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0: 11 de la noche en París, 9 en GMT. 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En los controles me acompaña Ana Vidal. Y estos son los titulares del viernes 21 de agosto.
1: Hugo Passarello Luna.
0: Irán amenaza con responder de manera devastadora tras las nuevas sanciones financieras de Estados Unidos, orientadas a derrocar su liderazgo. Para Teherán, la medida muestra que Washington ha concluido que no puede prevalecer en una confrontación militar. Turquía emite una orden de arresto internacional contra Benjamín Netanyahu por la detención de activistas de la flotilla para Gaza en mayo pasado. En respuesta, el primer ministro de Israel calificó de dictador antisemita.

0: Mohammad Khalibaf dijo que Washington parecía haber concluido que no podía prevalecer en un enfrentamiento militar directo, algo con lo que está de acuerdo el análisis, el experto en Medio Oriente Gilberto Aranda.
1: No hay que perder de vista que estamos hablando también de propaganda, estamos hablando de un presidente Trump que ha utilizado varios registros amenazantes y que aparentemente la pólvora bélica se le ha ido, entre comillas, acabando y por lo tanto necesita de alguna manera demostrar firmeza de que no ha cejado en su objetivo mediante el cambio de carril hacia lo comercial, pasando del ministerio Hedget al de Scott Bessent. Si ya hay una serie de medidas occidentales respecto a Irán, uno entendería que lo que queda, además de la amenaza a terceros países, como ha dicho, es dinamitar el vínculo con Beijing, pero eso la verdad es que lo veo arriesgado también, porque Beijing tiene mucha autonomía para de alguna manera seguir comerciando con Irán. Estamos hablando de una economía casi equivalente a la de Estados Unidos y que ya tiene una relación histórica. Esto sería de nuevo tratar de enfrentar a China y la verdad es que si va a concretarse la reunión del 24 de septiembre próximo en Estados Unidos, la nueva cumbre que está por verse no sería muy buen antecedente.
0: Era Gilberto Aranda de la Universidad de Chile, entrevistado por Carlos Herranz. Lo decíamos en titulares, Turquía afirmó que solicitará a la Interpol la emisión de una orden de arresto contra el primer ministro israelí Benjamín Netanyahu por la detención de activistas que intentaban llevar ayuda humanitaria a Gaza en mayo pasado. Así lo informa desde Estambul nuestro corresponsal Andrés Murenza.
2: Turquía ha anunciado el envío de una solicitud de ayuda internacional a Interpol para la detención del primer ministro israelí Benjamin Netanyahu, encausado por un tribunal de Estambul por el ataque la pasada primavera a la flotilla Sumud que se dirigía a Gaza con numerosos activistas internacionales y ayuda humanitaria. Los activistas, un buen número de ellos turcos, fueron capturados por las fuerzas israelíes en aguas internacionales, llevados contra su voluntad a Israel y luego deportados en un proceso durante el que sufrieron palizas, malos tratos e incluso agresiones sexuales. Ello ha motivado la apertura de un proceso judicial en un tribunal de Estambul en el que 35 dirigentes y funcionarios israelíes están siendo juzgados en rebeldía. El mecanismo utilizado por Turquía para pedir la detención de Netanyahu, según explicó el titular turco de justicia Akin Gürlek, es la llamada notificación roja, una petición automática de asistencia a las organizaciones policiales de cada uno de los 196 estados que forman parte de Interpol para la localización y detención preventiva de un sospechoso. Sin embargo, difiere de la orden de arresto internacional en que es de menor nivel y no de obligatorio cumplimiento. La notificación turca llega en un momento de especial tensión con Israel, cuando el Estado hebreo ha bombardeado una base aérea en Siria cercana a la frontera turca, alegando que se iban a desplegar soldados turcos. Desde Estambul, Andrés Mourenza para Radio Francia Internacional.
0: En respuesta, Netanyahu calificó al presidente turco Erdogan de dictador antisemita y aseguró que Israel continuará actuando con firmeza ante cualquier intento turco de desestabilizar la región. Portugal promulga una ley que prohíbe cubrirse el rostro en espacios públicos, una medida considerada ampliamente como orientada a las mujeres musulmanes que usan velos integrales, las burka, una práctica minoritaria, según explica a RFI la presidenta de Bidaya, Asociación de Mujeres Musulmanas en España, Hajab Samadi.
3: Y si lo que es el burka constituye realmente un problema social en Portugal, porque escuchando e investigando un poco pues determinados discursos y viendo algunos titulares, parecería que las calles portuguesas están llenas de mujeres con burkas. Y realmente no es así. No es la vestimenta general de las mujeres musulmanas. Y sería absurdo tomar una práctica tradicional específica de una determinada comunidad y presentarla como representativa. Cuando una práctica minoritaria acaba ocupando el debate nacional, pues tenemos que preguntarnos qué política está desempeñando y está haciendo una propaganda totalmente islamófoba. Que tenemos que diferenciar entre una mujer que decide cubrirse y una mujer que está siendo obligada. Y si existe esa coerción, actuemos contra quien ejerce esa coerción, contra el sistema que ejerce en coerción, no contra la mujer que lo está sufriendo. Si cuando una mujer está realmente sometida a un entorno que le obliga a cubrirse y el Estado le impide acceder así al espacio público, entonces al final esa mujer acaba en casa y encerrada, ¿no?
0: El texto fue aprobado en julio con el respaldo de la coalición gubernamental de derecha y partidos de extrema derecha frente al rechazo de la izquierda, quienes

0: infrinjan la ley se enfrentan a multas que van de los 150 a los 3.000 euros. El príncipe Harry, el cantante Elton John y otras celebridades deberán pagar de su bolsillo millones de dólares para cubrir los costos legales de la editora del Daily Mail. La justicia dictaminó este viernes que sus demandas por violación de la privacidad se tramitaron de forma irrazonable. El fallo se conoce mientras la pareja real planea regresar próximamente al Reino Unido desde California, como lo informa desde Londres nuestra corresponsal Daniel Postico.
1: I think they're perfectly welcome to come back to England. I'm surprised they want to.
2: Son muy bienvenidos y deciden volver a Inglaterra, dice Brian. Me sorprende que quieran hacerlo. Me sorprende dada la relación que tienen con la prensa de aquí.
3: I don't have any problem with that at all. They're coming back to home.
2: Para mí no es problema. Vuelven a casa, explica Onyeka. Cualquiera puede cometer un error y todo el mundo merece una segunda oportunidad. Otro asunto polémico es quién paga su seguridad. El 92% de los británicos quiere que se la paguen ellos, pero el gobierno evalúa pagarla con dinero de los contribuyentes.
1: No, they should pay for their own security.
2: Sin duda deberían pagar su propia seguridad, afirma Brian. Tienen medios para pagarla. Esto se acabará resolviendo en familia. La sangre tira más que el agua, dice Onyeka. Así que diga lo que diga la prensa, seguirán protegiéndolo. Desde Londres, Daniel Postico para Radio Francia Internacional.
0: Venimos a temas más internacionales porque la candidata de Guyana, Caroline Rodríguez Birquet, encabeza por un estrecho margen el segundo voto informal del Consejo de Seguridad para elegir al próximo secretario o secretaria general de las Naciones Unidas. La ex vicepresidenta de Costa Rica, Rebecca Greenspan, ocupa el segundo lugar tras liderar la primera votación el mes pasado. Por su parte, el argentino Rafael Grossi, actual director del organismo nuclear de la ONU, se mantiene en la tercera posición. Elecciones también en Brasil, que ingresó de lleno en la campaña para las presidenciales, en las que el mandatario Luis Ignacio Lula da Silva aspira a un nuevo mandato. Su principal rival será el senador Flávio Bolsonaro, hijo del expresidente preso por golpismo. Aunque los sondeos otorgan una ligera ventaja a Lula, la carrera se anuncia reñida. Así lo considera el investigador del Instituto de Estudios de América Latina y el Caribe de la UBA, Ariel Goldstein.
4: Va a ser una elección competitiva, por más que ahora no lo parezca, porque en segunda vuelta es probable que toda la derecha se una. En realidad lo que estamos viendo en América Latina es un patrón donde la derecha va fragmentada en la primera vuelta y en la segunda se une, ¿no? Esto pasó en Colombia y terminó con la victoria de Del Espriella, pasó en Argentina con Milei, pasó en Chile con Kast. O sea, la derecha aparentemente está dividida, pero, digamos, de alguna manera le sirve como una forma de agregación electoral, porque hay algún candidato que se presenta medio como outsider y después eso se une a la derecha más mainstream, a la derecha más consolidada, y así suman caudal electoral para la segunda vuelta. Es como un patrón en América Latina y veo que es probable que pase lo mismo en Brasil, no que vaya a ganar Bolsonaro, pero sí que eso represente un serio dilema para el gobierno de Lula.
0: Era Ariel Goldstein, del investigador del CONICET, entrevistado por Marianela Mayer. Durante una conferencia empresarial en Buenos Aires, el presidente argentino Javier Milei vinculó la caída de la natalidad en su país con el movimiento feminista. Además, calificó la legalización del aborto como una locura que le está costando caro a la economía y al sistema previsional. Lo cuenta desde la capital argentina nuestro corresponsal Natalio Cosoy.
5: En su discurso, el presidente hacía referencia a la baja en la tasa de fecundidad en Argentina, que se desplomó de 2,4 hijos por mujer en 2014 a cerca de 1,2 en 2024, por debajo del nivel de reemplazo poblacional. Más allá de que valorara la maternidad en términos puramente económicos, lo que fue especialmente cuestionado fue que Milei vinculara la caída en la tasa de fecundidad directamente al aborto legal, que se aprobó 6 años después del inicio de esa tendencia. Quienes estudian el fenómeno señalan que es algo que ocurre a nivel global y que la aceleración en Argentina se explica sobre todo por una caída en los embarazos adolescentes, la postergación de la maternidad y la decisión de algunas personas de no tener hijos. Por otro lado, si bien es cierto que los expertos consideran que una caída en la natalidad puede tener efectos sobre las jubilaciones futuras, no hay un consenso sobre si el impacto general sobre la economía es positivo o negativo. Desde Buenos Aires, Natalio Cosoy para Radio Francia Internacional.
0: A pesar de las muchas críticas contra el aborto de Milei, el mandatario no ha impulsado ninguna iniciativa en el Congreso para derogar la ley que lo legalizó en 2020. Vamos a la vecina Bolivia, donde el gobierno nombró a Oscar Pinto en la cartera de Economía. Tras la censura este martes del Congreso al ministro José Espinosa, un duro revés para el presidente Rodrigo Paz, que busca la aprobación del Congreso para sus reformas económicas y para un programa de financiamiento acordado en julio con el Fondo Monetario Internacional. Escuchamos el voto de censura en el Congreso este martes.
6: Habiendo recibido el informe de la secretaria de Diputados y habiendo alcanzado los dos tercios, con el voto de los dos tercios, la Asamblea determina por orden del día motivado la censura del ministro de Economía y Finanzas, José Gabriel Espinosa.
0: A comienzo de este año, masivas protestas y bloqueos de carreteras contra los programas de austeridad paralizaron varias ciudades bolivianas, lo que obligó al gobierno a decretar medidas de emergencia. Tras la censura, el exministro Espinosa anunció que emprenderá acciones legales y el gobierno de Rodrigo Paz calificó a la decisión del Congreso como inconstitucional. Hasta aquí el informativo de Radio Francia Internacional. Vuelva a sintonizarnos a la 1 de la madrugada, hora de París.
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0: Hola, hola, compañeros, ¿qué tal? Y nosotros de nuevo por acá, en un programa más de Entre Cuates, por acá saludándolos. Yo soy Carlos García, junto a mí, pues, mi compañero de fórmula.
1: DJ Alejo.
0: Gracias.
1: En torno a mesas.
0: Exactamente, ahí. Gracias, Alejandro, y pues, como les decía al principio, saludándolos, esperando que hayan tenido un excelente día. Hoy jueves, juevesito de calor.
1: De paches.
0: También, creo calorcito en toda la ciudad capital y creo que en todos los departamentos, ¿no? Y pues, para empezar, Alejandro, ¿qué tal estuvo tu semana? ¿Cómo te fue? ¿Qué tal nuevo inicio de semana?
1: Pues acá con todo, dándole, pues con todo lo que sí estuvo un poquito cansadito fue el día sábado, evento, domingo todo desvelado, pero ya iniciando semana ya otra vez con todo, hoy un día corrido, pero acá andamos. ¿Y qué onda por allá? ¿Cómo estuvo ahí?
0: La verdad no me digas eso, o sea que ahorita andas bien forrado de billete.
1: eso quisiera, pero no.
0: La verdad, no, hombre.
1: No.
0: Yo que te iba a decir que me invitaras a algo.
1: A un par de panitos. No. El dinero para mí es como el tiempo. Se me va volado.
0: Sí, pues. No, pues qué bien, pero sí, deberías de invitarte a algo. De repente, un cafecito.
1: Sí, un de esos bats cafecito, ¿no?
0: Sí. La verdad.
1: ¿Y qué onda por allá? ¿Cómo estuvo la semana? Sí. Exacto, ahí no, pues, va a ser nuestro patrocinador.
0: Empezando pues con pie derecho, ahí en las ocupaciones diarias, la verdad pues la ciudad siempre llena de tráfico, pero pues gracias a Dios ahí haciendo las cosas que nos gustan y compartiendo con los seres queridos también, que es lo más importante, ¿no? Y pues también preparando día a día ahí para estar con todo.
1: Preparando las marmajadas de billetes, ¿no?
0: Contando todos los billetes. No, preparando día con día ahí para estar con toda nuestra audiencia y pues qué más que hacer lo que nos gusta, ¿no?
1: No, sí, pues definitivamente hay tiempo para todo, dijo.
0: ¿Y tú mezclaste el fin de semana?
1: Sí, estoy ahí en zona 10, Míconos, valga la publicidad, hijo, ya nos van a cobrar las menciones.
0: Sí,
1: ahí anduvimos tirando música.
0: Me imagino que hiciste nuevos amigos y amiguitas.
1: Pues no tanto, pero sí. Compañeros, tal vez. Amigos, no.
0: A ver, pero qué buenísimo, la verdad que has tenido un buen inicio de semana y pues, la verdad, yo también tuve un buen inicio de semana, esperando que también, saludando ahí a nuestro director general, Marvin Lázaro, ha tenido también un buen inicio de semana y pues que esta semana salga de la mejor manera, ¿no? También, pues, para toda nuestra audiencia, el día de hoy les traemos muchas sorpresas, muy la bona, específicamente.
1: Sorpresotas.
0: Cuéntanos, Alejandro.
1: No, pues como les habíamos prometido la semana pasada, les traemos acá una invitada de lujo internacional.
0: Ah, ¿verdad?
1: Sí. ¿Quién crees que, de dónde crees que sea? A ver.
0: No te sabría decir, tal vez de...
1: De Honduras.
0: Desde las tierras lejanas del Salvador, Honduras.
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2: Y ahora nos vamos con toda la actualidad del deporte con Carlos Pizarro.
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4: Saludos y bienvenidos a una cita más con el Deportivo de Radio Francia Internacional. Ahora sí, después de un verano prolongado a causa del Mundial disputado en Norteamérica, el fútbol retomó su actividad en Europa con el arranque en la totalidad de los campeonatos europeos. Así pues, empieza el curso para unos y termina para otros, ya que aquí en París se puso el punto final al evento que ha marcado el periodo estival merced al mayor evento de eSport del planeta, el Mundial de Videojuegos, una competición que ha reunido hasta ayer en la capital francesa a 2.000 jugadores, 200 clubes y millones de aficionados de más de 100 países. De todos esos participantes tenemos un jugador que se coronó campeón mundial, es chileno y se ha convertido en el competidor más joven del mundo en consagrarse campeón global. Si hoy se quedan con nosotros van a conocer en primera persona a Jaime, más conocido con el apodo de Crime, campeón del mundo de Street Fighter 2026. Seguro que se van a sorprender y seguramente van a aprender. Hoy es lunes 24 de agosto, Alan Vidal está al mando del control técnico. Sean todos bienvenidos. Entramos en materia. Saludos desde París. Comenzó a rodar la pelota en Europa con una campaña 26-27 que vive aún la resaca mundialista y que ha hecho que varios campeones no hayan arrancado con su mejor momento de forma. En Inglaterra, por ejemplo, han empezado perdiendo el Tottenham, el Manchester United, mientras que el Liverpool empataba ante el Newcastle. Pero es aquí en Francia donde saltó la sorpresa con un empate por parte del vigente campeón, el Paris Saint-Germain, que llegó a firmar el 2-2 ante Rennes luego de tener que remontar un 2-0, por cierto. Los goles del conjunto parisino fueron marcados por Ferran Torres, la nueva incorporación del conjunto entrenado por Luis Enrique y que se hizo mediáticamente popular con el gol que anotaba en la pasada final del Mundial para coronar a España como campeón. El nuevo líder aquí en Francia es Marsella, que en su estreno goleaba 4-0 a Estrasburgo. Pero ojo, que sigue en su estela equipos de renombre como Lens, Lille, Lyon y Mónaco. Es decir, que los grandes rivales del PSG empezaron con victoria, lo que promete un inicio interesante y diferente a lo que nos tenía acostumbrados la Liga. Hoy en el Deportivo de RFI les vamos a hablar excepcionalmente de videojuegos, ya que la ocasión merece la pena. Creado en 2024 y financiado por el Fondo Soberano de Arabia Saudita, el Campeonato Mundial de eSports se ha consolidado como una cita clave en el calendario mundial de los deportes electrónicos. El evento, que se disputó en París durante gran parte del verano, reunió a más de 2.000 jugadores de unos 200 clubes de todo el mundo para competir en 24 videojuegos diferentes. Al término de la competición fue el equipo chino AllGamers quien se proclamaba campeón, destronando así al saudita Team Falcons, donde milita precisamente nuestro invitado de hoy. Un invitado que ha salido campeón en una de esas 24 finales disputadas y que ha dado la gloria a un país latinoamericano, Chile. No se vaya muy lejos, ya que les vamos a presentar a un adolescente que va camino de dejar su impronta en este mundo digitalizado y muy competitivo.
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4: Con tan solo 15 años, el chileno Jaime Bustos, alias Crime, se alzaba con el torneo de Street Fighter 6 en la eSport World Cup 2026 aquí en París, convirtiéndose en el campeón más joven de la historia de la competición con un premio dotado de $250,000. De este modo, Crime desafiaba a los mejores jugadores del mundo, confirmando su meteórico ascenso en el mundo de los videojuegos para implantar los cimientos de su propia leyenda. Crime, bienvenido a Radio Francia Internacional.
8: Hola. Un gusto estar acá y muchas gracias por la invitación.
4: ¿Cómo quieres que te llamemos? ¿Jaime o por tu seudónimo?
8: Me da lo mismo. Jaime, está bien. Cualquiera de los dos.
4: Todo el mundo te llama Crime. ¿Por qué elegiste Crime? ¿O de dónde viene Crime? Me imagino que ya te lo habrán preguntado mil veces, pero nosotros no sabemos.
8: Crime es una como composición de mi nombre junto con un meme que se le agrega a CR a mi nombre, que es Jaime, y sale Crime.
4: Bueno, pues voy a seguir con Craime, que es como casi todo el mundo te conoce en todo caso. ¿Qué significa haber ganado un título mundial a una edad tan joven, Craime?
8: La verdad, para mí siento que es como un súper logro. Creo que para mi vida en general, o sea, salir campeón es lo que me gusta. Y siento que como logro personal y bueno, a nivel como de mi país también, yo siento que es súper grande y estoy muy contento por eso.
4: Tienes 15 años, eres el jugador más joven en ganar un campeonato del mundo. ¿Eso lo has asimilado?
8: La verdad, no mucho, porque yo pienso que la edad es como un número nomás. Pero, o sea, sí soy, de hecho, parece que de la Euro se entera, parece que yo soy el campeón mundial más joven.
4: ¿Cómo empezaste y cuándo empezaste en el mundo de los videojuegos?
8: Yo empecé a jugar como a los 11, 12 años, parece que como a los 11. Y empecé jugando, o sea, acá en Chile, empecé jugando como acá en juntas casuales, en una casa, así, jugando online también, en el Play. Empecé a jugar Street Fighter cada vez más y... harta gente como que me ayudó, o sea, a partir a jugar con el novio de mi mamá, era dueño de un equipo, entonces me juntaba como con ellos a jugar y así.
4: Ah, eso facilitó mucho las cosas. Ahora entiendo y me explico muchas cosas. Claro, si el novio de tu mamá ya tenía un equipo de videojuegos, eso te abrió las alas, ¿no? Para que te diesen un montón de trucos y avanzases también en esta disciplina.
8: Sí, exacto, eso mismo.
4: ¿Cuántas horas le dedicas? No voy a decir en un principio cuánto le dedicabas a los 11 años, que es decir, hace 3 años. Pero ahora, ¿cuánto más o menos?
8: Por lo normal, jugaré máximo 2 horas al día, por ahí. No jugaré más que eso. Y hay días cabezas hasta que me juego.
4: No me lo creo. ¿2 horas solo?
8: Sí, 2 horas.
4: ¿Por qué?
8: Máximo.
4: ¿Porque tienes un límite?
8: No. Es que, o sea, aparte del juego, también hago otras cosas. Entonces, es como lo que da el tiempo.
4: ¿Y por qué elegiste Street Fighter y no otro juego?
8: Porque me llamó la atención. Yo lo vi y me llamó la atención sobre el resto y ahí empecé a jugar.
4: ¿Pero nunca te dio por jugar a otro juego si no te centraste en este puramente al 100%?
8: O sea, sí, la verdad sí he jugado más juegos aparte de Street Fighter, pero ninguno me gusta tanto como el Street Fighter. Por eso no me he cambiado ni ese, o sea, me gusta más este juego que los demás, entonces sigo como jugando siempre el mismo juego.
4: Quizás este haya sido uno de tus éxitos, ¿no?, para ganar el Mundial, el que te dediques íntegramente al mismo videojuego.
8: Sí, yo creo lo mismo. Yo creo que dividir como la atención en los en más juegos es más difícil ganar, porque es como mucho esfuerzo igual.
4: El Street Fighter es un juego ya, vamos a decir, de los antiguos, ¿no?
8: Sí, yo creo que es como de los más antiguos. Yo creo que el Street Fighter lleva más que yo vivo y yo creo que me saca unas 4 veces mi edad.
4: ¿Y ha evolucionado mucho el juego en los últimos años? ¿Es por eso que te iba a preguntar?
8: Sí, ha cambiado demasiado. O sea, por ejemplo, a diferencia de los Street Fighter, el Street Fighter 6 es muy distinto a los demás juegos. Que el 5, que el 4, es súper distinto.
4: O sea, cada vez que sale un nuevo Street Fighter, cambia muchísimo todo. O sea, todos los trucos, el mando, el joystick, tienes que aprender absolutamente todo de cero o solamente unas cosas que se incorporan.
8: No es todo de cero. El joystick, por ejemplo, eso uno lo mantiene como comodidad personal. Pero uno lo que sí aprende son nuevas mecánicas o cosas que van sacando del juego. Hay como bases que siempre siguen, pero sí cambian, por ejemplo, la mecánica. Eso es lo que uno tiene que aprender de cero.
4: ¿Y te ha dado por jugar, por ejemplo, al Street Fighter, al primero de ellos?
8: No me gusta. Es muy antiguo el Street Fighter 1, entonces no... Como que no juego. Y aparte que yo creo que nunca he jugado en mi vida a Street Fighter 1.
4: Eso es una sensación para ti que es como hacer fuego con dos palos y una piedra.
8: Sí. Sí, eso es.
4: Imagino que el apoyo de la familia es fundamental. ¿En qué momento te tomaron en serio y te dieron esa aprobación para empezar a compartir internacionalmente tus aventuras?
8: Yo creo que desde cero. O sea, desde cuando empecé a jugar, siempre me dieron como aprobación a seguir jugando. Y para competir también, porque ellos mismos me costearon mis primeros viajes, que fue cuando pude salir, que fue el Perú, después fue República Dominicana, después Estados Unidos, pero esos mismos viajes me los costeó mi familia. Entonces yo creo que desde cero, desde que empecé a jugar, me dieron su aprobación y apoyo, y es súper importante.
4: ¿Te consideras tú un ídolo para tu generación? ¿Te consideras un ídolo?
8: Yo creo que sí. Yo creo que... sirve como para que más niños de mi misma edad se puedan como inspirar y tratar de seguir jugando o de jugar el juego si no juegan.
4: ¿Y tienes un feedback directo con tus seguidores?
8: Sí. De repente, ahora en algunos eventos que he ido, se me acercan niños más grandes o más chicos que yo y me dicen, por ejemplo, que no sé, que felicidades por ganar y que, ¿sabes? O que lo inspira a ellos jugar y que ahora empezaron a jugar tal personaje por mí, cosas así.
4: En los pocos días que tienes como campeón del mundo, ¿sientes que tu vida ha cambiado también?
8: O sea, entre sí, ¿no? Un poquito, porque yo todavía siento como si fuera normal, o sea, mi vida igual que siempre, pero sí ha cambiado, por ejemplo, en otras cosas, así como en percepción generalmente hacia las cosas, hacia el juego, hacia la competencia, como que ha cambiado como mi forma como de ver la competencia.
4: ¿Cómo te imaginas tu vida ya en un futuro, ligado al mundo de los videojuegos?
8: Yo quiero tratar de ser ahí una leyenda, quiero tratar de seguir... O sea, de tratar de ganar otro mundial o tratar de lo más que se pueda y tratar de que me vaya bien en los demás eventos. Y eso, quiero tener un nombre como en el futuro y ojalá sea el mejor.
4: Muy bien, vamos a finalizar por tu experiencia aquí en París. ¿Cómo fue la experiencia en este mundial? Porque creo que era el segundo, ¿no? Ya en el con 14 años participaste en tu primero, ¿no?
8: Sí, con 14 años jugué el EWC del año pasado, que fue en Arabia. Pero este en París la pasé súper bien. Yo encontré súper bonito, o sea, Francia. Y la Torre Eiffel también estaba súper bonita. Y la comida también estaba rica también.
4: Como para hacer una pelea de Street Fighter justo en la base de la Torre Eiffel, ¿eh?
8: Sí, justo.
4: Campeón del mundo, Jaime Craime Bustos. Ha sido un placer tenerte aquí en los deportes de Radio Francia Internacional, dar una visión a este mundo paralelo a los deportes también. Y esperemos de verdad que en un futuro seguir de cerca, muy de cerca, esa leyenda que estás forjando.
8: Muchas gracias y hay que seguir jugando, entrenando. Y bueno... Más que mandarle ahí un saludo ahí a la gente que me apoya, a mi familia también. Y muchas gracias por la invitación.
4: Somos nosotros los que estamos agradecidos, Craime, por habernos dejado conocerte también como persona, con tus sueños, tus aventuras y haberlas compartido con nosotros. Un fuerte abrazo y que siga la competición y que te siga yendo muy bien todo con el Street Fighter.
8: Gracias y igualmente. Un gusto.

0: Vamos ya con el cierre de hoy, donde repasamos la actualidad polideportiva, comenzando esta vez por Fórmula 1, luego de que el vigente campeón mundial, el británico Lando Norris, conquistase con su McLaren de manera aplastante el último Gran Premio de Países Bajos de Fórmula 1, marcado por el abandono en la primera vuelta del ídolo nacional, el neerlandés Max Verstappen de Red Bull. Y en ciclismo ya arrancó oficialmente la Vuelta a España con su salida en Mónaco. Ayer se disputaba la segunda etapa con llegada a la meta de la localidad francesa de Manosque, donde vencía el sprint el británico Matthew Benham. La gran estrella del pelotón, el esloveno Tadej Pogačar, se mantiene como líder de la general tras vencer en la crono inicial. Con esta nota vamos a poner el punto final a la actualidad deportiva de RFI. Volvemos la próxima semana con más temas y con un invitado de lujo que de momento no vamos a desvelar. Hasta entonces, traten de ser felices en la medida de lo posible. Un saludo, adiós.
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3: En Colombia, el reclutamiento de menores por parte de grupos armados ha aumentado en los últimos años, denuncia la ONG Human Rights Watch, puntualizando incluso que plataformas como Facebook o TikTok están facilitando la captación de estos niños y adolescentes. Los invitamos a escuchar el reportaje de Paola Ariza sobre este tema en el departamento del Cauca.
4: Un niño sueña la luna.
5: A los 16, 15 años me encontraron trabajando en una finca. Cuando pues llegaron, me dijeron que si yo quería ser parte de ese grupo como tal. En ese momento pues me recogieron y ahí fue donde me llevaron.
6: Juan hace parte de las vergonzosas cifras de reclutamiento de menores que tiene la guerra en Colombia. 386 casos se registraron en el país en 2025, según datos oficiales, pero los números reales son mayores. El miedo inunda estas comunidades que dicen sentirse desamparadas y controladas por los grupos armados. El Cauca es el departamento donde hay mayor reclutamiento. Conviven grupos como las disidencias de las FARC, el ELN, bandas criminales, y de allí viene Juan, del norte.
5: Pues empecé a conocerlos en la finca que yo trabajaba. Y ahí fue donde fui conociendo esos tipos de grupos.
6: ¿Cuánto tiempo pasó desde el momento en el que hicieron el primer contacto contigo a cuando te fuiste?
5: No hacía mucho, hacía como 8 días. Pues me dejé convencer, por decirlo así, por el dinero. Pues cuando yo llegué casi no conocía a la gente. Encontraba más jóvenes, así, muchas veces mayores que uno o menores que uno. Como tal, son grupos que no sabría cómo diferenciarlos, porque son cosas que uno muchas veces no entiende de la guerra.
6: A los niños se los llevan a la fuerza o los seducen, pero en cualquier caso hablamos de reclutamiento forzado, explica la mayora Nini Joana Daza, autoridad del Consejo Regional Indígena del Cauca.
7: Pues hoy los grupos armados desafortunadamente lo han tomado como un factor importante, el coger nuestros jóvenes, nuestras niñas y niños, y convencerlos de que allá hay una oportunidad económica y de quizás de poder aportar en ese tema de oportunidades. Entonces, a raíz de eso se nos llevan convencidos y luego hay una lectura que nosotros la hemos señalado que no es la más

0: Algunos los contactan personalmente, son extraños, amigos o enamorados, pero hay algo que está irrumpiendo de forma masiva y preocupa a organizaciones, padres y profesores, explica María Mercedes Líbano, directora para Colombia de la ONG Save the Children.
1: Estos grupos están abogando las redes sociales con una velocidad impresionante para seducir a los niños en estos territorios, haciendo como una apología a la narcocultura, al poder, al dinero, a las motos.
2: Como las palabras tienen poder, nos vamos a inyectar.
1: También aparte que es que están tan especializados y con unas estrategias de marketing tan robustas, entonces por ejemplo dependiendo del sector o de la región del país, vallenatos y como te decía, con apología a la narcocultura, entonces súmate a las filas, únete y tendrás poder, reconocimiento, y pues realmente tienen como todas esas estrategias de seducción y captación para ser atractivo y vender como una cultura, una falsa promesa de que vincularse a estos grupos les va a resolver muchos de sus problemas.
0: El profesor Carlos, de una zona rural del Cauca, conoce muy bien estos casos que suceden en sus escuelas.
3: Es a través de las redes sociales donde los invitan a ser parte de estos grupos y con mucha facilidad. Conozco un caso de un chico que empezó a hablar con una niña muy bonita a través de Facebook. Se pusieron citas semanalmente, como 5 veces, y a la 5ª semana, la 6ª, de estar conversando, en medio de la conversación, un comandante de un grupo al margen de la ley corre a la niña que estaba hablando y le dice: vamos a imaginar que se llama Juan. Juan, sabemos dónde vives, tu papá se llama tal, tu mamá se llama tal, tu hermanita estudia en tal colegio, tu hermanito en el colegio. La finca que ustedes tienen está ubicada en determinado sitio. El viernes te presentas acá o si no los vamos a matar a todos. A él le tocó dejar botado todo con sus papás e irse. Y eso fue a través de un engaño estructurado, a través de las redes sociales. Tengo conocimiento de buena fuente que pagan hasta 20 millones de pesos a esa chica que hace eso para reclutarlos, a los niños. Entonces es casi casi que una industria que está en este momento en auge. Tenemos niños reclutados desde los 10, 12 y 13 años.
0: Así es, Carlos tiene que ver a algunos de sus pequeños estudiantes pasar de multiplicar a ponerse un uniforme, pues según las últimas cifras anuales de la Defensoría del Pueblo, casi la mitad de los menores tomados por el conflicto tienen menos de 15 años, pues cada 20 horas, al menos un niño en algún rincón de Colombia es reclutado por un grupo armado, cuenta María Mercedes Líbano.
4: Cuando nosotros diariamente tomamos
1: saber el miedo que sienten a veces, por ejemplo, de ir caminando a su escuela y encontrar un artefacto explosivo en mitad del camino, o por ejemplo aquellos niños o niñas que nos cuentan que una vez ya entran a las filas de los grupos armados, pues son niños chiquitos, estamos hablando de niños de 10, 12 años que entran y estando en la selva o combatiendo, viven un terror muy grande, y está todo el tema de las graves violaciones, el abuso sexual, o historias que nos dicen, por ejemplo, cuando ya están en enfrentamiento, no tienen un entrenamiento, los tratan como adultos, y el miedo, escuchar el relato de un niño contarte el doble miedo que siente cuando está en enfrentamiento: el primero, de que lo van a matar por impacto de bala; el segundo, de que si se llega a esconder o se llega a escapar, igual va a morir porque él tiene la amenaza de que tú tienes que combatir y no te puedes escapar de estos grupos. Entonces, de alguna manera sienten la muerte todo el tiempo.
0: Esa sensación de que la muerte lo perseguía fue lo que hizo escapar a Juan de las filas en las que se encontraba desde hace 2 años.
5: Cuando uno siente que una bala casi se lo lleva a uno, esos son los momentos en los que uno piensa en salirse de allá. Lo peor que me puede haber pasado fue perder compañeros que en algún momento quise y aprecié como si hubieran sido hermanos de sangre. Muchas veces me quería volar, pero me daba miedo de que algo me pasara.
0: Tras muchos intentos, Juan logró escapar, pues lo que más lo frenaba era el miedo de correr con la misma suerte de sus compañeros.
5: Muchas veces no alcanzan a escaparse y los matan.
0: Los entrenamientos también son exigentes, cuenta Juan, quien tiene algunas marcas en su cuerpo, pues los nuevos reclutas son utilizados para labores de extorsión, vigilancia, inteligencia o incluso en primera línea de enfrentamientos con la fuerza pública u otros rivales. Este conocimiento lo tienen algunos exintegrantes de las FARC, quienes son objetivo de chantaje por los grupos actuales, asegura un excombatiente y firmante de los diálogos de paz de 2016.
6: Sí, hay algunas personas que en el

0: pasado posiblemente fueron colaboradores nuestros y que hoy, conociendo nuestra condición de firmantes, sí, buscaban atraer al padre, pues primero que todo por la experiencia que tenía. En consecuencia, la respuesta negativa de los padres, entonces parte de la presión de algunos estúpidos mandos medios de nuevos de ellos, hicieron posible atraer a los hijos de estos. Afortunadamente creo que ya están los casos, están denunciados y algunos se han logrado superar, otros lamentablemente no. Y otros ya perdieron a sus hijos en la guerra.
1: Pero ¿por qué los grupos armados logran ejercer control de esta manera? ¿Y qué pasa con el Estado? La directora de Save the Children señala que uno de los mayores problemas que favorecen estas prácticas es el aislamiento en el que viven ciertos territorios.
2: Hay que entender que en un país como Colombia, desafortunadamente, hay regiones donde el acceso es muy limitado, incluso para ONGs humanitarias, por temas de riesgo. Esa expansión del conflicto armado lo que genera es una expansión del control social sobre las comunidades, y las comunidades están amenazadas, tienen miedo, no denuncian. Por supuesto, falta mayor presencia estatal, programas sociales, la calidad educativa. Nosotros tenemos territorios donde los niños a los 9 años no saben leer y comprender un texto simple. ¿Y qué hace que estos niños los perdemos rápidamente? Son niños que desertan del sistema educativo y son los que tienen mayor riesgo de incurrir en acciones delictivas.
1: Ante el abandono del Estado, algunas comunidades han desarrollado mecanismos para rescatar a sus niños de la guerra. Es el caso del Camino de Enraizamiento, un programa del Consejo Regional Indígena del Cauca, con apoyo del Instituto Colombiano de Bienestar Familiar, que busca fortalecer los derechos de los menores víctimas de reclutamiento una vez logran regresar a sus hogares, dice la mayora Daza.
3: Pero hoy ya se nos ha dado de que nuestros jóvenes los reclutan en el Cauca y los pasan para Nariño, los pasan para el Putumayo y los pasan para otros departamentos, donde nos queda un poco más complejo poder dar con ellos y que ellos se puedan comunicar con sus familias y sus autoridades. Ellos, una vez llegan ahí al proceso, porque los traen al inicio, se hace una caracterización de cuál es la situación de riesgo tanto para él como para su familia, y obviamente ponerse en contacto con las autoridades para hacer el tema de garantías de la vida y la protección de estos compañeritos.
1: Pero más allá de la atención, estas comunidades también rescatan. No siempre los chicos y las chicas logran escapar. A veces son las mismas madres quienes van en busca de sus hijos arriesgando sus vidas o la Guardia Indígena, como cuenta José Tenorio, coordinador político de este organismo perteneciente al CRIC, el Consejo Regional Indígena del Cauca.
4: Han habido tres tipos de modalidad de recuperación de menores de edad. Una, y cuando los menores de edad nos llaman desde el grupo armado que están arrepentidos por volarse, entonces ¿qué hacemos? Con la autoridad, en conjunto con la guardia, ir a buscar y hablar con el grupo armado para que haya una entrega de manera voluntaria. La segunda es que nosotros nos ha correspondido prácticamente menores que no se quieren ir, a las fuerzas ir y coger al grupo armado, rodear al grupo armado de manera contundente y exigir la entrega al menor de edad. Y un tercer momento, que es la que nosotros hacemos, por ejemplo, canales de comunicación con los actores para poder que ellos nos entreguen los menores que están aburridos o los que piden que nosotros lo vayamos a rescatar. Entonces son formas de decir, bueno, no voy a mover mi gente, pero sí comuniquémonos para que los actores armados colaboren de una manera directa. No es fácil, corre con dos riesgos, que lo maten a uno por recuperar un menor de edad o que terminen muertos los dos.
1: Los padres, los maestros, las comunidades, pero sobre todo los niños, niñas y adolescentes sufren con el drama del reclutamiento forzado, que en los últimos 5 años en Colombia ha aumentado un 300%. Es la desgarradora cifra de Naciones Unidas según casos verificados, pero todas las entidades hablan de un subregistro por miedo. Porque si algo va de la mano del reclutamiento, es el miedo a hablar de ello, miedo a denunciarlo, miedo a admitir que se está trabajando para frenarlo. Mientras tanto, los grupos armados aumentan sus filas en gran parte con esas niñas, niños y adolescentes a los que el Estado colombiano les ha fallado constantemente.
5: Pues yo les diría que nunca cojan esos caminos, que esto no es la mejor opción que uno tiene, y buscar otras formas de ganarse el dinero que no sean las mismas formas que yo tomé.
1: Algunas voces y nombres fueron cambiados por seguridad. Este es un reportaje de Paola Ariza desde el departamento del Cauca, Colombia, Radio Francia Internacional.
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0: Las agujas del reloj marcan el derrotero de nuestros países centroamericanos e indican que, fieles a la tradición, es tiempo de compartir y aprender una vez más a la luz de un nuevo episodio de...
1: Oigamos la respuesta, el programa del Instituto Centroamericano de Extensión de la Cultura.
0: Siempre con nuestro lema:
1: comprender lo comprensible
0: es un derecho humano. Hoy hablaremos del carbón de bambú.
1: Sabremos por qué a algunas personas le salen verrugas o mezquinos.
0: Nos preguntan por algún medio casero bueno para la mosca que molesta al ganado.
1: No se pierda de este programa y de visitar nuestros perfiles en YouTube, Facebook, Instagram e iVoox. ¡Comenzamos!
0: Iniciamos en San José, Costa Rica, donde el señor Andrés Torres, a través del WhatsApp, pregunta: ¿es posible sacar carbón de bambú o de caña si tiene el diámetro delgado? Oigamos la respuesta.
1: Saludos, don Andrés. Esperamos que se encuentre muy bien. Le contamos que sí es posible sacar carbón de bambú, aunque las cañas sean delgadas.
0: El grosor del bambú no importa. Lo que se necesita es que el quemado se haga bien, de manera controlada. A esto los técnicos lo llaman carbonización o pirólisis.
1: Se trata de controlar el fuego para que el material se queme sin aire y se convierta en carbón, en lugar de convertirse solo en ceniza.
0: El carbón que se saca del bambú tiene casi tanto carbono como el que se saca de madera dura.
1: Según los expertos, el bambú se puede carbonizar en hornos de ladrillo, en hornos portátiles tipo tambor, o incluso en formas muy sencillas.
0: Por ejemplo, puede envolver ramas secas de bambú en papel aluminio y ponerlas sobre una fuente de calor para que se carbonicen sin oxígeno. Lo mismo se hace si usted quiere hacer carbón de caña o de palitos delgados.
1: Se juntan bien secos. Se acomodan en un tambor o en un hoyo donde se pueda controlar la entrada de aire. Se prenden. Y cuando ya agarran fuego, se tapa casi todo para que el material se cocine adentro con poco oxígeno.
0: Si entra demasiado aire, el material se convierte en ceniza, pero si se controla el aire, se convierte en carbón.
1: Para que el carbón de bambú quede fuerte, el horno debe alcanzar una temperatura entre 400 y 600 grados y luego lo deja enfriar sin que el aire entre de golpe.
0: Cuando se hace bien, el carbón de bambú, aunque venga de ramas delgadas, resulta duro y útil para cocinar, para filtros y para otros usos.
1: No se olvide de visitar nuestra página oficial, icq.org. En ese enlace, deslícese hacia el final de la página inicial y ahí encontrará todos los puntos para poderse comunicar con nosotros. El señor Roberto Centeno escribe desde Costa Caribe Norte, Nicaragua, y nos pregunta al WhatsApp del ICQ. Hola, quisiera saber por qué a algunas personas les salen verrugas o mezquinos. ¿A qué se debe eso? Oigamos la respuesta.
0: Estimado don Roberto, los mezquinos o verrugas son producidos por una infección en la piel causada por un virus.
1: El virus se mete en la piel y va formando esas pelotitas, que son ásperas y secas. A veces son del mismo color de la piel y a veces grisáceos.
0: Por lo general se presentan en la cara, manos y zonas que están expuestas al sol, pero también con frecuencia en las plantas de los pies y en otras partes del cuerpo.
1: Cuando aparecen, por ejemplo, en los párpados o en lugares donde la piel es muy delicada o son muchos, lo mejor es consultar con un dermatólogo, que es el médico especialista en enfermedades de la piel, para que los elimine.
0: Es importante decir que algunos mezquinos son muy contagiosos y se pasan de persona a persona muy fácilmente cuando se tocan o a través de objetos contaminados como toallas, por ejemplo, o superficies húmedas como duchas.
1: El virus se contagia con más facilidad a través de heridas, picadas de mosquitos y uñeros. También, quienes tienen su sistema de defensa o inmunitario débil se contagian más fácilmente.
0: Los mezquinos son frecuentes en niños y en personas jóvenes que no tienen su sistema de defensa bien desarrollado.
1: Si la persona está ansiosa frecuentemente, también es más fácil que aparezcan las verrugas o mezquinos.
0: Ahora bien, los mezquinos o verrugas no suelen ser peligrosos en general.
1: Pero lo más conveniente para eliminarlos es ir donde el dermatólogo, para que los examine y mande el tratamiento adecuado, pues se corre el riesgo de que si no se tratan correctamente, puedan irse a otras partes del cuerpo.
0: Por esa razón, tampoco es recomendable rascarlos, ni intentar cortarlos, ni tratar de quemarlos con calor en la casa.
1: Las personas deben acudir a un especialista si no están seguras de que esa pelotita que tienen es un mezquino, ya que algunos padecimientos más graves pueden confundirse con un mezquino.
0: Gracias por su pregunta. Le enviamos un cordial saludo a Nicaragua.
2: Orgulloso de ser salvadoreño.
1: El Salvador es un país inolvidable, con una historia política imponente, razón por la cual el grupo venezolano Los Guaraguao le rinden homenaje con la canción Orgulloso de ser salvadoreño.

0: Envíennos sus preguntas al apartado 2948-1000 San José, Costa Rica. También nos pueden contactar al correo electrónico icq@icq.org o encuéntrennos en Facebook como Oigamos la Respuesta.
1: ¿Sabía que existen muchas religiones en el mundo? Desde tiempos antiguos, las personas han tratado de entender la vida y la naturaleza. Por eso, cada pueblo creó sus propias creencias para explicar lo que no comprendía. 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
0: A través del WhatsApp del ICQ nos envía desde Guazapa, San Salvador, El Salvador, el señor Óscar Efraín Marroquín, esta petición. Mi madre es una señora de 74 años. Les pido que, por favor, en una próxima edición, pongan a consideración unas líneas sobre el cantante español Rafael, cuando vino por primera vez a El Salvador. Oigamos la respuesta.
1: Le mandamos un cordial saludo a usted y a su señora madre, don Óscar, y con gusto le hablamos de Rafael. El nombre completo de este cantante español es Miguel Rafael Marto Sánchez.
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0: Nació en la provincia andaluza de Jaén el 5 de mayo de 1943. Su familia tuvo que ir a vivir a Madrid cuando el pequeño Rafael tenía apenas 9 meses de edad.
1: Rafael ganó varios concursos infantiles de canto y a los 9 años era reconocido por haber ganado un festival europeo. Ingresó en la Academia de Canto del maestro Francisco Gordillo, que preparó a Rafael para que perfeccionara su técnica vocal.
0: El hijo de Francisco, Paco Gordillo, ayudó al joven cantante a conseguir contratos para cantar y, lo más importante, le presentó a Manuel Alejandro, el gran compositor español.
1: Con este compositor empezó una colaboración que duró varias décadas y gracias a ella salieron la mayoría de éxitos que Rafael tuvo en varios países del mundo.
0: Rafael firmó su primer contrato discográfico en 1962 gracias a la mediación de Manuel Alejandro, quien conocía a los empresarios de la Philips Records.
1: Rafael tuvo la idea de incorporar las iniciales PH de esta casa discográfica a su propio nombre para hacerlo más llamativo en el mundo artístico.
0: Luego Rafael también grabó con las compañías Hispavox y Barclay Records y para 1965 se presentó en el Teatro de la Zarzuela de Madrid en una presentación memorable que le dio la oportunidad de representar a España posteriormente en los famosos festivales de Eurovisión con temas como Yo soy aquel,
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0: Y Hablemos del Amor.
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1: No tenemos mayores detalles, pero sabemos que Rafael se presentó por primera vez ante el público salvadoreño en junio de 1976 como parte de la gira internacional para celebrar sus 15 años de carrera musical.
0: Ese recital se llevó a cabo en el antiguo Poliedro, que se conocía como la Catedral de los Grandes Espectáculos y reunió a una gran cantidad de personas, pues para entonces Rafael era ya un artista muy conocido en Hispanoamérica. Estamos estrenando un nuevo segmento en nuestro programa.
1: Queremos escuchar sus voces y que nos manden sus preguntas en audio.
0: Ahora los lunes tendremos la sección Oigamos la Pregunta.
3: ¿Qué tal, mi gente linda? ¿Qué tal? Desde aquí de Río Dulce, Izabal, les saluda Josué Amílcar Salguero. La pregunta es, ¿qué significaba en algún idioma del Salvador lo que cantaba el grupo de Chucho Tobar, la orquesta Chucho Tobar? ¡Bambae bugumba! ¡Bambae bugumba! Esa era mi pregunta.
1: Este mensaje nos lo envía don Josué Amílcar Salguero al WhatsApp del ICQ desde Izabal, Guatemala. Oigamos la respuesta.
0: Usted nos pregunta qué quiere decir la frase Bambae Lugumba en una canción interpretada por la orquesta de Chucho Tovar Flores.
1: Gracias al tarareo que nos envió, muy buen ritmo el suyo, dicho sea de paso, pudimos localizar la grabación a la que usted se refiere. Se trata de una pieza que aparece con el nombre Cumbia o Cumbia Mosaico, interpretada por Chucho Tovar Flores y su orquesta.
0: Sin embargo, no encontramos que las palabras Bambae Lugumba tengan una traducción al español. Lo que se oye es un coro que acompaña el ritmo de la cumbia.
1: No todo lo que escuchamos en una canción tiene necesariamente un significado.
0: En muchos géneros musicales se utilizan sílabas y sonidos por su ritmo y su musicalidad, o porque son divertidos y pegadizos. Sucede mucho en la música tropical.
1: Chucho Tovar Flores fue un reconocido músico, compositor y director de orquesta salvadoreño, y su agrupación interpretó numerosos ritmos bailables, entre ellos cumbias.
0: Algunas de estas grabaciones tienen ya varias décadas y no siempre se conservan sus letras completas o los detalles de cada una de las composiciones.
1: Esperamos haber aclarado su curiosidad. Y le agradecemos mucho que nos enviara su tarareo, porque gracias a él pudimos encontrar la grabación a la que se refería.
0: También nos encantaría escuchar los comentarios de nuestros oyentes salvadoreños, quienes conozcan la canción y quizás tengan pistas sobre esta curiosa letra.
1: A veces una melodía se queda grabada en la memoria durante muchos años, aunque no recordemos exactamente sus palabras.
0: Y en este caso, gracias a su pregunta, al menos ya sabemos dónde podemos volver a escucharla, en esta cumbia interpretada por la orquesta de Chucho Tovar Flores.
1: Comuníquese al WhatsApp oficial del ICQ, código de área 506, número de teléfono 8485-5453. Envíennos sus saludos y sus reportes de sintonía. Y precisamente a través del WhatsApp, el señor José Vega nos escribe desde Ciudad Darío, Matagalpa, en Nicaragua. ¿Saben de algo casero que sea bueno para la mosca que molesta al ganado? Oigamos la respuesta.
0: Estimado don José, le contamos que sí puede tomar algunas medidas para reducir las moscas que molestan al ganado. Lo primero es que debe mantener limpios los establos y retirar, ojalá día a día, el estiércol del ganado y los restos de alimentos.
1: Las moscas ponen sus huevos en esos restos, pues tienen la humedad necesaria para que sus huevos crezcan. Por eso la limpieza reduce la cantidad de huevos que ponen, y así habrá menos moscas.
0: De igual manera, se deben mantener lo más secas posible las camas de los animales, ya sean de paja o de aserrín, así como evitar los charcos.
1: Una trampa casera muy conocida y sencilla es usar una botella de plástico con pequeños agujeros y colocar dentro una mezcla de agua con melaza, azúcar o fruta madura. El olor de esa mezcla atrae a las moscas y una vez que entran a la botella ya no pueden salir.
0: También se utilizan cintas adhesivas donde las moscas quedan pegadas.
1: Otro remedio pueden ser las plantas naturales con olores fuertes que ahuyentan las moscas, como el ajo, la citronela o el neem. También puede usar agua con vinagre de manzana.
0: Lo que se hace es aplicar con frecuencia extractos de estas plantas. Por ejemplo, para hacer un extracto de ajo se machaca una cabeza de ajo y se licúa con 2 tazas de agua. Luego se deja reposar y se filtra y ya se tiene un extracto de ajo.
1: Estos extractos se pueden rociar en el propio ganado y alrededor del lugar donde se encuentra. Esta medida no elimina las moscas, pero las ahuyenta temporalmente.
0: La ventilación y la sombra también pueden combatir la presencia excesiva de estos insectos. Las moscas tienden a concentrarse en zonas muy húmedas y calientes, de modo que si la zona está ventilada y más seca, las moscas buscarán otros lugares.
1: Como puede ver, los mejores consejos para evitar que las moscas molesten al ganado son mantener la limpieza, poner trampas y usar plantas y extractos con olores fuertes.
0: También venden repelentes naturales para estos casos, pero si la cantidad de insectos es mucha, se pueden necesitar otras medidas adicionales, como un insecticida especial para ganado.
1: Le agradecemos por su pregunta y le enviamos un saludo hasta Nicaragua.
0: Vamos a la música. Todo comienza cuando el veroliz apunta y el viento lo pone a danzar y viene vida en el paisaje de la bajura porque la caña ya va a madurar. Es la letra de la canción Flor de Caña de Oscar Ruiz de Costa Rica.

0: También pueden contactarnos a través de un mensaje de WhatsApp al teléfono código de área 506, número 8485-5453, o háganos sus preguntas al teléfono código de área 506, número 22-2552-38, o al número 22-2553-38.
1: ¿Sabía que la Biblia nunca dice que Jesús nació un 25 de diciembre? La fecha la escogió el emperador Constantino muchos años después para hacer coincidir la fecha con la celebración del Sol Invictus y las fiestas saturnales. 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
0: Continuamos en Oigamos la Respuesta. El señor Francisco Terreros nos envía una pregunta por medio de una carta desde Talanga, Francisco Morazán, Honduras. ¿Qué me recomiendan tomar para curarme una artritis? Oigamos la respuesta.
1: Gracias por su consulta, don Francisco. La artritis es un problema en las articulaciones, que son las uniones de los huesos que permiten el movimiento, como rodillas, muñecas o cuello, entre otras.
0: Usted no nos dice en su carta dónde tiene las molestias y cuántos años tiene. Esto es importante porque existen varios tipos de artritis.
1: Una de ellas es la osteoartritis, también llamada artrosis, que se produce cuando hay un desgaste en el cartílago.
0: El cartílago es como una almohadilla que evita que los huesos se rocen entre ellos. Cuando se desgasta el cartílago, los huesos empiezan a rozarse uno con otro y esto puede causar mucho dolor y rigidez en la articulación.
1: La osteoartritis es más frecuente en las personas adultas mayores, las que están pasadas de peso o que han recibido algún golpe fuerte.
0: Otras causas de la artritis pueden ser el trabajo repetitivo. Por ejemplo, hacer el mismo movimiento, mantener la misma postura o cargar el mismo peso durante mucho tiempo, o también recibir algún golpe.
1: Otro tipo es la artritis reumatoide. Este resulta cuando nuestro sistema de defensas, que es el sistema que protege a nuestro cuerpo de las enfermedades, ataca por error a nuestras propias articulaciones.
0: Como no conocemos su caso, lo mejor que podemos hacer es recomendarle que consulte con un médico. El médico le puede recetar medicamentos que le aliviarán, pero es muy importante que sepa que la artritis no se puede curar, pues una vez que el cartílago se ha desgastado, no se regenera.
1: Los medicamentos lo que buscan es evitar que el desgaste se siga produciendo y, además, aliviar el dolor.
0: Lo que sí le aconsejamos es que siga una dieta saludable, que incluya frutas, pescado, verduras de hojas verdes y evitar el azúcar, la carne roja y las grasas.
1: De ser posible, haga algún tipo de ejercicio, ya que las articulaciones que permanecen quietas se ponen más rígidas con el paso del tiempo.
0: Le agradecemos su pregunta y le enviamos un cordial saludo a Honduras.
1: A continuación les compartimos una frase del reconocido motivador Jim Rohn. La disciplina es el puente entre las metas y el logro.
0: Gracias por la atención que nos han prestado hoy. Mañana tendremos nuevos temas para ustedes. ¿Qué pasa con el alma cuando hay muerte cerebral? ¿Cuál es la diferencia entre un zanate y un clarinero? Y hablaremos acerca de si alguna vez terminará la vida de la humanidad. Mañana, en Oigamos la Respuesta.

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0: Hola, hola, compañeros, ¿qué tal? Y nosotros de nuevo por acá, en un programa más de Entre Cuates, por acá saludándolos. Yo soy Carlos García, junto a mí, pues, mi compañero de fórmula.
1: DJ Alejo.
0: Gracias.
1: En tornamesas.
0: Exactamente, ahí. Gracias, Alejandro, y pues, como les decía al principio, saludándolos, esperando que hayan tenido un excelente día. Hoy jueves, juevesito de calor.
1: De paches.
0: También, creo calorcito en toda la ciudad capital y creo que en todos los departamentos, ¿no? Y pues, para empezar, Alejandro, ¿qué tal estuvo tu semana? ¿Cómo te fue? ¿Qué tal nuevo inicio de semana?
1: Pues acá con todo, dándole, pues con todo lo que sí estuvo un poquito cansadito fue el día sábado, evento, domingo todo desvelado, pero ya iniciando semana ya otra vez con todo, hoy un día corrido, pero acá andamos. ¿Y qué onda por allá? ¿Cómo estuvo ahí?
0: La verdad no me digas eso, o sea que ahorita andas bien forrado de billete.
1: eso quisiera, pero no.
0: La verdad, no, hombre.
1: No.
0: Yo que te iba a decir que me invitaras a algo.
1: A un par de panitos. No. El dinero para mí es como el tiempo. Se me va volado.
0: Sí, pues. No, pues qué bien, pero sí, deberías de invitarte a algo. De repente un cafecito.
1: Sí, de esos bats cafecito, ¿no?
0: Sí.
1: ¿Y qué onda por allá? ¿Cómo estuvo la semana? Sí. Exacto, ahí no, pues, va a ser nuestro patrocinador.
0: Empezando pues con pie derecho, ahí en las ocupaciones diarias, la verdad pues la ciudad siempre llena de tráfico, pero pues gracias a Dios ahí haciendo las cosas que nos gustan y compartiendo con los seres queridos también, que es lo más importante, ¿no? Y pues también preparando día a día ahí para estar con
1: preparando las marmajadas de billetes, ¿no?
0: Estando todos los billetes. No, preparando día con día ahí para estar con toda nuestra audiencia. Y pues qué más que hacer lo que nos gusta, ¿no?
1: No, sí, pues definitivamente. Hay tiempo para todo, dijo.
0: ¿Y tú mezclaste el fin de semana?
1: Sí, estoy ahí en zona 10, Míconos, valga la publicidad, hijo, ya nos van a cobrar las menciones.
0: Sí,
1: ahí anduvimos tirando música.
0: Me imagino que hiciste nuevos amigos y amiguitas.
1: Pues no tanto, pero sí. Compañeros, tal vez. Amigos, no.
0: A ver, pero qué buenísimo, la verdad que has tenido un buen inicio de semana y pues, la verdad, yo también tuve un buen inicio de semana, esperando que también, saludando ahí a nuestro director general, Marvin Lázaro, ha tenido también un buen inicio de semana y pues que esta semana salga de la mejor manera, ¿no? También

0: amigos, para toda nuestra audiencia, el día de hoy les traemos muchas sorpresas, buena una, específicamente.
1: Sorpresotas.
0: A ver, cuéntanos, Alejandro.
1: No, pues como les habíamos prometido la semana pasada, les traemos acá una invitada de lujo, internacional.
0: Ah, ¿de verdad?
1: Sí. ¿Quién crees que, de dónde crees que sea? A ver.
0: No te sabría decir, tal vez de...
1: De Honduras.
0: Desde las tierras lejanas del Salvador, Honduras.
1: No. Más lejos. Más lejos.
0: Más lejos.
1: Sí, no, por los internacionales.
0: De Latinoamérica.
1: Sí, Latinoamérica, Sudamérica, para ser más específicos.
0: Amigas que acostumbras que son europeas.
1: No, esas no. Sudamérica, es de Sudamérica.
0: ¿De Paraguay?
1: No.
0: No, ¿Argentina?
1: No, tampoco, ya casi, pero no. Mejor te digo, porque si no, aquí nos vamos a pasar todo el programa. Desde las tierras de Pablo Escobar, nuestra queridísima amiga Liz Pérez.
0: Bienvenida.
1: Chucho.
0: Hola, qué bonito que trajiste una invitada.
2: Hola, buenas tardes.
0: Hola, señorita, ¿qué tal? ¿Cómo está? Qué bonita voz.
2: ¿Qué más? Muy bien, gracias a Dios.
0: Oh, qué buenísimo, pues, bienvenida aquí al programa, entre cuates.
2: No, pues, muchísimas gracias por invitarme, la verdad. Encantada, un placer estar acá con ustedes.
0: Nada, pues, muchísimas gracias por aceptar la invitación. Esperamos que te la pases súper bien con nosotros y, pues, ahí que la audiencia también te vaya conociendo, ¿no?
2: Ah, claro.
1: A ver, cuéntanos, bueno, para empezar, ¿qué te imaginas cuando decimos entre cuates? Eso es algo muy chapín.
2: Yo diría que parceros acá en Colombia, ¿cierto?
1: Sí, definitivamente. Exacto. No la agarraste. La idea.
2: Algo así. Digamos que tan mal no estoy.
0: No, la verdad que sí sé.
1: Perdón.
2: Tan mal estoy, pues, o sea, creo que casi lo mismo.
1: Sí, yo traía una mi lista de palabras chapinas para empezar acá, ¿verdad? Y para ver si tú le aciertas a...
0: Para romper el hielo, dice.
1: Ajá, para empezar y luego te presentamos, ¿te parece?
2: Bueno, listo.
1: Bueno, la primera palabra es chucho. A ver, ¿qué te imaginas tú?
2: Acá en Colombia, Chucho es Jesús, no sé, un señor que se llama.
1: Jesús. No sé, ok, Chucho.
2: Puede ser eso.
1: Acá le decimos no sé. Jesús.
2: Sí, ya pues.
0: Acá Chucho es un perro.
1: Perro, como los que estaba agarrando ya hace ratito.
2: Vea pues.
1: A ver, la siguiente palabra es calidad.
2: Calidad.
1: Sí.
2: No sé, me parece que es como algo que está bien, no sé. Es lo
1: sí,
2: que hace
1: chévere. Pensar. Chévere, creo que le dicen ahí, ¿no?
2: Sí, chévere.
1: Oh, chimba.
2: Chévere, chimba y bacano.
1: Ok. Algo así. La siguiente es... Espérame.
0: A ver, voy yo
1: es con que
0: una.
1: No sé. Ok.
0: Para ti, ¿qué es una choca?
2: ¿Una choca?
0: Ajá.
2: No, pues yo nunca había escuchado eso.
0: ¿Qué te imaginas?
2: Una choca.
0: ¿Qué podría ser?
2: No, pues como un carro chimba, pues un carro bien bacano.
0: No. Sí, no hay mucha diferencia. Pues acá, pues sí, los chapines les decimos choca a una moneda de 25 centavos.
2: Vea, pues, lo que acá serían lucas.
1: Sí, Lucas, ok. Y que para finalizar, no sé si tienen alguna otra por ahí, pero de mi parte, o sea, ¿Qué se te viene a la mente cuando te digo, ahí va la burra? O corre, que se nos va la burra.
2: Como que están como en una granja y se les va como el animal.
1: ¿No? No, acá es como un microbús, un bus grande.
2: Ah, la burra. Ya, pues. Sí. No, pues me corcho con todas.
1: No, pero sí, estás familiarizada con los términos que usamos acá. Son raros, la verdad, son raros.
0: No, generalmente en toda Latinoamérica pues varía mucho, pero sí hay cierta similitud.
1: Sí, exacto. Algo ahí de parecido por ahí.
0: Y a ver, cuéntanos un poco sobre ti, ¿a qué te dedicas?
2: A ver, yo pues soy estudiante, estudio computación, inglés, y ya pues salí del colegio hace ratico, hace como 3 semanas, ya.
0: ¿En serio?
1: Ah, ok, o sea que ahorita estás de vaca.
2: Sí, ahorita estoy de vacaciones por el terremoto en Colombia, pues no sé si se enteró. Acá pues, digamos que la ciudad donde vivo yo fue una de las más afectadas. Y todo se paralizó, entonces tengo que esperar a ver qué pasa.
1: Ah, ok. No, pues qué lamentable lo que pasó allá, y esperamos que ahí puedan recuperarse y pues que las pérdidas solo sean materiales, sino pues con las vidas, ¿no?
2: No, pues muchísimas gracias.
0: Sí, exactamente. Mucha fuerza, solidaridad para Colombia. Y a ver, hablando de ese tema, cuéntanos un poco cómo viste tú esa experiencia, o no sentiste
2: ese momento. Digamos que fue una experiencia horrible. A ver. ¿En serio? Sí.
1: ¿En dónde te agarró el temblor?
2: En mi cuarto, o sea, yo me despierto muy temprano porque yo soy como de madrugar mucho, ¿no? Entonces yo a las 6 ya estoy despierta, pues. O sea, yo me despierto, entonces yo me puedo escuchar música porque no, pues, de para mi mamá, me hace desayuno y yo me, pues, mientras ella se despierta, yo me puedo escuchar música y todo eso, pues como para no quedarme pues despierta tan temprano, ¿cierto? Cuando yo, o sea, me llegó una alerta al celular, dice alerta sísmica, yo eso tan raro, pero o sea, yo no le presté como atención porque primera vez que pasa una cosa de esas. Y de repente cuando yo salgo de mi cuarto, de mi pieza, no sé cómo le dicen ustedes.
1: Cuarto, sí.
2: Ah, listo. Está bien. Yo salgo al balcón porque yo vivo en un segundo piso y es como un edificio, pues. Y entonces hay 2 pisos okay. Más arriba. Son 4 pisos, yo vivo en el piso 2. Entonces, yo salgo de mi cuarto pues al balcón porque está temblando como poquito y yo, ah, pues tan raro. Y de repente empezó a temblar mucho más y yo como que, ay. O sea, yo lo que pensé fue, no, ya me morí acá. Y yo me puse a llorar, o sea, porque básicamente las escaleras son, se demoran mucho para bajar, son muchas escaleras. Y pues me ayudó un señor a bajar porque pues estaba muy nerviosa. Yo no sé ni cómo hice para bajar yo eso. Pero sí fue una cosa muy impresionante, la verdad. Gracias a Dios, pues digamos que las pérdidas no más materiales, pero se recupera, como dicen.
0: No, sí, pues qué fuerte, ¿verdad? Sí, pero es que me imagino en esa situación, pues obviamente uno lo ve desde afuera, que no está en ese momento, ¿no? Pero a la hora de vivirlo, pienso que de los nervios a veces ya no puedes ni correr, qué hacer, ¿no? Pero qué bueno que pues te pudiste poner a salvo, ¿no?
2: Sí, sí, gracias a Dios. Nomás fue el susto. Obviamente acá la ciudad sí se afectó, está paralizada, está... Pues digamos que estamos como en toque de queda, por decirlo así, durante unos meses, porque todo está afectado básicamente. Entonces esperar a ver qué pasa y ayudar lo que más se pueda, obviamente.
0: Sí, exactamente, mucha fuerza. A ver, ¿tú de qué parte eres de Colombia?
2: Cali.
0: Ah, qué interesante.
1: Oye, Liz, a mí me quedó una duda.
2: A ver, cuente a ver.
1: Tú me dijiste que vivías en un segundo piso, ¿verdad?
2: Sí, señor.
1: Y que vives en un balcón, ¿no? O sea, hay un balcón ahí.
2: Ajá, acá hay un balcón, sí.
1: No, oye, ¿será que yo me puedo trepar por ahí para irte a robar?
2: No, pues si usted, si usted cree que puede, hágale pues.
0: No creo que alcance, pero.
1: Yeah, yo alcanzo. Si no salto. Si no, aunque sea con un bambú.
0: Vale, a ver.
1: No, pero sí, que eran. No, yo creo que ella me va a sonrogar a mí.
2: Digamos, ¿sabes? Que es una gran estrategia, ¿cierto? Una gran estrategia chévere.
1: No, pues sí, qué gran experiencia, la verdad, ya que viviste y pues gracias a Dios la estás contando, ¿no?
2: Sí, sí, gracias a Dios, sí.
1: Eso es lo bueno. Y a ver, Liz, cuéntanos, a ver, tú nos dijiste que escuchabas música, ¿verdad? ¿Qué clase de música te gusta escuchar?
2: Pues yo voy como más de la salsa y de la música romántica.
1: Ah, oh, ok, ¿te
0: música
1: gusta
0: romántica
1: la salsa?
0: ¿Como cuál?
2: No sé, Luis Miguel, Cristian Castro, me gustan.
1: Ufa.
0: Ah, ¿verdad? Ah, en algún momento que nos vayamos a pausa, tal vez nuestro director ahí pone alguna canción para ti.
2: Vale, pues gracias.
1: Pero con una condición.
2: A ver, cuente a ver.
0: A ver, a
1: que
0: ver,
1: nos
0: digo
1: digas.
0: Yo.
1: Ah.
0: Dale, y después le digo yo.
1: ¿Qué? Que nos digas. Yo, pues, papacito. ¿Sabes?
2: Ah, listo. Dale, pues. Yo, pues, papacito.
0: Ah, no, hombre. Como eso, imagínate. Ufo. Toda nuestra audiencia se va a enamorar. Pero antes de
1: ir sí, a yo creo que va a ser parte de nuestro equipo.
2: A ver.
1: A ver, mándales un beso a nuestra audiencia.
2: No, pues un beso para todos. Ah, los amo.
0: A ver, chicos, pues les cuento que después de que regresemos del corte, vamos a tener un tema muy interesante. Ahora, Alejandro, cuéntanos cuál será el tema principal.
1: Vamos a estar hablando de las parejas,
0: exparejas,
1: parejas y más. Así que prepárese, Liz, que le vas a hacer un montón de preguntas.
0: Sí, exactamente. Alejandro, a ver por dónde nos pueden escuchar y dónde nos pueden contactar nuestra audiencia.
1: Nos pueden escuchar directamente en el sitio oficial, que es radioguatedigital.com. 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Y nuestro WhatsApp, a ver, Carlos, ¿cuál es?
0: Claro que sí, nuestro WhatsApp 49539156. Y también nos pueden ir a seguir a la página de Facebook, Radio Guate Digital. Entonces nosotros nos vamos a una pausa musical y regresamos en unos cuantos minutos con ustedes.

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0: Hola amigos, estamos de vuelta. Esto es una pausa musical por ahí.
1: Una breve pausa.
0: Sí, por ahí ya recibiendo mensajes de la sintonía de nuestra audiencia. Por cierto,
1: ahí estaba pidiendo un saludo.
0: Ajá, nuestro amigo Héctor Cuac, que quiere un saludito de
1: nuestra
0: especial, dice.
2: Bueno, Héctor, un saludito muy especial y un abrazo muy grande.
0: ¿Y el beso le faltó?
1: Sí. Ah,
0: ¿y
1: el beso? Sí, el beso que estaba pidiendo.
3: Mucha, aquel no lo va a dejar dormir hoy en cama.
1: No.
0: Saludos, Héctor, gracias por la sintonía.
1: En la sala.
0: Y a ver, dejándole un poquito de preámbulo para entrar al tema principal.
1: El tema de hoy, hablando de ex parejas, parejas oficiales, no oficiales, amigobios. Un tema muy extenso. Pero también, más que todo, este programa se lo queremos dedicar a nuestra invitada, ¿no? También tenemos preguntitas ahí y pues también respecto al tema, ¿no?
0: Cierto,
1: todos,
0: cierto.
1: Todos nuestros oyentes ahí están preguntando si tiene novio, marido, amigos con derecho.
0: En busca. Sí. Pero pues bien, como lo indicas, ahí también para nuestra audiencia. Que nos puede escribir por WhatsApp una notita de voz ahí para una preguntita breve para nuestra. ¿Y qué les parece nuestra invitada? A ver si se anima para más programas que esté con nosotros. Y pues hablando del tema, vamos a entrar de una vez. Liz, a ver, cuéntanos, ¿tienes novio? ¿Tienes esposo?
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2: Con un cuadre, diríamos por acá, un amiguito con derecho nomás, pero ya sin nada,
0: solo para
2: nada
0: pasar
2: serio, digamos así. Sí, nomás.
1: Tremenda la niña.
0: A la gran. Imagínate. A la gran.
1: Qué interesante. Y a ver, cómo eso de amigos con derecho, a ver, explícame, porque yo soy un poquito ignorante de ese tema. ¿Cómo es que se maneja la situación?
0: ¿Qué quiere decir?
2: No, pues, digamos que usted está con la persona, pero nada serio. O sea, básicamente usted puede dejarlo cuando usted quiera y decirle, ve, no quiero nada con vos. Me conseguí otro mejor que vos. Bueno, me ofrece estabilidad porque básicamente lo que hacemos es pasarla rico y ya no más.
1: Entonces, ya. Pero sí, pero ¿qué hay? ¿Besos? ¿Solo agarras de mano?
2: Ah, claro, besos salí. No, besos salí, no más.
1: Ah, de ahí. Ah,
2: claro.
1: Como amigos con derecho, tranquilo, ¿no?
2: Sí, sí.
1: Que
2: sí.
1: Hay otros que se dan de todo.
2: En sí, un parche tranqui, porque es que par de todo, hay, tiene que haber estabilidad, entonces ahí es como complicada la cosa. Tiene que haber noviazgo, oficialización y anillo y todo.
1: Y a ver, ¿tú te ilusionas? Así, no, ¿tú te ilusionas rápido o cuesta conquistarte? ¿Cómo es el temita por ahí?
2: Que manejar muy bien las emociones. O sea, me ilusiono rápido cuando es de ilusionarse rápido. Cuando se me ponen las cosas claras y me dice, Belis, yo lo que quiero con vos es ser amigos con derecho, listo, solo me ilusiono, vivo el parche relajada, me relajo, haga lo que quiera, que yo haga lo que yo quiero. Ya cuando usted me dice, quiero algo serio con vos, ahí sí me da como el permiso de ilusionarme, ¿me entiendes?
1: Ah, ok.
0: Qué interesante.
1: Y no te has ilusionado, no ha, se ha dado como que algo más que como que el deseo, más que todo, sentimientos.
2: No,
1: ahí.
2: Pues mira que son cosas que se manejan, pues obviamente si hay como momentos que uno dice, ay no, yo quiero estar con esta persona, pues me gusta, pero pues esa persona no le gusta, pues ya está, o sea, no quiere nada hacer con uno, no tiene que respetar, pues, lo que la persona desde un principio le dijo a uno, porque digamos que usted le dice las cosas y usted ve qué hace con eso.
0: Y a ver, una pregunta.
2: Las cosas como claras.
0: Exacto. Así como tú dices, pues las cosas claras y todo eso. Una pregunta que me surge. ¿Has tenido alguna relación o una relación de amigos con derecho con alguien que tenga compromiso?
2: No, ahí sí no.
0: Ah. Y a ver, cuéntanos a ti cómo te gusta. Pues sí, cómo te gustan los hombres, cómo te gusta.
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3: Perdón, me puse nervioso, muchachos.
1: No, hombre, con las especificaciones que está dando ya se puso nervioso el operador.
0: Pusiste nervioso a nuestro director ahí con los
2: vea
0: controles.
2: Pues.
1: Pues solo con escucharte.
2: Pues a mí, como me gustan los hombres físicamente, no me importa nada. Pues puede ser como sea, no importa.
1: No te importa
2: más que todo la... No, no me importa.
0: A la verdad. Entonces pueden ser así como esta canción que está sonando o que va a sonar ahorita. Así algo gorditos, bajo un poquito gorditos.
2: No, pues como sea, pues.
1: De 2 toneladas.

0: nada.
1: Ah, la no, pues
2: mi es muy esbelta. Es que ella es 90, 60, 90.
1: Y esa cinturita sí le hace honor a las colombianas.
2: Sí. Y sí, y sin tunearse.
1: Imagínate.
2: Que ya traigo mi papelería aquí.
1: ¿En dónde puede dejar la papelería? Dice Liz.
2: En recepción, va a decir ahorita.
3: ¡Mamacita!
2: Policíacos. Todo.
1: ¿Y a vos,
2: tarjeta de salud de pulmón? Pues fíjate que a mí me gustan que sean tranquilas, que tengan así la mente muy bien. ¿Cómo te podría decir? No abierta, o sea que sí tengan esa mente como madura, más que todo. De mente abierta hay muchas, no, pero me gustan de mente madura, que sepan lo que quieren, para dónde van, qué van a hacer de sus vidas. Ahora físicamente no, pues me gustan pues de pelo largo, que sean claritas y más bajitas que yo, obviamente. Y nada, voy a ser muy exigente. 50, solo es eso. No. Con los 1.90 que mido.
1: Imagínate.
2: Y a ver, a vos, ¿cómo te gustan las chicas o los chicos? No sé.
1: Tal vez un dato interesante.
2: Ajá.
1: Bueno, si me gusta que tenga el pelo liso. No tranquilo. Sé, se puede hasta la cintura. No,
2: muchas gracias.
1: Sí, el pelo liso hasta la cintura. Pues el físico tal vez no importa tanto, pero pues delgadita, llenita. Gordita.
2: No, que pese 200 libras.
1: No, pero sí, un dato interesante tal vez podría ser de que no sé, creo que siempre he tenido, no sé si la preferencia o la oportunidad de estar con chicas que son mayores que yo. Entonces creo que no sé si uno se va acostumbrando, pero eso es como un dato que a veces uno se pone a pensar, o yo me pongo a pensar, y a veces no, no, como que no me explico totalmente, ¿no?
2: Ah, qué interesante esa parte. Y a ver, Alice, ¿cómo le gustan mayores, menores, de su edad?
0: No, pues mayores que, de mi edad o mayores que yo, pero pues hay límites.
2: Ah, ¿te gustan los sugars?
0: No, a 30, póngale 30, de 19 a 30, póngale ahí.
2: Ah, ok, el top es 30.
0: Claro,
1: hasta el ahí top es 30.
2: Algunos ya están saliendo, ya van para afuera. Algunos ni siquiera entramos en ese rango.
1: Yo sí todavía entro, por si acaso.
2: Yo estoy afuera, yo ya traía mi papelería.
1: Ah, no, pues qué interesante.
2: Ya ver, Liz, otra pregunta por ahí, ya saliéndonos de este tema, hablando ya de ex. ¿Recuerdas algún ex? ¿Cómo lo recuerdas? ¿De buena manera? ¿De buena forma? ¿O prefieres no hablar de ese tema? Ya,
0: sí. No, pues mira que...
2: Te malas.
0: O sea, los ex que yo he tenido, pues, me han hecho cosas horribles, pero yo no soy rencorosa, somos amigos, somos
2: pasivos. Sí, porque este programa no es de adultos, estamos en horario familiar y pensé que ya me vas a empezar a decir.
0: No, tranquilo que yo me sé controlar, amor, tranquilo.
1: Yo pensé que ibas a decir, me han hecho cosas ricas, pensé que ibas a decir.
0: No, tranquilo que no.
4: Dámelo.
2: Ah, okay. No, yo pensé que iba a decir que le había.
0: ¿Ah? cositas que malas, pues un man me dijo que estaba sufriendo depresión para que no lo dejara y no sé qué, yo como que, ay, no, pues si lo dejo, ¿sí? No, pues
2: se mata,
0: una mala persona, o entonces no, que si vos me dejas, yo me mato, que no sé qué, tener que más, yo ya es que si vos querés matar, te tenés cansa. Y pues no, pero... lleva 4 años vivo, chantaje. Todavía está vivo el man, así que nada, está
1: no le pasa nada.
2: Haciendo cuentas, fue a tus 15 años, ¿no?
0: A ver, 16.
2: ¿Cuántos años tienes? Ah, 16.
0: 16.
2: Ah, ok. Bueno, ahí tenemos las preguntas, pero ya será para el próximo bloque. Carlos, ahí, recuérdanos las redes sociales, cómo se pueden comunicar con nosotros.
1: Claro que sí, se pueden comunicar con nosotros a través del WhatsApp 4953-9156. También al Facebook, se nos pueden ir a seguir a la página, a dejarnos un mensaje también. A Radio Guate Digital. También pueden escucharnos a través de Radio Guate Digital.com. Y también pueden descargar la aplicación para Android. Y pues todas las vías de comunicación que tenemos por ahí, para que ustedes puedan interactuar con nosotros, puedan ser parte del programa, que nos conozcamos y pues que también puedan expresarle sus preguntas o dudas que tengan a nuestra invitada. Entonces vamos a una pausa musical.
2: Preguntas sin censura.
1: Exactamente, preguntas sin censura. Una pausa musical y regresamos en breve momentos.
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0: Hey, ¿qué onda? ¿Qué tal? Ya estamos por acá de vuelta después de esta buenísima canción. A ver, Carlos, hoy sí vamos a entrar de lleno a nuestro tema principal.
1: Uy, qué nervios, estamos en la recta final.
0: Ay, no. Sí, prácticamente ya estamos en la recta final. A ver, Carlos, cuéntanos. Una experiencia ahí con tu expareja, con tu no sé,
1: ex casi algo.
0: Tu exam, ajá, eso iba a decir.
1: Ah, no, pero ¿cómo qué tipo de experiencia?
0: Pues no sé, algo que te haya pasado, algo que no te haya gustado, el por qué terminaron, eso más que no. O algo que te enganchó y como que quedaste así como que hipnotizado.
1: Ah, pues algo tal vez que no.
2: Y no le gustaría echarse una de aquellas amarguitas.
0: Gracias.
1: Algo que no me haya gustado, tal vez. Podría ser que todo era bien bonito. Pues nos mirábamos seguido y todo con la chica, pero. Pues la mamá influía mucho en ella, entonces yo a la mamá no le caía muy bien, entonces siempre era trataba esos... como de, pues no, tal vez no hablarle mal, pero darle a entender con otras palabras de que, pues, buscar a otra persona, ¿no?
0: Entonces era así como una suegra metida.
1: Algo así, la chica pues obviamente era su mamá, ¿no? Entonces sí le tenía como... lo que ella decía, así se tenía que hacer. Entonces esa parte no me gustó, porque ya uno es adulto, uno ya decide qué hacer, qué no hacer, ¿no?
0: Entonces, sí, como que no tenía identidad propia, no sé, o sea, no tomaba sus propias decisiones, sino lo que decía la mamá, eso hacía ella, ¿no?
1: Exactamente. Y otra cosa, como otra chica que me enganchó, fue su perfume, su a la cintura.
0: De plano usaba el Cherry Tomatoes Goma.
1: Ese merito, toma vinagre.
0: Ese andaba de moda hace un par de meses atrás.
1: Sí, ahora a ver tú, Liz, cuéntanos una experiencia.
3: No, pues mira que no tengo muchas experiencias. Así como bien, tal, no.
0: Bien, se nota que es de amplia experiencia.
3: Vea, pues, las apariencias engañan.
0: Ah, ok, eso sí puede pasar.
1: Sí, pero algo que te haya enganchado, algo que no te haya gustado.
3: Pues mira que a mí lo que me engancha a los chicos de la inteligencia que tienen. O sea, yo no sé, pero me gustan los chicos inteligentes. O sea, los chicos que... O sea, que son inteligentes en lo que... No, o sea, nerd no, sino inteligentes en lo que hacen, ¿sí me entiendes? O sea, cualquier cosa que hagan, pero que les salga como súper bien. Me gusta, no sé. O sea, el man puede ser jugador de fútbol, póngale... En las tardes nomás, no sé, en la cancha cerca de su casa. Pero si juega bien y está chimba, pues me gusta, digamos que eso.
0: Ah, o sea que te atrae como que las capacidades.
3: Exacto, más que todo. Hola, eso.
1: Qué buenísimo.
0: Acá todos son muy capaces.
1: Sí. Ah, pero qué bueno saberlo. O sea que, y estarías abierta a conocer más personas, por ejemplo, personas acá de la audiencia que te puedan ir a hacer una red social que tú quieras dar.
3: Ah, claro. A ver, yo salgo en TikTok como Liz. Ay, espere que me olvide.
0: Liz Corazón Rojo.
3: Ah, sí, Liz Corazón Morado salgo. Gracias. ¿Se acordaba del que yo?
1: Sí, no, pues, como que sí, ¿verdad?
0: No, sí, bueno, sí. De hecho, sí la sigo.
1: Sí.
3: Sí, somos
1: solo
3: amigos.
1: Solo
3: esa
1: tienes Instagram. Para que te pueden
3: no, nomás esa. No tengo, pues tengo, pero no lo uso básicamente. Así que nomás sería por TikTok.
1: Ah, bueno, que te van a seguir, pues no sé. oyentes.
0: Radio escuchas.
1: Me imagino que Héctor ya te está siguiendo por ahí. Saluditos a Héctor.
0: Ya te está siguiendo a la pista. Aunque más tardecito, no sé en dónde no voy a sé. Estar durmiendo. Sí, o no sé.
1: Y Alejandro, él preguntó y no ha contado.
0: Bueno, ya terminamos con el programa, lo despedimos.
1: Él tiene que contar una experiencia antes de irnos.
3: A ver, cuéntese una experiencia, pues.
0: No, pues. Ajá, una experiencia bien, bien chistosa que me sucedió, eso fue 2022, creo, por ahí. Una chica, bueno, no fue mía, pero me la contó esa chica con la que yo platicaba. Dice que, bueno, y eso es lo que me gustaba en sí, o sea, las anécdotas que me contaba y todo. Pero me contó una vez de que ella bien, bien alegre, ¿va? Estaba estrenando un par de tenis y los usó una vez nada más y los lavó y todo. Pero en esa ocasión en su casa la estaban remodelando. Y ella pues usó los tenis, los lavó y los fue a tender, ¿verdad? En la tarde era así época de lluvia y en la tarde empezó a llover, pero como no se le habían secado en su totalidad, bueno, los dejó en las gradas. Y que si los albañiles no se va, me imagino. Bueno, eso es lo que ella me comentó, que se imaginaba que los albañiles se habían robado sus tenis. Y eran unos Converse blancos,
3: mijo. Uy, no.
0: Que solo las plantillas le habían dejado bien las gradas, pobre. Pero
1: rápidos.
0: Bueno.
3: Ay, qué pecado.
0: Son anécdotas, son bonitas las anécdotas que me contaba.
1: ¿Pero te recuerda la anécdota o te recuerda más a la chica?
0: Ah, bueno, me recuerda cada vez que me dicen Converse blanco. Ah, ustedes dicen Converse y me viene a la mente. Creo que.
1: Anyway, le dices tú.
0: Exactamente.
1: Hola. Bueno, chicos, antes de irnos despidiendo, pues también les quería comentar. ¿Sabían ustedes que hoy es el Día Internacional de las Papas Fritas?
0: Ah, ¿con qué razón eso?
1: No, sí, la verdad que pues son datos que a veces no mucho se saben. Pero el día de hoy pues se celebra internacionalmente el Día de las Papas Fritas, que son procedentes de América y luego llegaron a Europa. Ya se convirtieron como lo que conocemos con las papitas fritas, ¿no? De algún restaurante, acompañadas con mayonesa, salsa, picante.
0: Y pues, no sé si has probado.
4: Y una amarguita.
1: Exacto.
0: Sí, exacto. No sé si has probado las papas de estas, las del puente.
1: Ah, no, mi amigo, esas sí no las he probado, fíjate, pero me comentaron que sí son muy buenas, la verdad.
0: Así
1: tú,
0: dice.
1: ¿Liz, recomiendas algunas papas fritas de algún restaurante en específico?
3: No, la verdad que no te voy a decirles.
0: Es que ella fit dijo que se cuidaba.
1: Ah, por cierto, ¿cuál es tu comida favorita?
3: Mi comida favorita, a ver, ¿qué sería? Yo creo que la pizza. ¿De queso?
0: De queso.
3: Sí. Y ya, yo creo que nada más. Pelotero
1: a la bola. Ah, yo pensé que ibas a decir alguna ensalada o algo así, como, ¿eres fit?
3: No, no. O sea, yo soy fit, pero digamos que en un sentido de que no me pongo, pues como lo que sea, pero tampoco pues en exceso, como pues que tanto.
1: Sí, sí. Sí, yo conozco a una chica que así como lo que sea.
0: Ajá, sí, no es melindrosa.
1: Ella no le hace el peo a nada.
0: No. Y no estamos hablando de comida.
1: Sí.
0: Pero saludos hasta irnos. Misco, pues.
1: Saluditos a los de Misco. Para irnos despidiendo, me gustaría que Liz, les puedas dar una recomendación para este fin de semana a nuestros oyentes. ¿Qué podrían hacer?
3: No, pues, a ver, yo soy como muy tranquila, pues quedarme en su casita escuchando una película bien chévere, viendo una película bien bacana en la serie, una cosita así.
1: Sí, ¿como qué tipo de serie?
3: Romántica. No sé, la que, digamos que la que le guste. Las que
0: algo,
3: le gusta
0: algo, algo tranquilo, dice el patrón del mal.
3: Ah, no, pues es que la de Agare, pues.
0: No, porque después ya terminamos hablando así como, yo pues, mijo, hágale, algo así, ¿no?
3: No, si te, yo les enseño ahí para que se cuadren un poquito con la serie.
0: Sí, para que ya salgamos así con acento y bien definido.
1: Después de unos tres programas ya vamos a estar hablando igual.
0: Sí, como aquí a mi amigo que se le pegaba los acentos.
3: Oh, ya sí. Pues.
1: Alejandro, una recomendación para el público.
0: Pues la recomendación es de que se porten mal, que la pasen bien y que inviten.
1: Y sobre todo que inviten, exacto.
0: Sí.
1: Sí, exacto.
0: Hay una recomendación, Carlos, para este fin de semana, ya ir despidiendo el programa.
1: No, pues sí, yo les recomendaría tal vez salir a caminar en un parque, a ver alguna película en cine, vayan con su pareja, con su novia, que no se entere su esposa sobre todo, ¿eh? Pero eso, que la pasen tranquilo, y si se portan mal, inviten, váyanse a una fiesta, ahí de repente se encuentran a nuestro compañero DJ Alejo en alguna discoteca de la ciudad. Sería buenísimo que te saluden por ahí.
0: Sí, exacto. Ahí vamos a estar en la zona 10, la zona viva.
1: Exactamente, pues sí. Ahí vas a estar teando mezclas.
0: No, verdad, es que acá me puso nervioso.
4: ¿A qué le pasó lo mismo que me pasó a mí? Se le aflojaron los dedos.
0: Sí. Sí, me. Es que me están sudando las manos solo con escuchar a Liz.
1: No, pues, Liz, para finalizar el programa, antes de que nos vayamos nosotros, despídase bonito de nuestra audiencia, ¿no?
3: No, pues, un gusto haber estado con usted. Me sentí muy feliz. Y nada, saludo a todos los papacitos hermosos, mamacitas hermosas. Los quiero, pues. Saludos
0: desde
3: Colombia
0: a
3: Guatemala.
1: Qué bonito. Ahí
0: está,
1: yo.
0: Ya sabes, a mí me dan ganas de no conectarme y escuchar nada más.
4: Es el exclusivo.
1: Sí, pues Alejandro, antes de despedirnos, indícanos ahí por dónde nos pueden escuchar, dónde nos pueden seguir. Interactuando con nosotros.
0: 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Y en Tuning también nos pueden escuchar como Radio Guate Digital.
1: Así es. También recordándoles ahí que se animen a mandar sus notas de voz en los próximos programas también. Al número de WhatsApp 4953-9156. Estamos ahí para responder sus mensajitos y qué mejor que sus notas de voz pasen acá al aire, ¿no? Pues ha sido un gusto estar con ustedes el día de hoy, compartir, pues también darles a conocer a una amiga, una persona muy especial desde Colombia, y pues que en esta ocasión pudo compartir y contarnos un poco de su experiencia. Ella se llama Liz, también mi compañero de Fórmula Alejandro, y pues yo soy Carlos García. Nos encontramos en la próxima. Hasta luego.

Dando crédito de estas reflexiones a Dios, queremos narrar una historia muy linda. ¿Dónde está Dios cuando más lo necesitamos? Sally saltó de su asiento cuando vio salir al cirujano. Le preguntó, ¿cómo está mi pequeño doctor? ¿Va a ponerse bien? El cirujano le dijo, lo siento muchísimo, señora. Hicimos todo lo que estuvo a nuestro alcance. Sally le dijo muy consternada, ¿por qué a los niños les da cáncer? ¿Es que Dios ya no se preocupa por ellos? Dios mío, ¿dónde estabas cuando mi hijo te necesitaba? El cirujano le dijo, una de las enfermeras saldrá en un momento para dejarla pasar por unos minutos con los restos de su hijo antes de que sean llevados a la universidad. Sally le pidió a la enfermera que la acompañara mientras se despedía de él. Recorrió con su mano su cabello rojizo. La enfermera le preguntó si quería conservar uno de los rizos y Sally le dijo que sí. La enfermera cortó el rizo, lo colocó en una bolsita de plástico y se lo dio a Sally. Sally le dijo que había sido idea de Jimmy donar el cuerpo a la universidad para ser estudiado. Dijo que podría ayudar a alguien más. Eso era lo que él deseaba. Yo al principio me negué, pero él me dijo, «Mami, ya no lo usaré después de que muera, y tal vez ayudará a un niñito para que disfrute de un día más junto a su mamá». Mi Jimmy tenía un corazón de oro. Siempre pensaba en los demás y deseaba ayudarlos como pudiera. Sally salió del hospital infantil por última vez, después de haber permanecido allí la mayor parte de los últimos 6 meses. Colocó la maleta con las pertenencias de Jimmy en el asiento del auto junto a ella. Fue difícil manejar de regreso a casa y más difícil aún entrar a una casa vacía. Llevó la maleta a la habitación de Jimmy y colocó los autos miniatura y todas las demás cosas justo como él siempre las tenía. Se acostó en la cama y lloró hasta quedarse dormida, abrazando aquella pequeña almohada de Jimmy. Despertó cerca de la medianoche y junto a ella había una hoja de papel doblada. Abrió una carta que decía lo siguiente. Querida mamita, sé que me vas a echar de menos, pero no pienses que te he olvidado o que he dejado de amarte solo porque ya no estoy allí para decirte que te amo. Pensaré en ti cada día, mamita, y cada día te amaré aún más. Algún día nos volveremos a ver. Si deseas adoptar a un niño para que no estés tan solita, podrá estar en mi habitación y podrá jugar con todas mis cosas. Y si decides que sea una niñita, probablemente no le gustarán las mismas cosas que a los niños y tendrás que comprarle muñecas y cosas de esas. No te pongas triste cuando pienses en mí. Este lugar es grandioso. Los abuelos vinieron a recibirme cuando llegué y me han mostrado todo por acá, pero todavía me tomará algo de tiempo verlo todo. Te cuento que los ángeles son muy amistosos y me encanta verlos volar. Jesús no se parece a todas las imágenes que vi de él, pero cuando lo vi, supe que era él. Jesús me llevó a ver a Dios, ¿y qué crees, mami? Me senté en su regazo y le hablé. Él me escuchó con mucha paciencia. También me dijo que yo era una persona muy, pero muy importante. Le dije a Dios que quería escribirte una carta para despedirme, aunque sabía que no estaba permitido. Dios me dio papel y su pluma personal para escribirte esta carta. Creo que se llama Gabriel el ángel que te la dejará caer. Dios me dijo que te respondiera a lo que le preguntaste, ¿dónde estaba él cuando yo lo necesitaba? Pues te cuento que Dios me dijo que estaba en el mismo lugar en el que estuvo cuando su otro hijo, Jesús, agonizaba en la cruz. ¡Mami! Él estuvo junto a mí consolándome y dándome fuerza y alentándome, así como lo está haciendo con todos sus hijos. Esta noche estaré a la mesa con Jesús para la cena. Sé que la comida será espléndida. ¡Ay! Se me olvidaba decirte que ya no tengo ningún dolor. ¡El cáncer se me ha ido! Me alegra, pues ya no podía resistir tanto dolor y Dios no podía resistirme verme sufrir de ese modo. Así que envió al ángel de la misericordia para llevarme. El ángel me dijo que yo era una entrega especial, firmado con amor, de Dios, Jesús y yo.

¿Qué razón tenías, papá, cuando me dijiste que a mi edad aún no estaba preparado para controlar mi vida? Que era yo muy joven. Que esperara un poco más de tiempo y luego tú mismo me ayudarías a independizarme. Y sin embargo, preferí no escucharte. Te dejé con la palabra en la boca y me fui de la casa, según yo, a comerme el mundo a rebanadas. Repetiste una y otra vez que tú y mi mamá solo querían lo mejor para mí y que sus regaños no eran por desamor. Trataste de explicarme que la comprensión no significaba darme siempre la razón. Y a pesar de ello, en muchas ocasiones preferiste ceder y callar, con esa actitud conciliadora que adoptaban con tal de que yo no cumpliera mis constantes amenazas, mientras yo los acusaba de ser los peores padres. ¿Qué razón tenías, papá, cuando te acercaste a mí y me suplicaste que viviera conforme a mi edad? Porque la juventud es como un suspiro del alma, y cuando nos damos cuenta, los años nos llevan ventaja. Me suplicaste que no abandonara la escuela porque de ello dependería gran parte de mi vida en el futuro. No cometas el mismo error que yo, hijo, me dijiste en aquella ocasión. Y sin embargo, mi respuesta fue tajante. ¿Tú qué sabes de eso? Lo que pasa es que tú ya estás viejo. No sé cómo no te cansas de estarme dando sermones. Fue por eso que solo llegué hasta la secundaria. Recuerdo que mi madre me sentó cariñosamente en sus piernas y me habló de las mujeres. Me explicó que una relación de pareja va más allá de la atracción física y la pasión. Platicó cómo se conocieron y la manera en que la conquistaste, de la forma en que se ama a los hijos, del respeto por la esposa y el cariño con el que se le debe tratar. Y ya ves, papá, apenas cumplí la mayoría de edad y me tuve que casar por esa falta de responsabilidad. ¿Qué razón tenías, papá, cuando antes de marcharme de la casa, intentaste detenerme y con lágrimas en los ojos me aclaraste: algún día tú también serás papá y me vas a entender, hijo? Y en pago a eso te miré fijamente a los ojos y te dije: yo sí seré un buen padre. A mis hijos no los voy a estar fastidiando tanto. Dejaré que sean lo que ellos quieran y que sean felices. Y en un tono más soberbio arremetí: yo voy a ser mejor que ustedes. Me aconsejaste que pasara lo que pasara, viviera como viviera, nunca me humillara ante los demás, porque la dignidad no se vende, no se pierde. Y hasta la libertad tiene sus límites. Y apenas me sentí libre, aproveché para emborracharme con mis amigos hasta desfallecer. Desperté tirado en una calle, sucio, maloliente. Me atreví a pedir limosna y ante la desesperación se me hizo fácil robar. Aunque me advertiste que el enemigo no estaba en casa, sino en las calles, disfrazado de falsos amigos, absurdos placeres y dinero manchado. ¿Qué razón tenías, papá, cuando me adelantaste que si abandonaba el hogar, mi madre moriría de pena y tristeza? ¿Y yo qué hice? Me burlé de ti. Te aclaré que si eso sucedía sería por tu culpa, por la vida tan estricta que nos dabas, por tus exigencias y por tu concepto de la disciplina y la responsabilidad. Porque cuando llegabas a la casa hacías llorar a mi madre con tus ridículos obsequios. ¿Cuánto tiempo tardé en comprender que esas lágrimas eran de alegría y no de dolor o tristeza? Un día me tomaste entre tus brazos y me dijiste muy quedito al oído esas cosas que aún guardo en mi corazón. Ojalá nunca crecieras, hijo mío.
Ojalá siempre fueras mi pequeñito y yo siguiera siendo tu héroe para toda la vida. Imaginar que siempre tendrás 6 años. Pero ya ves, papá. Hoy me arrepiento de todas esas palabras contra ti, de mis actos que tanto te dañaron, de tantas noches que te tuve a ti y a mamá en vela por no llegar de la fiesta, de las mentiras mal armadas con tal de no escuchar tus sabios consejos, de recordar cómo te humillaste varias veces frente a mí, con tal de que yo tuviera esa falsa razón, de pisotear tu dignidad con mis gritos y reclamos, de cientos y cientos de reproches en contra de ese cariño incondicional. Mírame ahora, papá. Sentado en una sala de hospital, lleno de angustia, esperando noticias sobre la salud de mi hijo. Ese al que yo iba a educar mejor que tú a mí. Sí. También él se sintió grande y, a pesar de mis consejos, decidió no escucharme y hacer su propia vida como lo hice yo. Le pido a Dios que me ayude y a ti, mi gran héroe de siempre, que ojalá me hayas perdonado todo. Me costó mucho tiempo, dolor y sufrimiento. Pero después de tantos años, logré entender que por fin te amé, papá, más de lo que yo creía. ¿Qué razón tenías, papá?

Señor, estoy convencido que separado de ti nada podemos hacer. Y que en tus brazos, en tus manos, estamos más que seguros.

Y venimos ante ti, oh Dios, sedientos, cansados, conscientes de nuestra necesidad de ti, más que de cualquier otra cosa.

Hijo, cuando llegas a casa con tu ancha sonrisa y me das un abrazo, me levantas el ánimo y me alegras el día. Cuando me entero que resolviste un problema o lograste personalmente algo nuevo, me siento feliz y me digo, ese es mi hijo. Pero cuando te veo triste o pensativo, se me parte el alma. Me pregunto en qué fallé, qué no te dije. Porque de veras, hijo, yo soy tu copiloto en este recorrido por la vida. Si bien tú llevas el timón y tomas tus propias decisiones, mi deber es avisarte qué es lo que vas a encontrar en la ruta o qué hice yo en situaciones parecidas. Tengo que prevenirte de los peligros que no se ven para que puedas avanzar con libertad. Yo hubiera preferido que seas eternamente niño, que conserves la inocencia con la que viniste al mundo, que tu camino sea una alfombra de flores y que vivas al margen de los conflictos del ser humano. Pero tanta belleza no es posible, hijo mío. La vida está hecha de otra manera. Dios ha querido que le des felicidad al hogar de tus padres, que los acompañes durante algunos años y que luego formes tu propia familia. Ese es nuestro destino. Me pasó a mí y le pasará a tu hijo. Por eso, muchas veces con dolor, sabiendo que te podías lastimar, tuve que dejarte solo para que puedas descubrir por ti mismo las cosas buenas y malas de la vida, desarrollar tus propias capacidades y ganar experiencia con tu costo personal. Porque el más grande derecho que tienes, hijo mío, es el de vivir tu propia vida. Y prepararte para ella fue mi más hermosa tarea. Necesitabas aprender a sufrirla y disfrutarla. Era la única manera de que conozcas lo suficiente para que después sepas guiar y aconsejar bien a tu hijo, para que algún día te sientas orgulloso de él, como yo me siento hoy de ti, hijo mío.

Si vas a separarte porque has descubierto que tú y tu cónyuge son distintos, estás a punto de cometer un error. Los seres humanos se casan porque se aman, no por creer que son iguales. Dios hizo al hombre y a la mujer diferentes, casi opuestos, para que se atraigan y complementen en todo. Para que en matrimonio los dos sean uno y perpetúen la especie. Ese mensaje de unión y ayuda mutua que debe haber en las parejas, nos lo puso el Creador en el organismo como para que jamás lo olvidemos. Tenemos dos brazos que parecen iguales, pero no lo son. Están colocados en sentido contrario. Cada uno en su lugar cumple su misión. Lo que hace el izquierdo no puede el derecho, pero juntos construyen el mundo. Tenemos dos ojos, aunque parecidos, son diferentes. Uno ve más lejos que el otro, y este tal vez con más claridad que el primero. Uno solo ve con dificultad, pero ambos divisan el horizonte y llenan de luz la vida del ser humano. Tenemos dos piernas con la misma figura. Sin embargo, la derecha es casi siempre más larga que la izquierda y no por eso es mejor o vale más. Una sola no avanza, se cae. Pero las dos se apoyan entre sí y gracias a ellas camina el género humano. Ten paciencia. Con el tiempo comprobarás lo maravilloso que es vivir con el ser que se ama. Lo que no puede hacer uno lo hará el otro, y poco a poco podrán alcanzar el cielo. Si dejan de verse con ojos críticos, hallarán motivos suficientes para seguir juntos toda la vida. El matrimonio. Gracias a Dios.

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1: Hola.

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0: conmigo para ir.
1: No.
0: ¿No qué?
1: No será peligroso, a ver si tiene una recaída.
0: No, no te preocupes por ella.
1: No, no, no me preocupo por ella, pero ¿por qué tiene que venir a instalarse justo aquí?
0: Porque está enferma y además son solamente 3 o 4 días.
1: Sí, sí, 3 o 4 días. El año pasado por un resfrío se quedó un mes.
0: No fue un mes, fueron 2 semanas.
1: Bueno, saca la cuenta, si no llega a tener gastritis y se queda a vivir la vida.
0: Bueno, basta. ¿La casa está ordenada?
1: En realidad no esperaba que viniera.
0: ¿Me llamó alguien por teléfono?
1: No, entre 200 y 300 personas nada más.
0: ¿Fuiste a comprar algo de comida?
1: Hoy domingo está todo cerrado.
0: Claro, ¿y ahora qué le doy a mamá?
1: Ya se me va a ocurrir algo.
0: ¿Y ese es de nuevo?

Esta es una de las muchas historias que suceden conmigo. Primero, fue el susto cuando lo del león aquel. Después, era prohibido fumar y me encontré con dinamita. Todo eso sin contar el tremendo impacto que me llevé con la historia de la chica del gorro.

Mi palpito, bip bip, mi corazón quedó en el perol, bip, dubi, dubi. Bueno, ustedes me perdonan, pero ahora yo me voy. Existen mil muchachas que quieren salir conmigo, pero todo es por causa de mi cacharro, ¿sabe? Voy.

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0: A través de historias, música, arte, ciencia y tradiciones, compartiremos ideas que nos acercan, nos inspiran y nos invitan a seguir aprendiendo. Bienvenidos a un nuevo programa de...
1: Oigamos la respuesta, el espacio del Instituto Centroamericano de Extensión de la Cultura, ICQ, siempre con nuestro lema.
0: Comprender lo comprensible
1: es un derecho humano.
0: Hoy sabremos qué pasa con el alma cuando hay muerte cerebral.
1: ¿Cuál es la diferencia entre un zanate y un clarinero?
0: ¿Alguna vez se terminará la vida de la humanidad?
1: Recuerden que pueden enviarnos todas las preguntas que gusten, también sus reportes de sintonía y desde qué ciudad nos escuchan.
0: Iniciamos el programa de hoy con un mensaje de WhatsApp desde San José, Costa Rica. Lo envía el señor Juan Bautista Rojas Morales, quien nos dice: quisiera saber qué tan cierta es la costumbre de sobar a una persona cuando tiene una pega o un empacho. ¿Tiene algún fundamento científico o se trata de una creencia popular muy extendida en los pueblos de Costa Rica? Oigamos la respuesta.
1: Le contamos que la costumbre de sobar a una persona cuando tiene pega o empacho es una práctica tradicional muy popular en muchos pueblos de Costa Rica y de otros países de América Latina.
0: Generalmente, las personas utilizan las palabras pega o empacho para referirse a un malestar digestivo que aparece después de comer demasiado, consumir alimentos muy pesados o ingerir algo que cayó mal al estómago.
1: Pero la existencia del empacho como una enfermedad específica no está comprobada científicamente, por lo que los médicos recomiendan tener precaución y buscar atención profesional cuando hay molestias estomacales importantes.
0: En cuanto a las sobadas, existen distintas formas de practicarlas. Algunas personas masajean el abdomen con movimientos circulares, otras presionan ciertos puntos del brazo y otras realizan masajes en la parte baja de la espalda.
1: Estas acciones pueden relajar los músculos y ayudar a que la persona se sienta un poco mejor.
0: También suelen recomendar una alimentación liviana y remedios caseros como el té de manzanilla.
1: No existe evidencia científica que demuestre que estas prácticas curen el empacho o resuelvan la causa de los malestares digestivos.
0: Además, es importante tener cuidado con las sobadas en el abdomen. Si la persona en realidad padece otro problema, como una apendicitis o una inflamación intestinal, manipular el estómago podría empeorar la situación.
1: Por eso, cuando una persona presenta molestias estomacales persistentes, dolor intenso, náuseas o vómitos, inflamación, fiebre o cualquier síntoma preocupante, lo más recomendable es consultar a un profesional de la salud para identificar la causa y recibir el tratamiento adecuado.
0: Le agradecemos por su interesante pregunta y le enviamos un cordial saludo hasta Desamparados.
1: Viajamos mentalmente a Matagalpa, Nicaragua, donde el señor Antonio Douglas Ríos Mejía dice lo siguiente: sé que durante la colonización española se fundaron las ciudades de Granada y León en 1524. Entiendo que los españoles pudieron llegar fácilmente a Granada por el río San Juan y por el lago de Nicaragua, pero ¿cómo hicieron para trasladarse hasta León, que está a unos 115 kilómetros, y llevar todos los materiales necesarios para construir la ciudad y su catedral si no existían carreteras ni vehículos? ¿Utilizaron a los indígenas para transportar estos materiales? ¿Qué comían? ¿Cómo lo hicieron? Oigamos la respuesta.
0: Le contamos que para construir la antigua ciudad de León, conocida hoy como León Viejo, no fue necesario llevar los materiales desde Granada.
1: La mayor parte de la madera, la piedra, la tierra y otros materiales se obtenían en los alrededores del lugar donde se fundó la ciudad.
0: Como usted supone, los conquistadores españoles utilizaron la mano de obra de los indígenas chorotegas que habitaban esa región, a la que llamaban Imabite.
1: Estas personas fueron obligadas a trabajar para los españoles en condiciones muy duras. Entre otras labores, extraían piedra de las canteras y otros materiales de la zona para construir las primeras casas, iglesias y edificios.
0: No encontramos información que describa qué comían los trabajadores durante esas jornadas.
1: Los documentos históricos muestran que eran sometidos a trabajos forzados, largas jornadas, maltratos y otros abusos.
0: Por eso es muy probable que su alimentación no fuera suficiente, ni una preocupación para los conquistadores.
1: La construcción de León Viejo avanzó poco a poco. Al principio ni siquiera había maestros especializados en construcción, por lo que muchos de los trabajos eran dirigidos por los propios conquistadores y por religiosos españoles.
0: Las primeras edificaciones se hicieron con materiales sencillos de la región, como madera, paja para los techos, tierra, piedra para los cimientos y bajareque, una técnica que consiste en hacer paredes con un entramado de palos recubierto con barro.
1: Fue hasta alrededor de 1542 cuando comenzaron a fabricar ladrillos y llegaron maestros de obras con más experiencias.
0: Gracias a ellos, las construcciones se hicieron más resistentes, especialmente porque los frecuentes terremotos dañaban o derribaban muchas de las edificaciones.
1: En nuestra sección musical tenemos el gusto de viajar al pentagrama nicaragüense. Cuerdas de guitarra, melodía del acordeón y voces bien timbradas de los Carina interpretan un canto de tradición, Morena Hermosa.

0: ¿Sabía que tomar agua con sal es útil en casos muy específicos? Por ejemplo, puede beneficiar a personas adultas, muy activas o deportistas que viven en climas calientes, ya que al sudar pierden minerales. En esos casos, el agua con sal puede ayudar a reponerlos. Esto y más en Oigamos la Respuesta.
1: Envíennos sus preguntas al apartado 2948-1000 San José, Costa Rica. También nos pueden contactar al correo electrónico isq@isq.org o encuéntrennos en Facebook como Oigamos la Respuesta.

0: Veamos la respuesta.
1: En algunas partes de Centroamérica, al zanate macho también le dicen clarinero. En realidad no se trata de un ave diferente, sino del mismo zanate.
0: El macho suele ser más grande que la hembra. Tiene el plumaje negro y brillante y una cola mucho más larga.
1: La hembra, en cambio, es más pequeña y de color café, con la garganta y una franja sobre los ojos más claras.
0: Tanto zanate como clarinero son nombres que las personas les dan a los animales según la región donde viven.
1: Por esa razón, un mismo animal puede recibir distintos nombres en diferentes lugares.
0: El nombre de clarinero se puede deber al canto del macho. Durante la época de reproducción, hace un sonido muy fuerte mientras abre las alas, salta y se exhibe frente a la hembra para cortejarla.
1: Algunas personas creen que ese canto recuerda al sonido de un clarín o de un clarinete, y de allí podría venir ese nombre.
0: Esperamos haber aclarado su duda y le agradecemos mucho su pregunta.
1: Don Mauricio Fernández, de Managua, Nicaragua, desea saber qué hay por encima y debajo del planeta Tierra, visto desde el espacio exterior. Oigamos la respuesta.
0: La respuesta es que, visto desde el espacio, no existe un arriba ni un abajo para la Tierra.
1: Esas direcciones solo tienen sentido para quienes estamos sobre el planeta, porque la gravedad, que es la fuerza que nos mantiene pegados al suelo y evita que salgamos flotando, hace que todos sintamos que estamos de pie y que la Tierra está debajo y el cielo arriba. Y eso lo sentimos todas las personas en la Tierra, estemos donde estemos.
0: Pero en el espacio no hay una dirección única que todos puedan llamar arriba o abajo.
1: Cuando un astronauta observa la Tierra desde el espacio, ve que está flotando rodeada de espacio vacío.
0: Una buena forma de imaginarlo es pensar en una pelota flotando dentro de una piscina muy grande. Alrededor de la pelota hay agua por todos lados, no solo arriba o abajo.
1: Algo similar ocurre con la Tierra. Está flotando en el espacio y alrededor de ella hay espacio en todas las direcciones.
0: Le agradecemos mucho su pregunta y esperamos que esta explicación le haya ayudado a imaginar mejor cómo se ve nuestro planeta desde el espacio.
2: Buenos días, mis amigos de SQ o Escuela para Todos. Tengo tiempo de estarles escuchando. Me ha ayudado bastante, muchísimo. He aprendido bastante, pues. Y espero seguir aprendiendo y espero que ustedes sigan ayudándolos. Y es como ustedes dicen también, nosotros vamos a aportar un granito de arena también para a ver en qué les ayudamos. Estoy comunicándome de aquí en Nicaragua, Río San Juan, El Castillo. Mi nombre es José Oporta. Allí estaremos, hermano. Dios les bendiga y que sigan adelante.
1: Desde California, Estados Unidos, el señor Sergio Lacayo nos escribe y pregunta: ¿alguna vez se terminará la vida de la humanidad y de los seres vivos en el planeta Tierra? Oigamos la respuesta.
0: Sí. Es muy probable que algún día desaparezcan los seres humanos y las demás formas de vida que existen en la Tierra.
1: Pero, según los conocimientos científicos en la actualidad, eso no ocurrirá pronto, sino dentro de miles de millones de años.
0: El tiempo del universo es inmenso en comparación con la vida de los seres humanos.
1: Imagínese usted que las personas que estudian estos temas han calculado que la Tierra tiene unos 4.500 millones de años.
0: Durante ese tiempo ha habido muchos cambios. La vida fue tomando diferentes formas. Unas especies se extinguieron y desaparecieron, mientras que otras nuevas aparecieron.
1: Un ejemplo muy conocido son los

0: dinosaurios que poblaron la Tierra durante millones de años, hasta que un enorme meteorito cayó sobre la Tierra y cambió completamente el clima.
1: Esto provocó la desaparición de los dinosaurios y de muchas otras formas de vida.
0: Los científicos también creen que dentro de unos 5.000 millones de años, el Sol comenzará a quedarse sin el combustible que produce su energía.
1: Antes de apagarse, aumentará tanto su tamaño y su temperatura que la Tierra dejará de tener las condiciones necesarias para que exista la vida tal como la conocemos hoy.
0: Pero para entonces es posible que la humanidad haya desarrollado la tecnología necesaria para vivir en otros lugares del espacio.
1: Pero eso es solo una posibilidad, ya que nadie puede saber con seguridad qué ocurrirá dentro de tanto tiempo.
0: Por ahora, lo más importante es cuidar nuestro planeta.
1: Hasta donde sabemos, la Tierra es el único lugar del universo donde existe vida, por lo que proteger el ambiente y todos los seres vivos es una de nuestras mayores responsabilidades.
0: Gracias por su pregunta y un cordial saludo a usted y a todas las personas que nos escuchan en su tierra.
1: Desde Panamá, un ser humano reconocido a nivel mundial. Estamos hablando de Rubén Blades, quien junto a la orquesta de Willy Colón nos trae uno de sus emblemáticos temas, Ligia Elena. Escuchemos.

0: ¿Sabía que la gastronomía mexicana se ganó en 2010 el título de Patrimonio Inmaterial de la Humanidad de la UNESCO? Este título lo conceden a las prácticas, conocimientos y expresiones culturales que se transmiten de generación en generación y que las comunidades reconocen como parte de su identidad. Esto y más en Oigamos la Respuesta.
1: También pueden contactarnos a través de un mensaje de WhatsApp al teléfono código de área 506, número 8485-5453, o háganos sus preguntas al teléfono código de área 506, número 22-2552-38, o al número 22-2553-38.
0: Desde Palmares, Costa Rica, la señora Ana Lucía Vázquez Ramírez nos envía su pregunta por WhatsApp. Tengo una duda. ¿Cuando una persona tiene muerte cerebral, ya falleció o todavía está viva? Entiendo que cuando una persona muere, su alma va donde el Señor disponga. Entonces, ¿qué pasa en un caso de muerte cerebral? Oigamos la respuesta.
1: La muerte cerebral significa que el cerebro ha dejado de funcionar de manera completa. Es decir, que el cerebro ya no trabaja, no puede controlar el cuerpo y tampoco puede volver a funcionar.
0: En estos casos, el corazón puede seguir latiendo durante un tiempo gracias a un respirador y otros equipos médicos, porque las máquinas mantienen la circulación de la sangre y el oxígeno en el cuerpo.
1: Sin embargo, el cerebro ya no funciona y no puede volver a hacerlo, y por eso, desde el punto de vista de la ciencia, la persona ha fallecido.
0: Para quienes creen en la existencia del alma, el momento en que ésta deja el cuerpo depende de las enseñanzas de cada religión o de las creencias de cada persona, ya que la ciencia no puede responder esa pregunta.
1: La duda sobre lo que ocurre con el alma después de la muerte pertenece al campo de la fe y la espiritualidad, por lo que no tiene una respuesta que la ciencia pueda comprobar. Cada religión o tradición tiene su propia explicación sobre ese momento.
0: Por ejemplo, los cristianos creen que la muerte cerebral es la muerte de la persona. En ese momento su alma deja el cuerpo y se encuentra con Dios.
1: Para los judíos y los musulmanes, la muerte cerebral no es la muerte de la persona y el alma sigue unida al cuerpo mientras el corazón esté latiendo.
0: También hay quienes creen que el espíritu continúa existiendo de otra manera y quienes consideran que la muerte es el final de la vida.
1: Estas respuestas dependen de la fe y de las creencias de cada persona.
0: Como vemos, la medicina puede explicar cuándo ocurre la muerte cerebral y cómo se diagnostica.
1: En cambio, lo que sucede con el alma después de la muerte sigue siendo una cuestión de fe, sobre la que existen distintas creencias y no una única respuesta aceptada por todas las personas. Compartimos con ustedes al terminar el programa una reflexión de Albert Einstein. En medio de la dificultad se esconde la oportunidad.
0: Y así llegamos al final del programa de hoy. Les esperamos mañana en este su programa Oigamos la Respuesta. Envíenos sus preguntas al apartado 2948-1000 San José, Costa Rica. También pueden enviarnos sus preguntas al correo electrónico icq@icq.org o encuéntrenos en Facebook como Oigamos la Respuesta o llámenos por teléfono código de área 506, números 2225-5238 o 2225-5338. Recuerde que comprender lo comprensible es un derecho humano.

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4: Saludos y bienvenidos a una cita más con el Deportivo de Radio Francia Internacional. Ahora sí, después de un verano prolongado a causa del Mundial disputado en Norteamérica, el fútbol retomó su actividad en Europa con el arranque en la totalidad de los campeonatos europeos. Así pues, empieza el curso para unos y termina para otros, ya que aquí en París se puso el punto final al evento que ha marcado el periodo estival merced al mayor evento de eSport del planeta, el Mundial de Videojuegos, una competición que ha reunido hasta ayer en la capital francesa a 2.000 jugadores, 200 clubes y millones de aficionados de más de 100 países. De todos esos participantes tenemos un jugador que se coronó campeón mundial, es chileno y se ha convertido en el competidor más joven del mundo en consagrarse campeón global. Si hoy se quedan con nosotros van a conocer en primera persona a Jaime, más conocido con el apodo de Craime, campeón del mundo de Street Fighter 2026. Seguro que se van a sorprender y seguramente van a aprender. Hoy es lunes 24 de agosto, Alan Vidal está al mando del control técnico. Sean todos bienvenidos. Entramos en materia. Saludos desde París. Comenzó a rodar la pelota en Europa con una campaña 26-27 que vive aún la resaca mundialista y que ha hecho que varios campeones no hayan arrancado con su mejor momento de forma. En Inglaterra, por ejemplo, han empezado perdiendo el Tottenham, el Manchester United, mientras que el Liverpool empataba ante el Newcastle. Pero es aquí en Francia donde saltó la sorpresa con un empate por parte del vigente campeón, el Paris Saint-Germain, que llegó a firmar el 2-2 ante Rennes luego de tener que remontar un 2-0, por cierto. Los goles del conjunto parisino fueron marcados por Ferran Torres, la nueva incorporación del conjunto entrenado por Luis Enrique y que se hizo mediáticamente popular con el gol que anotaba en la pasada final del Mundial para coronar a España como campeón. El nuevo líder aquí en Francia es Marsella, que en su estreno goleaba 4-0 a Estrasburgo. Pero ojo, que siguen su estela equipos de renombre como Lens, Lille, Lyon y Mónaco. Es decir, que los grandes rivales del PSG empezaron con victoria, lo que promete un inicio interesante y diferente a lo que nos tenía acostumbrados la Liga. Hoy en el Deportivo de RFI les vamos a hablar excepcionalmente de videojuegos, ya que la ocasión merece la pena. Creado en 2024 y financiado por el Fondo Soberano de Arabia Saudita, el Campeonato Mundial de eSports se ha consolidado como una cita clave en el calendario mundial de los deportes electrónicos. El evento, que se disputó en París durante gran parte del verano, reunió a más de 2.000 jugadores de unos 200 clubes de todo el mundo para competir en 24 videojuegos diferentes. Al término de la competición fue el equipo chino AllGame quien se proclamaba campeón, destronando así al saudita Team Falcons, donde milita precisamente nuestro invitado de hoy. Un invitado que ha salido campeón en una de esas 24 finales disputadas y que ha dado la gloria a un país latinoamericano, Chile. No se vaya muy lejos, ya que les vamos a presentar a un adolescente que va camino de dejar su impronta en este mundo digitalizado y muy competitivo.
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4: Con tan solo 15 años, el chileno Jaime Bustos, alias Craime, se alzaba con el torneo de Street Fighter 6 en la eSport World Cup 2026 aquí en París, convirtiéndose en el campeón más joven de la historia de la competición con un premio dotado de $250,000. De este modo, Craime desafiaba a los mejores jugadores del mundo, confirmando su meteórico ascenso en el mundo de los videojuegos para implantar los cimientos de su propia leyenda. Craime, Bienvenido a Radio Francia Internacional.
1: Hola. Un gusto estar acá y muchas gracias por la invitación.
4: ¿Cómo quieres que te llamemos? ¿Jaime o por tu seudónimo?
1: Me da lo mismo. Jaime, está bien. Cualquiera de los dos.
4: Todo el mundo te llama Jaime. ¿Por qué elegiste Jaime? ¿De dónde viene Jaime? Me imagino que ya te lo han preguntado mil veces, pero nosotros no sabemos.
1: Jaime es una como composición de mi nombre junto con un meme que se le agrega a CR a mi nombre, que es Jaime, y sale Jaime.
4: Bueno, pues voy a seguir con Jaime, que es como casi todo el mundo te conoce en todo caso. ¿Qué significa haber ganado un título mundial a una edad tan joven, Jaime?
1: La verdad, para mí siento que es como un súper logro. Creo que para mi vida en general, o sea, salir campeón es lo que me gusta. Y siento que como logro personal y bueno, a nivel como de mi país también, yo siento que es súper grande y estoy muy contento por eso.
4: Tienes 15 años, eres el jugador más joven en ganar un campeonato del mundo. ¿Eso lo has asimilado?
1: La verdad, no mucho, porque yo pienso que la edad es como un número nomás. Pero, o sea, sí soy, de hecho, parece que de la Eurosa entera, parece que yo soy el campeón mundial más joven.
4: ¿Cómo empezaste y cuándo empezaste en el mundo de los videojuegos?
1: Yo empecé a jugar como a los 11, 12 años, parece que como a los 11. Y empecé jugando, o sea, acá en Chile, empecé jugando como acá en juntas casuales, en una casa, así, jugando online también, en el Play. Empecé a jugar Street Fighter cada vez más y... harta gente como que me ayudó, o sea, a partir a jugar con el novio de mi mamá, era dueño de un equipo, entonces me juntaba como con ellos a jugar y así.
4: Ah, eso facilitó mucho las cosas. Ahora entiendo y me explico muchas cosas. Claro, si el novio de tu mamá ya tenía un equipo de videojuegos, eso te abrió las alas, ¿no? Para que te diesen un montón de trucos y avanzases también en esta disciplina.
1: Sí, exacto, eso mismo.
4: ¿Cuántas horas le dedicas? No voy a decir en un principio cuánto le dedicabas a los 11 años, que es decir, hace 3 años. Pero ahora, ¿cuánto más o menos?
1: Por lo normal, jugaré máximo 2 horas al día, por ahí. No jugaré más que eso. Y hay días cabezas hasta que me juego.
4: No me lo creo. ¿2 horas solo?
1: Sí, 2 horas. ¿Por qué? Máximo.
4: ¿Porque tienes un límite?
1: No, es que, o sea, aparte del juego también hago otras cosas, entonces es como lo que da el tiempo.
4: ¿Y por qué elegiste Street Fighter y no otro juego?
1: Porque me llamó la atención. Yo lo vi y me llamó la atención sobre el resto y ahí empecé a jugar.
4: ¿Pero nunca te dio por jugar a otro juego si no te centraste en este puramente al 100%?
1: O sea, sí, la verdad sí he jugado más juegos aparte de Street Fighter, pero ninguno me gusta tanto como el Street Fighter. Por eso no me he cambiado ni ese yo, o sea... Me gusta más este juego que los demás, entonces sigo como jugando siempre el mismo juego.
4: Quizás este haya sido uno de tus éxitos, ¿no? Para ganar el Mundial, el que te dediques íntegramente al mismo videojuego.
1: Sí, yo creo lo mismo. Yo creo que dividir como la atención en los en más juegos es más difícil ganar, porque es como mucho esfuerzo igual.
4: El Street Fighter es un juego ya, vamos a decir, de los antiguos, ¿no?
1: Sí, yo creo que es como de los más antiguos, yo creo que el Street Fighter lleva más que yo vivo y yo creo que me saca unas 4 veces mi edad.
4: ¿Y ha evolucionado mucho el juego en los últimos años? ¿Es por eso que te iba a preguntar?
1: Sí, ha cambiado demasiado. O sea, por ejemplo, a diferencia de los Street Fighter, el Street Fighter es muy distinto a los demás juegos, más que el 5, que el 4, es súper distinto.
4: O sea, cada vez que sale un nuevo Street Fighter, cambia muchísimo todo. O sea, todos los trucos, el mando, el joystick, tienes que aprender absolutamente todo de cero o solamente unas cosas que se incorporan.
1: No es todo de cero. El joystick, por ejemplo, eso uno lo mantiene como comodidad personal. Pero uno lo que sí aprende son nuevas mecánicas o cosas que van sacando del juego. Hay como bases que siempre siguen, pero sí cambian, por ejemplo, la mecánica. Eso es lo que uno tiene que aprender de cero.
4: ¿Y te ha dado por jugar, por ejemplo, al Street Fighter, al primero de ellos?
1: No me gusta. Es muy antiguo el Street Fighter 1, entonces no juego. Y aparte que yo creo que nunca he jugado en mi vida a Street Fighter 1.
4: Eso es una sensación para ti que es como hacer fuego con 2 palos y una piedra.
1: Sí. Sí, eso es.
4: Imagino que el apoyo de la familia es fundamental. ¿En qué momento te tomaron en serio y te dieron esa aprobación para empezar a compartir internacionalmente tus aventuras?
1: Yo creo que desde cero. O sea, desde cuando empecé a jugar, siempre me dieron como aprobación a seguir jugando y para competir también, porque ellos mismos me costearon mis primeros viajes, que fue cuando pude salir, que fue el Perú. Después fue República Dominicana, después Estados Unidos, pero esos mismos viajes me los costeó mi familia. Entonces, yo creo que desde cero, desde que empecé a jugar, me dieron su aprobación y apoyo. y es súper importante.
4: ¿Te consideras tú un ídolo para tu generación? ¿Te consideras un ídolo?
1: Yo creo que sí. Yo creo que sirve como para que más niños de mi misma edad se puedan como inspirar y tratar de seguir jugando o de jugar el juego si no juegan.
4: ¿Y tienes un feedback directo con tus seguidores?
1: Sí. De repente, ahora en algunos eventos que he ido, se me acercan niños más grandes o más chicos que yo y me dicen, por ejemplo, que felicidades por ganar y que, ¿sabes? Que lo inspira a ellos a jugar y que ahora empezaron a jugar tal personaje por mí, cosas así.
4: En los pocos días que tienes como campeón del mundo, ¿sientes que tu vida ha cambiado también?
1: O sea, entre sí, ¿no? Un poquito, porque yo todavía siento como si fuera normal. O sea, mi vida igual que siempre. Pero sí ha cambiado, por ejemplo, en otras cosas, así como en percepción generalmente hacia las cosas. Hacia el juego, hacia la competencia, como que ha cambiado como mi forma como de ver la competencia.
4: ¿Cómo te imaginas tu vida ya en un futuro, ligado al mundo de los videojuegos?
1: Yo quiero tratar de ser ahí una leyenda. Quiero tratar de seguir... O sea, de tratar de ganar otro mundial o tratar de lo más que se pueda y tratar de que me vaya bien en los demás eventos. Y eso, quiero tener un nombre como en el futuro y ojalá sea el mejor.
4: Muy bien, vamos a finalizar por tu experiencia aquí en París. ¿Cómo fue la experiencia en este mundial? Porque creo que era el segundo, ¿no? Ya con 14 años participaste en tu primero, ¿no?
1: Sí, con 14 años jugué el EWC del año pasado, que fue en Arabia. Pero este en París la pasé súper bien. Yo encontré súper bonito, o sea, Francia. Y la Torre Eiffel también estaba súper bonita. Y la comida también estaba rica también.
4: Como para hacer una pelea de Street Fighter justo en la base de la Torre Eiffel, ¿eh?
1: Sí, justo.
4: Campeón del mundo, Jaime Craime Bustos. Ha sido un placer tenerte aquí en los deportes de Radio Francia Internacional, dar una visión a este mundo paralelo a los deportes también. Y esperemos de verdad que en un futuro seguir de cerca, muy de cerca, esa leyenda que estás forjando.
1: Muchas gracias y hay que seguir jugando e entrenando. Y bueno... Hay que mandarle ahí un saludo ahí a la gente que me apoya, a mi familia también. Y muchas gracias por la invitación.
4: Somos nosotros los que estamos agradecidos, Craime, por habernos dejado conocerte también como persona, con tus sueños, tus aventuras y haberlas compartido con nosotros. Un fuerte abrazo y que siga la competición y que te siga yendo muy bien todo con el Street Fighter.
1: Gracias y igualmente, un gusto.
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4: Vamos ya con el cierre de hoy, donde repasamos la actualidad polideportiva, comenzando esta vez por Fórmula 1, luego de que el vigente campeón mundial, el británico Lando Norris, conquistase con su McLaren de manera aplastante el último Gran Premio de Países Bajos de Fórmula 1, marcado por el abandono en la primera vuelta del ídolo nacional, el neerlandés Max Verstappen de Red Bull. Y en ciclismo ya arrancó oficialmente la Vuelta a España, con su salida en Mónaco. Ayer se disputaba la segunda etapa con llegada a la meta de la localidad francesa de Manosque, donde vencía el sprint el británico Matthew Benham. La gran estrella del pelotón, el esloveno Tadej Pogačar, se mantiene como líder de la general tras vencer en la crono inicial. Con esta nota vamos a poner el punto final a la actualidad deportiva de RFI. Volvemos la próxima semana con más temas y con un invitado de lujo que de momento no vamos a desvelar. Hasta entonces, traten de ser felices en la medida de lo posible. Un saludo, adiós.
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2: En Colombia, el reclutamiento de menores por parte de grupos armados ha aumentado en los últimos años, denuncia la ONG Human Rights Watch, puntualizando incluso que plataformas como Facebook o TikTok están facilitando la captación de estos niños y adolescentes. Los invitamos a escuchar el reportaje de Paola Ariza sobre este tema en el departamento del Cauca.
10: La luna.
11: A los 16, 15 años me encontraron trabajando en una finca. Cuando pues llegaron, me dijeron que si yo quería ser parte de ese grupo como tal. En ese momento pues me recogieron y ahí fue donde me llevaron.
10: Juan hace parte de las vergonzosas cifras de reclutamiento de menores que tiene la guerra en Colombia. 386 casos se registraron en el país en 2025, según datos oficiales, pero los números reales son

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0: Comprender lo comprensible
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0: Hoy sabremos qué pasa con el alma cuando hay muerte cerebral.
1: ¿Cuál es la diferencia entre un zanate y un clarinero?
0: ¿Alguna vez se terminará la vida de la humanidad?
1: Recuerden que pueden enviarnos todas las preguntas que gusten, también sus reportes de sintonía y desde qué ciudad nos escuchan.
0: Iniciamos el programa de hoy con un mensaje de WhatsApp desde San José, Costa Rica. Lo envía el señor Juan Bautista Rojas Morales, quien nos dice... Quisiera saber qué tan cierta es la costumbre de sobar a una persona cuando tiene una pega o un empacho. ¿Tiene algún fundamento científico o se trata de una creencia popular muy extendida en los pueblos de Costa Rica? Oigamos la respuesta.
1: Le contamos que la costumbre de sobar a una persona cuando tiene pega o empacho es una práctica tradicional muy popular en muchos pueblos de Costa Rica y de otros países de América Latina.
0: Generalmente, las personas utilizan las palabras pega o empacho para referirse a un malestar digestivo que aparece después de comer demasiado, consumir alimentos muy pesados o ingerir algo que cayó mal al estómago.
1: Pero la existencia del empacho como una enfermedad específica no está comprobada científicamente, por lo que los médicos recomiendan tener precaución y buscar atención profesional cuando hay molestias estomacales importantes.
0: En cuanto a las sobadas, existen distintas formas de practicarlas. Algunas personas masajean el abdomen con movimientos circulares, otras presionan ciertos puntos del brazo y otras realizan masajes en la parte baja de la espalda.
1: Estas acciones pueden relajar los músculos y ayudar a que la persona se sienta un poco mejor.
0: También suelen recomendar una alimentación liviana y remedios caseros como el té de manzanilla.
1: No existe evidencia científica que demuestre que estas prácticas curen el empacho o resuelvan la causa de los malestares digestivos.
0: Además, es importante tener cuidado con las sobadas en el abdomen. Si la persona en realidad padece otro problema, como una apendicitis o una inflamación intestinal, manipular el estómago podría empeorar la situación.
1: Por eso, cuando una persona presenta molestias estomacales persistentes, dolor intenso, náuseas o vómitos, inflamación, fiebre o cualquier síntoma preocupante, lo más recomendable es consultar a un profesional de la salud para identificar la causa y recibir el tratamiento adecuado.
0: Le agradecemos por su interesante pregunta y le enviamos un cordial saludo hasta Desamparados.
1: Viajamos mentalmente a Matagalpa, Nicaragua, donde el señor Antonio Douglas Ríos Mejía dice lo siguiente. Sé que durante la colonización española se fundaron las ciudades de Granada y León en 1524. Entiendo que los españoles pudieron llegar fácilmente a Granada por el río San Juan y por el lago de Nicaragua, pero ¿cómo hicieron para trasladarse hasta León, que está a unos 115 kilómetros, y llevar todos los materiales necesarios para construir la ciudad y su catedral si no existían carreteras ni vehículos? ¿Utilizaron a los indígenas para transportar estos materiales? ¿Qué comían? ¿Cómo lo hicieron? Oigamos la respuesta.
0: Le contamos que para construir la antigua ciudad de León, conocida hoy como León Viejo, no fue necesario llevar los materiales desde Granada.
1: La mayor parte de la madera, la piedra, la tierra y otros materiales se obtenían en los alrededores del lugar donde se fundó la ciudad.
0: Como usted supone, los conquistadores españoles utilizaron la mano de obra de los indígenas chorotegas que habitaban esa región, a la que llamaban Imabite.
1: Estas personas fueron obligadas a trabajar para los españoles en condiciones muy duras. Entre otras labores, extraían piedra de las canteras y otros materiales de la zona para construir las primeras casas, iglesias y edificios.
0: No encontramos información que describa qué comían los trabajadores durante esas jornadas.
1: Los documentos históricos muestran que eran sometidos a trabajos forzados, largas jornadas, maltratos y otros abusos.
0: Por eso es muy probable que su alimentación no fuera suficiente, ni una preocupación para los conquistadores.
1: La construcción de León Viejo avanzó poco a poco. Al principio ni siquiera había maestros especializados en construcción, por lo que muchos de los trabajos eran dirigidos por los propios conquistadores y por religiosos españoles.
0: Las primeras edificaciones se hicieron con materiales sencillos de la región, como madera, paja para los techos, tierra, piedra para los cimientos y bajareque, una técnica que consiste en hacer paredes con un entramado de palos recubierto con barro.
1: Fue hasta alrededor de 1542 cuando comenzaron a fabricar ladrillos y llegaron maestros de obras con más experiencia.
0: Gracias a ellos, las construcciones se hicieron más resistentes, especialmente porque los frecuentes terremotos dañaban o derribaban muchas de las edificaciones.
1: En nuestra sección musical tenemos el gusto de viajar al pentagrama nicaragüense. Cuerdas de guitarra, melodía del acordeón y voces bien timbradas de los Carina interpretan un canto de tradición, Morena Hermosa.

0: ¿Sabía que tomar agua con sal es útil en casos muy específicos? Por ejemplo, puede beneficiar a personas adultas, muy activas o deportistas que viven en climas calientes, ya que al sudar pierden minerales. En esos casos, el agua con sal puede ayudar a reponerlos. Esto y más en Oigamos la Respuesta.
1: Envíennos sus preguntas al apartado 2948-1000 San José, Costa Rica. También nos pueden contactar al correo electrónico isq@isq.org o encuéntrennos en Facebook como Oigamos la Respuesta.
0: Envíe sus reportes de sintonía. Cuéntenos desde dónde nos escucha. Y también no se olvide de enviarnos sus preguntas al WhatsApp oficial del ICQ, código de área 506, número de teléfono 8485-5453. A través de WhatsApp, el señor Freddy Neftalí Rodríguez nos escribe desde Jojutla, El Salvador. Su pregunta es: necesito saber la diferencia entre el zanate y el clarinero, pues he visto videos donde mencionan que es el mismo. Oigamos la respuesta.
1: En algunas partes de Centroamérica, al zanate macho también le dicen clarinero. En realidad no se trata de un ave diferente, sino del mismo zanate.
0: El macho suele ser más grande que la hembra. Tiene el plumaje negro y brillante y una cola mucho más larga.
1: La hembra, en cambio, es más pequeña y de color café, con la garganta y una franja sobre los ojos más claras.
0: Tanto zanate como clarinero son nombres que las personas les dan a los animales según la región donde viven.
1: Por esa razón, un mismo animal puede recibir distintos nombres en diferentes lugares.
0: El nombre de clarinero se puede deber al canto del macho. Durante la época de reproducción, hace un sonido muy fuerte mientras abre las alas, salta y se exhibe frente a la hembra para cortejarla.
1: Algunas personas creen que ese canto recuerda al sonido de un clarín o de un clarinete, y de allí podría venir ese nombre.
0: Esperamos haber aclarado su duda y le agradecemos mucho su pregunta.
1: Don Mauricio Fernández, de Managua, Nicaragua, desea saber qué hay por encima y debajo del planeta Tierra, visto desde el espacio exterior. Oigamos la respuesta.
0: La respuesta es que, visto desde el espacio, no existe un arriba ni un abajo para la Tierra.
1: Esas direcciones solo tienen sentido para quienes estamos sobre el planeta, porque la gravedad, que es la fuerza que nos mantiene pegados al suelo y evita que salgamos flotando, hace que todos sintamos que estamos de pie y que la Tierra está debajo y el cielo arriba. Y eso lo sentimos todas las personas en la Tierra, estemos donde estemos.
0: Pero en el espacio no hay una dirección única que todos puedan llamar arriba o abajo.
1: Cuando un astronauta observa la Tierra desde el espacio, ve que está flotando rodeada de espacio vacío.
0: Una buena forma de imaginarlo es pensar en una pelota flotando dentro de una piscina muy grande. Alrededor de la pelota hay agua por todos lados, no solo arriba o abajo.
1: Algo similar ocurre con la Tierra. Está flotando en el espacio y alrededor de ella hay espacio en todas las direcciones.
0: Le agradecemos mucho su pregunta y esperamos que esta explicación le haya ayudado a imaginar mejor cómo se ve nuestro planeta desde el espacio.
2: Buenos días, mis amigos del SQ o Escuela para Todos. Tengo tiempo de estarles escuchando. Me ha ayudado bastante, muchísimo. He aprendido bastante, pues, y espero seguir aprendiendo y espero que ustedes sigan ayudándolos. Y es como ustedes dicen también, nosotros vamos a aportar un granito de arena también para a ver en qué les ayudamos. Estoy comunicándome de aquí en Nicaragua, Río San Juan, El Castillo. Mi nombre es José Oporta. Allá estaremos, hermano. Dios les bendiga y que sigan adelante.
1: Desde California, Estados Unidos, el señor Sergio Lacayo nos escribe y pregunta: ¿alguna vez se terminará la vida de la humanidad y de los seres vivos en el planeta Tierra? Oigamos la respuesta.
0: Sí, es muy probable que algún día desaparezcan los seres humanos y las demás formas de vida que existen en la Tierra.
1: Pero, según los conocimientos científicos en la actualidad, eso no ocurrirá pronto, sino dentro de miles de millones de años.
0: El tiempo del universo es inmenso en comparación con la vida de los seres humanos.
1: Imagínese usted que las personas que estudian estos temas han calculado que la Tierra tiene unos 4.500 millones de años.
0: Durante ese tiempo ha habido muchos cambios. La vida fue tomando diferentes formas. Unas especies se extinguieron y desaparecieron, mientras que otras nuevas aparecieron.
1: Un ejemplo muy conocido son los dinosaurios que poblaron la Tierra durante millones de años, hasta que un enorme meteorito cayó sobre la Tierra y cambió completamente el clima.
0: Esto provocó la desaparición de los dinosaurios y de muchas otras formas de vida.
1: Los científicos también creen que dentro de unos 5.000 millones de años, el Sol comenzará a quedarse sin el combustible que produce su energía.
0: Antes de apagarse, aumentará tanto su tamaño y su temperatura que la Tierra dejará de tener las condiciones necesarias para que exista la vida tal como la conocemos hoy.
1: Pero, ¿para entonces es posible que la humanidad haya desarrollado la tecnología necesaria para vivir en otros lugares del espacio?
0: Pero eso es solo una posibilidad, ya que nadie puede saber con seguridad qué ocurrirá dentro de tanto tiempo.
1: Por ahora, lo más importante es cuidar nuestro planeta.
0: Hasta donde sabemos, la Tierra es el único lugar del universo donde existe vida, por lo que proteger el ambiente y todos los seres vivos es una de nuestras mayores responsabilidades.
1: Gracias por su pregunta y un cordial saludo a usted y a todas las personas que nos escuchan en su tierra.
0: Desde Panamá, un ser humano reconocido a nivel mundial. Estamos hablando de Rubén Blades, quien junto a la orquesta de Willy Colón nos trae uno de sus emblemáticos temas, Ligia Elena. Escuchemos.

0: ¿Sabía que la gastronomía mexicana se ganó en 2010 el título de Patrimonio Inmaterial de la Humanidad de la UNESCO? Este título lo conceden a las prácticas, conocimientos y expresiones culturales que se transmiten de generación en generación y que las comunidades reconocen como parte de su identidad. 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
1: También pueden contactarnos a través de un mensaje de WhatsApp al teléfono código de área 506, número 8485-5453, o háganos sus preguntas al teléfono código de área 506, número 22-2552-38, o al número 22-2553-38.
0: Desde Palmares, Costa Rica, la señora Ana Lucía Vázquez Ramírez nos envía su pregunta por WhatsApp. Tengo una duda. ¿Cuando una persona tiene muerte cerebral, ya falleció o todavía está viva? Entiendo que cuando una persona muere, su alma va donde el Señor disponga. Entonces, ¿qué pasa en un caso de muerte cerebral? Oigamos la respuesta.
1: La muerte cerebral significa que el cerebro ha dejado de funcionar de manera completa. Es decir, que el cerebro ya no trabaja, no puede controlar el cuerpo y tampoco puede volver a funcionar.
0: En estos casos, el corazón puede seguir latiendo durante un tiempo gracias a un respirador y otros equipos médicos, porque las máquinas mantienen la circulación de la sangre y el oxígeno en el cuerpo.
1: Sin embargo, el cerebro ya no funciona y no puede volver a hacerlo, y por eso, desde el punto de vista de la ciencia, la persona ha fallecido.
0: Para quienes creen en la existencia del alma, el momento en que ésta deja el cuerpo depende de las enseñanzas de cada religión o de las creencias de cada persona, ya que la ciencia no puede responder esa pregunta.
1: La duda sobre lo que ocurre con el alma después de la muerte pertenece al campo de la fe y la espiritualidad, por lo que no tiene una respuesta que la ciencia pueda comprobar. Cada religión o tradición tiene su propia explicación sobre ese momento.
0: Por ejemplo, los cristianos creen que la muerte cerebral es la muerte de la persona. En ese momento su alma deja el cuerpo y se encuentra con Dios.
1: Para los judíos y los musulmanes, la muerte cerebral no es la muerte de la persona y el alma sigue unida al cuerpo mientras el corazón esté latiendo.
0: También hay quienes creen que el espíritu continúa existiendo de otra manera y quienes consideran que la muerte es el final de la vida.
1: Estas respuestas dependen de la fe y de las creencias de cada persona.
0: Como vemos, la medicina puede explicar cuándo ocurre la muerte cerebral y cómo se diagnostica.
1: En cambio, lo que sucede con el alma después de la muerte sigue siendo una cuestión de fe, sobre la que existen distintas creencias y no una única respuesta aceptada por todas las personas. Compartimos con ustedes al terminar el programa una reflexión de Albert Einstein. En medio de la dificultad se esconde la oportunidad.
0: Y así llegamos al final del programa de hoy. Les esperamos mañana en este su programa, Oigamos la Respuesta. Envíenos sus preguntas al apartado 2948-1000 San José, Costa Rica. También pueden enviarnos sus preguntas al correo electrónico icq@icq.org o encuéntrenos en Facebook como Oigamos la Respuesta o llámenos por teléfono código de área 506, números 2225-5238 o 2225-5338. Recuerde que comprender lo comprensible es un derecho humano.

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3: Mientras los ataques rusos continúan golpeando a Ucrania, los drones y misiles no solo causan muertos, sino que también destruyen la cultura ucraniana. Cada año, Ucrania publica alrededor de 25 millones de libros, pero desde principios del verano, Rusia ha destruido más de 9.5 millones. El último ataque de este tipo tuvo lugar en Kharkiv el pasado 1 de agosto. Nuestra corresponsal Emmanuel Shaz se desplazó hasta el centro logístico de varias editoriales y nos trae el siguiente reportaje.
4: Estamos en Kharkiv, en un almacén de libros del que ya no queda nada tras el incendio provocado por ataques de drones rusos del 1 de agosto. 8 millones de ejemplares quedaron reducidos a cenizas. Viktor Krulov, director de la editorial Ranok, explica.
5: Todas las estanterías estaban llenas de libros y ahora, como pueden ver, prácticamente no queda nada, nada, porque la temperatura después de las dos explosiones era demasiado alta. En el epicentro de la explosión, todo se fundió. El metal, el papel, el hormigón, todo se fundió por completo.
4: Aquí se quemaron los libros de literatura infantil y los libros de texto escolares.
5: Estos libros son así como de ciencias, algo así como Exploro el Mundo, y es una asignatura de ciencias para la educación primaria. Es para cuarto de primaria, es un libro de texto sobre la sociedad, la naturaleza y la vida de los niños.
4: A tan solo unas semanas del inicio del curso escolar, más de 1 millón de libros de texto listos para ser distribuidos fueron destruidos, con consecuencias devastadoras para el sistema educativo.
5: Ranok es la principal editorial de libros infantiles. Publicamos sobre todo libros para niños, adolescentes y jóvenes adultos, así como libros de texto para la educación primaria y secundaria.
4: Otras editoriales vieron cómo prácticamente toda su producción quedaba destruida en este almacén. Es el caso de la editorial George, como nos explica su directora Nata Protas. Ella acaba de perder 400.000 libros.
6: Por supuesto, tenemos reservas, pero la mayor parte de nuestra producción estaba aquí, así que va a ser muy difícil reemplazar estos libros. Esto destruye mi empresa, me destruye a mí, destruye a la nación, al país.
4: Con estos ataques para los ucranianos, el objetivo de Rusia está claro: aniquilar todo aquello que constituye la identidad ucraniana. La urgencia ahora es encontrar dónde volver a publicar los libros destruidos, dando prioridad a aquellos que debían utilizarse en el ámbito escolar. Emmanuel Shaz, Kharkiv, Radio Francia Internacional.
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3: Y les invitamos a escuchar en nuestra programación especial de verano a Jordi Batallé y las curadoras colombianas a Diana Ruiz y María Camila Cifuentes.
7: Muy buenas tardes a todos, ¿qué tal? ¿Cómo están? A pesar de los avances de la inteligencia artificial y de la traducción instantánea, porque ya existe, hay palabras que siguen siendo intraducibles, como es, por ejemplo, la minga, nombre de la exposición que se inaugura este 20 de marzo en el Museo Sauvage de Argenteuil, localidad al norte de París, comisariada y dirigida por nuestras invitadas, las colombianas Diana Ruiz Pino y María Camila Cifuentes. Muy buenas tardes, Diana. Bienvenida a Radio Francia Internacional.
8: Buenas tardes.
7: Buenas tardes, María Camila, también. Bienvenida a esta radio. Contarnos, quizás, Diana, ¿por qué es tan difícil de traducir una palabra como la minga?
8: Yo pienso que hay varias razones por las cuales es muy difícil de traducirla. Primero, porque tiene su origen en los Andes latinoamericanos, en las culturas ancestrales, y como muchos idiomas de las culturas de los indígenas que vivían antes de que llegaran los europeos, son idiomas muy poco conocidos y aún no traducidos. Yo pienso que esa es la primera razón. Y la segunda razón es porque yo pienso que la minga es una actitud frente a la vida que no existe en este mundo contemporáneo, muy poco. Entonces, ¿cómo traducir algo el cual no lo hemos entendido, no lo hemos comprendido, no sabemos qué significa verdaderamente? ¿Cómo ser minga, cómo hacer minga? Es algo que tenemos que aprender. Y tenemos que aprender como la minga un poco lo piensa, ¿sí? Que no solamente lo piensa, pero lo siente con los sentimientos, pero también con todo el cuerpo y con todas las inteligencias, porque no hay una sola inteligencia y en la minga hay muchas inteligencias.
7: Quizás el problema está en que nuestra sociedad occidental está en las antípodas de la minga, estamos gobernados por el individualismo, la falta de empatía, sobre todo falta de solidaridad. La minga es todo lo contrario, ¿no?
8: Sí, no sé si todo lo contrario de lo que somos, porque también tenemos todo eso en nosotros. Lo que pasa es que yo pienso que lo clave es el sistema neoliberal actual, que hace que todas esas cosas que todos tenemos, lo tenemos potencialmente y lo tenemos aplastado porque no podemos sobrevivir en este sistema si no es así.
7: No es rentable.
8: No es rentable, exactamente.
7: Permitidme que recuerde a nuestros oyentes que Diana Ruiz Pino, eres oceanógrafa, climatóloga, pionera en el estudio del CO2 y de la acidificación de los océanos. La ecología también, estaría muy bien que la minga se aplicara, ¿no?, en la ecología.
8: La minga es un pensamiento puramente ecológico. Lo que pasa es que la minga comprende la ecología desde todos los puntos de vista. Entonces, yo siempre hago la relación para que el occidental pueda comprender un poco el concepto de la minga. Siempre cito a Deleuze y Guattari, a dos grandes filósofos, que leyeron la minga, que se inspiraron de la minga, porque en el concepto de la minga, la ecología, como en el concepto científico, la científica que yo soy, la ecología nunca es separar, nunca es dividir, nunca es descuartizar, es lo contrario, es un pensamiento global que incluye las tres ecologías, como la conceptualizaron racionalmente, intelectualmente estos dos filósofos, pero que la minga de nuestros ancestros ya lo había desarrollado, que es la unión entre quienes somos nosotros, ¿sí? La ecología de la naturaleza, del medio ambiente, del cual se habla acá, pero es también la ecología social, la justicia social planetaria, siempre mirado desde un ecosistema global y no solamente que vamos a desarrollar un ecosistema europeo libre, independiente, justo y ecológico, y el resto del mundo no entra dentro de esos cánones. Entonces la minga es todo lo contrario, es ese pensamiento ecológico de justicia social, de desarrollo interior, espiritual, moral, ético, en lo cual evidentemente no estamos, y es también un desarrollo intelectual, conceptual, profundo, y una relación con el otro y con la naturaleza como un ecosistema.
7: No somos dueños del planeta como piensan algunos, ¿no? Somos parte de ese ecosistema. Por su lado, María Camila Cifuentes trabaja en la intersección entre arte y cultura con un fuerte compromiso social. ¿El arte puede ayudar a recuperar esa minga que tenemos perdida desde hace años?
9: Sin lugar a dudas, el arte en su forma más pura es minga, puesto que el arte nunca se hace desde lo individual, siempre se necesita el otro. Yo observo, yo creo a partir de las relaciones con otros, aquello que afecta mi manera de ver, mi manera de relacionarme con el mundo, se hace siempre en conjunto. Por eso nosotros, en estas prácticas de curaduría territorializada, dándole oportunidades de visibilizar voces que son menos representadas en los circuitos contemporáneos, en los circuitos hegemónicos, hablamos de juntanzas y de minga también artística, porque crear en colectivo también es lo que necesita nuestro mundo.
7: Argenteuil, Diana, es también una ciudad de la periferia de París, pero tiene un vínculo muy importante con el arte, ¿no? Los impresionistas se iban a finales del 19 a pintar a orillas del Sena ahí en Argenteuil. ¿Se siente eso en Argenteuil en este momento?
8: Sí, sí, claro que se siente. Por ejemplo, en la política de hoy, la ciudad tiene una política que es Argenteuil, es una ciudad con un museo a cielo abierto. Hay más de 24 murales en la calle y es una política de la alcaldía de cubrir cantidades de muros con arte, ¿no? Pero lo de los impresionistas no es solamente que iban los impresionistas vivían allá, claro. ¿Sí? Argenteuil está en el origen del impresionismo y ustedes pueden ir a ver el puente de Argenteuil que estabas diciendo al comienzo. Hay más de 180 cuadros en el Museo de Orsay de Argenteuil, y durante esta la preparación de esta investigación, porque me parece importante relacionar eso de los impresionistas con nuestra exposición, hemos invitado a una geógrafa que estuvo haciendo una residencia de arte en el sitio que la atraviesa, que yo dirijo y que fundé y en la cual trabajamos con Camila para hacer esta exposición. Invitamos a una geógrafa que trabajó sobre la relación entre los impresionistas, los sitios que los impresionistas pintaron, y se fue y tomó las fotos hoy de cómo ha cambiado la ciudad. Y durante la residencia que invitamos a los artistas que ahora exponemos, que tuvo lugar en noviembre y diciembre, ella vino y nos mostró su trabajo, que fue, claro, está apasionante porque es la relación entre los impresionistas que citabas y la exposición que estamos realizando.
7: En esta exposición creáis un diálogo entre Siloé y Argenteuil. ¿Hay puntos de comparación? ¿Hay cosas parecidas entre los dos municipios?
8: Sí, claro. Y fue una de las ideas que motivó la manera de hacer, de organizar la exposición, ya que es un lugar de la periférica. Argenteuil ha sido un barrio muy estigmatizado desde el gobierno de Sarkozy, ¿sí? Porque los jóvenes de Argenteuil, los jóvenes divinos que cantan y bailan rap y que son ahora muchos músicos que todo Francia y toda Europa escucha, Sarkozy, recuerdo ese momento en que vino y dijo: acá ustedes son todos racay,
7: basura,
8: ¿no? Basura. Entonces, para mí es también una manera de que el diálogo entre Siloé y Argenteuil, que son barrios de la periferia y también estigmatizados, claro que toda proporción guardada, porque nada que ver las condiciones materiales, digamos, de Argenteuil con Siloé, pero sí, eso también lo hemos venido estudiando y conjugando, haciendo unir artistas que vienen de Siloé con artistas que trabajan hoy en Argenteuil. Entonces, con Camila organizamos de invitar a un lugar que existe en Argenteuil, hay mucha movida hoy en Argenteuil, para que lo sepan, ¿ah? Mucha movida artística y cultural, y hay un sitio que se llama el Taller El 5, Atelier Le 5, y hemos invitado durante la residencia a venir a artistas que trabajan en ese taller, a trabajar con los artistas que vinieron de Colombia, y la exposición une los artistas que trabajan acá con los artistas de Siloé.
7: Por supuesto. Hablabas de música, precisamente el 28 de marzo va a haber una velada ahí en Siloé dedicada a la música, ¿no? Con un grupo, ¿cómo se llama el grupo? Un grupo de música disco, ¿no? Quizás.
8: ¿Cuándo, el 28?
7: El 28, no.
8: Acá, en
7: no,
8: esta.
7: En Argenteuil.
8: En Argenteuil, tú puedes hablar de eso, Camila.
9: Sí, te refieres a la programación de la exposición.
7: Exactamente.
9: Entonces tenemos puntos fuertes, tenemos la inauguración, que es el 20 de marzo. El 28 hemos decidido también jugar con los códigos del arte contemporáneo y más bien proponer nuevos espacios de compartir y de colaboración. Entonces proponemos una olla comunitaria y en vez de comer caviar y champaña, vamos a tomar sopa y a bailar al sonido de un pico. Pico es un sistema de sonido del Caribe colombiano y también se encuentra en África y es muy, muy popular. Viene Matías, que tiene un sistema de pico que se llama el mastodonte pico, y vamos a bailar al ritmo del arte y la pintura.
7: Y el primero de abril, y no es una broma, porque el primero de abril aquí en Francia es como los Santos Inocentes en España, en América Latina, hay una conferencia en la Maison de la Mer Latina.
9: Así es, tenemos una conferencia con una curadora maravillosa que viene de Argentina, que Kena Corbalán, y trabaja, tiene todo un trabajo muy apasionante sobre la curaduría afectiva. Vamos a tener también esta conversación en línea con una curadora y colaboradora de todo este proyecto, María del Pilar Rodríguez, del Museo Popular de Siloé, porque Siloé tiene un museo popular, valga la pena resaltar esto. Este proyecto no es nada también sin ellos. Y entonces vamos a tener con Diana Quequena Corbalán, María del Pilar Rodríguez, va a moderar Reinaldo Funes, y conmigo una conferencia muy muy interesante en la Maison de la Amérique Latine, que es un espacio pues indiscutible para la visibilización de la cultura latinoamericana.
7: Diana, tú que has trabajado tanto tiempo en la ecología, hay que ser optimista viendo actos como el que preparáis para Argenteuil.
8: Yo digo que hay que ser optimista, pero para ser optimista hay que actuar. Si uno no actúa, si uno no hace nada, entonces nosotros hemos traído, y mismo los del Museo Sobás no lo dice,

0: Bien, con tus informaciones. Permitidme que dé las gracias también a Suel Kedir y a Alexandra Cayuela, quienes se han ocupado hoy de la realización del programa. Y a ustedes, muchísimas gracias por su atención y les damos cita para una nueva edición de El Invitado de Radio Francia Internacional.
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6: Saludos y bienvenidos a una cita más con el Deportivo de Radio Francia Internacional. Ahora sí, después de un verano prolongado a causa del Mundial disputado en Norteamérica, el fútbol retomó su actividad en Europa con el arranque en la totalidad de los campeonatos europeos. Así pues, empieza el curso para unos y termina para otros, ya que aquí en París se puso el punto final al evento que ha marcado el periodo estival merced al mayor evento de eSport del planeta, el Mundial de Videojuegos, una competición que ha reunido hasta ayer en la capital francesa a 2.000 jugadores, 200 clubes y millones de aficionados de más de 100 países. De todos esos participantes tenemos un jugador que se coronó campeón mundial, es chileno y se ha convertido en el competidor más joven del mundo en consagrarse campeón global. Si hoy se quedan con nosotros van a conocer en primera persona a Jaime, más conocido con el apodo de Kraime, campeón del mundo de Street Fighter 2026. Seguro que se van a sorprender y seguramente van a aprender. Hoy es lunes 24 de agosto, Alan Vidal está al mando del control técnico. Sean todos bienvenidos. Entramos en materia. Saludos desde París. Comenzó a rodar la pelota en Europa con una campaña 26-27 que vive aún la resaca mundialista y que ha hecho que varios campeones no hayan arrancado con su mejor momento de forma. En Inglaterra, por ejemplo, han empezado perdiendo el Tottenham, el Manchester United, mientras que el Liverpool empataba ante el Newcastle. Pero es aquí en Francia donde saltó la sorpresa con un empate por parte del vigente campeón, el Paris Saint-Germain, que llegó a firmar el 2-2 ante Rennes luego de tener que remontar un 2-0, por cierto. Los goles del conjunto parisino fueron marcados por Ferran Torres, la nueva incorporación del conjunto entrenado por Luis Enrique y que se hizo mediáticamente popular con el gol que anotaba en la pasada final del Mundial para coronar a España como campeón. El nuevo líder aquí en Francia es Marsella, que en su estreno goleaba 4-0 a Estrasburgo. Pero ojo, que sigue en su estela equipos de renombre como Lens, Lille, Lyon y Mónaco. Es decir, que los grandes rivales del PSG empezaron con victoria, lo que promete un inicio interesante y diferente a lo que nos tenía acostumbrados la Liga. Hoy en el Deportivo de RFI les vamos a hablar excepcionalmente de videojuegos, ya que la ocasión merece la pena. Creado en 2024 y financiado por el Fondo Soberano de Arabia Saudita, el Campeonato Mundial de eSports se ha consolidado como una cita clave en el calendario mundial de los deportes electrónicos. El evento, que se disputó en París durante gran parte del verano, reunió a más de 2.000 jugadores de unos 200 clubes de todo el mundo para competir en 24 videojuegos diferentes. Al término de la competición fue el equipo chino Allgame quien se proclamaba campeón, destronando así al saudita Team Falcons, donde milita precisamente nuestro invitado de hoy. Un invitado que ha salido campeón en una de esas 24 finales disputadas y que ha dado la gloria a un país latinoamericano, Chile. No se vaya muy lejos, ya que les vamos a presentar a un adolescente que va camino de dejar su impronta en este mundo digitalizado y muy competitivo.
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6: Con tan solo 15 años, el chileno Jaime Bustos, alias Craime, se alzaba con el torneo de Street Fighter VI en la eSport World Cup 2026 aquí en París, convirtiéndose en el campeón más joven de la historia de la competición con un premio dotado de 205.

0: $50.000. De este modo, Craime desafiaba a los mejores jugadores del mundo, confirmando su meteórico ascenso en el mundo de los videojuegos para implantar los cimientos de su propia leyenda. Craime, bienvenido a Radio Francia Internacional.
1: Hola. Un gusto estar acá y muchas gracias por la invitación.
0: ¿Cómo quieres que te llamemos? ¿Jaime o por tu seudónimo?
1: Me da lo mismo. Jaime, está bien. Cualquiera de los dos.
0: Todo el mundo te llama Craime. ¿Por qué elegiste Craime? ¿De dónde viene Craime? Me imagino que ya te lo han preguntado mil veces, pero nosotros no sabemos.
1: Craime es una como composición de mi nombre junto con un meme que se le agrega a CR a mi nombre, que es Jaime, y sale Craime.
0: Bueno, pues voy a seguir con Craime, que es como casi todo el mundo te conoce en todo caso. ¿Qué significa haber ganado un título mundial a una edad tan joven, Craime?
1: La verdad, para mí siento que es como un súper logro. Creo que para mi vida en general, o sea, salir campeón es lo que me gusta. Y siento que como logro personal y bueno, a nivel como de mi país también, yo siento que es súper grande y estoy muy contento por eso.
0: Tienes 15 años, eres el jugador más joven en ganar un campeonato del mundo. ¿Eso lo has asimilado?
1: La verdad, no mucho, porque yo pienso que la edad es como un número nomás. Pero, o sea, sí soy, de hecho, parece que de la Eurus entera, parece que yo soy el campeón mundial más joven.
0: ¿Cómo empezaste y cuándo empezaste en el mundo de los videojuegos?
1: Yo empecé a jugar como a los 11, 12 años, parece que como a los 11. Y empecé jugando, o sea, acá en Chile, empecé jugando como acá en juntas casuales, en una casa, así, jugando online también, en el Play. Empecé a jugar Street Fighter cada vez más y... harta gente como que me ayudó, o sea, a partir a jugar con el novio de mi mamá, era dueño de un equipo, entonces me juntaba como con ellos a jugar y así.
0: Ah, eso facilitó mucho las cosas. Ahora entiendo y me explico muchas cosas. Claro, si el novio de tu mamá ya tenía un equipo de videojuegos, eso te abrió las alas, ¿no? Para que te diesen un montón de trucos y avanzases también en esta disciplina.
1: Sí, exacto, eso mismo.
0: ¿Cuántas horas le dedicas? No voy a decir en un principio cuánto le dedicabas a los 11 años, que es decir, hace 3 años. Pero ahora, ¿cuánto más o menos?
1: Por lo normal, jugaré máximo 2 horas al día por ahí. No jugaré más que eso. Y hay días cabezas hasta que me juego.
0: No me lo creo. ¿Dos horas solo?
1: Sí, dos horas.
0: ¿Por qué?
1: Máximo.
0: Porque tienes un límite.
1: No, es que, o sea, aparte del juego también hago otras cosas, entonces es como lo que da el tiempo.
0: ¿Y por qué elegiste Street Fighter y no otro juego?
1: Porque me llamó la atención, yo lo vi y me llamó la atención sobre el resto y ahí empecé a jugar.
0: ¿Pero nunca te dio por jugar a otro juego si no te centraste en este puramente al 100%?
1: O sea, sí, la verdad sí he jugado más juegos aparte de Street Fighter, pero ninguno me gusta tanto como el Street Fighter. Por eso no me he cambiado ni ese, o sea... Me gusta más este juego que los demás, entonces sigo como jugando siempre el mismo juego.
0: Quizás este haya sido uno de tus éxitos, ¿no? Para ganar el Mundial, el que te dediques íntegramente al mismo videojuego.
1: Sí, yo creo lo mismo. Yo creo que dividir como la atención en los en más juegos es más difícil ganar, porque es como mucho esfuerzo igual.
0: El Street Fighter es un juego ya, vamos a decir, de los antiguos, ¿no?
1: Sí, yo creo que es como de los más antiguos, yo creo que Street Fighter lleva más que yo vivo y yo creo que me saca unas 4 veces mi edad.
0: ¿Y ha evolucionado mucho el juego en los últimos años? ¿Es por eso que te iba a preguntar?
1: Sí, ha cambiado demasiado. O sea, por ejemplo, a diferencia de los de Street Fighter, el Street Fighter 6 es muy distinto a los demás juegos, más que el 5, que el 4, es súper distinto.
0: O sea, cada vez que sale un nuevo Street Fighter, cambia muchísimo todo. O sea, todos los trucos, el mando, el joystick, ¿tienes que aprender absolutamente todo de cero o solamente unas cosas que se incorporan?
1: No es todo de cero. El joystick, por ejemplo, eso uno lo mantiene como comodidad personal. Pero uno lo que sí aprende son nuevas mecánicas o cosas que van sacando del juego. Hay como bases que siempre siguen, pero sí cambian, por ejemplo, las mecánicas. Eso es lo que uno tiene que aprender de cero.
0: ¿Y te ha dado por jugar, por ejemplo, al Street Fighter, al primero de ellos?
1: No me gusta. Es muy antiguo el Street Fighter 1, entonces no, como que no juego. Y aparte que yo creo que nunca he jugado en mi vida el Street Fighter 1.
0: Eso es una sensación para ti que es como hacer fuego con dos palos y una piedra.
1: Sí, sí, eso es.
0: Imagino que el apoyo de la familia es fundamental. ¿En qué momento te tomaron en serio y te dieron esa aprobación para empezar a compartir internacionalmente tus aventuras?
1: Yo creo que desde cero. O sea, desde cuando empecé a jugar, siempre me dieron como aprobación a seguir jugando y para competir también, porque Ellos mismos me costearon mis primeros viajes, que fue cuando pude salir, que fue el Perú, después fue República Dominicana, después Estados Unidos, pero esos mismos viajes me los costeó mi familia. Entonces, yo creo que desde cero, desde que empecé a jugar, me dieron su aprobación y apoyo, y es súper importante.
0: ¿Te consideras tú un ídolo para tu generación? ¿Te consideras un ídolo?
1: Yo creo que sí. Yo creo que sirve como para que más niños de mi misma edad se puedan como inspirar y tratar de seguir jugando o de jugar el juego si no juegan.
0: ¿Y tienes un feedback directo con tus seguidores?
1: Sí. De repente, ahora en algunos eventos que he ido, se me acercan niños más grandes o más chicos que yo y me dicen, por ejemplo, oh, que no sé, que felicidades por ganar y que, ¿sabes? O que lo inspira a ellos a jugar y que ahora empezaron a jugar tal personaje por mí, cosas así.
0: En los pocos días que tienes como campeón del mundo, ¿sientes que tu vida ha cambiado también?
1: O sea, entre sí, ¿no? Un poquito porque yo todavía siento como si fuera normal, o sea, mi vida igual que siempre, pero sí ha cambiado, por ejemplo, en otras cosas, así como en percepción generalmente hacia las cosas, hacia el juego, hacia la competencia, como que ha cambiado como mi forma como de ver la competencia.
0: ¿Cómo te imaginas tu vida ya en un futuro, ligado al mundo de los videojuegos?
1: Yo quiero tratar de ser ahí una leyenda, quiero tratar de seguir. O sea, de tratar de ganar otro mundial o tratar de lo más que se pueda y tratar de que me vaya bien en los demás eventos. Y eso, quiero tener un nombre como en el futuro y ojalá sea el mejor.
0: Muy bien, vamos a finalizar por tu experiencia aquí en París. ¿Cómo fue la experiencia en este mundial? Porque creo que era el segundo, ¿no? Ya en el con 14 años participaste en tu
1: Sí.
0: primero, ¿no?
1: Sí, con 14 años jugué el EWC del año pasado, que fue en Arabia, pero este en París la pasé súper bien. Yo encontré súper bonito, o sea, Francia, y la Torre Eiffel también estaba súper bonita y la comida también estaba rica también.
0: Como para hacer una pelea de Street Fighter justo en la base de la Torre Eiffel, ¿eh?
1: Sí, justo.
0: Campeón del mundo, Jaime Craime Bustos, ha sido un placer tenerte aquí en los deportes de Radio Francia Internacional, dar una visión a este mundo paralelo a los deportes también, y esperemos de verdad que en un futuro seguir de cerca, muy de cerca, esa leyenda que estás forjando.
1: Muchas gracias y hay que seguir jugando y entrenando. Y bueno, más que mandarle ahí un saludo ahí a la gente que me apoya, a mi familia también. Y muchas gracias por la invitación.
0: Somos nosotros los que estamos agradecidos, Craime, por habernos dejado conocerte también como persona, con tus sueños, tus aventuras y haberlas compartido con nosotros. Un fuerte abrazo y que siga la competición y que te siga yendo muy bien todo con el Street Fighter.
1: Gracias y igualmente, un gusto.
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0: Vamos ya con el cierre de hoy, donde repasamos la actualidad polideportiva, comenzando esta vez por Fórmula 1, luego de que el vigente campeón mundial, el británico Lando Norris, conquistase con su McLaren de manera aplastante el último Gran Premio de Países Bajos de Fórmula 1, marcado por el abandono en la primera vuelta del ídolo nacional, el neerlandés Max Verstappen de Red Bull. Y en ciclismo ya arrancó oficialmente la Vuelta a España con su salida en Mónaco. Ayer se disputaba la segunda etapa con llegada a la meta de la localidad francesa de Manosque, donde vencía el sprint el británico Matthew Benham. La gran estrella del pelotón, el esloveno Tadej Pogačar, se mantiene como líder de la general tras vencer en la crono inicial. Con esta nota vamos a poner el punto y final a la actualidad deportiva de RFI. Volvemos la próxima semana con más temas y con un invitado de lujo que de momento no vamos a desvelar. Hasta entonces, traten de ser felices en la medida de lo posible. Un saludo, adiós.
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5: En Colombia, el reclutamiento de menores por parte de grupos armados ha aumentado en los últimos años, denuncia la ONG Human Rights Watch, puntualizando incluso que plataformas como Facebook o TikTok están facilitando la captación de estos niños y adolescentes. Los invitamos a escuchar el reportaje de Paola Ariza sobre este tema en el departamento del Cauca.
6: La luna.
7: A los 16, 15 años me encontraron trabajando en una finca. Cuando pues llegaron, me dijeron que si yo quería ser parte de ese grupo como tal. En ese momento pues me recogieron y ahí fue donde me llevaron.
5: Juan hace parte de las vergonzosas cifras de reclutamiento de menores que tiene la guerra en Colombia. 386 casos se registraron en el país en 2025, según datos oficiales, pero los números reales son mayores. El miedo inunda estas comunidades que dicen sentirse desamparadas y controladas por los grupos armados. El Cauca es el departamento donde hay mayor reclutamiento. Conviven grupos como las disidencias de las FARC, el ELN, bandas criminales, y de allí viene Juan, del norte.
7: Pues empecé a conocerlos en la finca que yo trabajaba. Y ahí fue donde fui conociendo esos tipos de grupos.
5: ¿Cuánto tiempo pasó desde el momento en el que hicieron el primer contacto contigo a cuando te fuiste?
7: No hacía mucho, hacía como 8 días. Pues me dejé convencer, por decirlo así, por el dinero. Pues cuando yo llegué casi no conocía a la gente. Encontraba más jóvenes, así, muchas veces mayores que uno o menores que uno. Como tal, son grupos que no sabría cómo diferenciarlos, porque son cosas que uno muchas veces no entiende de la guerra.
5: A los niños se los llevan a la fuerza o los seducen, pero en cualquier caso hablamos de reclutamiento forzado, explica la mayora Nini Joana Daza, autoridad del Consejo Regional Indígena del Cauca.
6: Pues hoy los grupos armados, desafortunadamente, lo han tomado como un factor importante, el coger nuestros jóvenes, nuestras niñas y niños, y convencerlos de que allá hay una oportunidad económica y de quizás de poder aportar en ese tema de oportunidades. Entonces, a raíz de eso se nos llevan convencidos, y luego hay una lectura que nosotros la hemos señalado que no es la más adecuada, decir, él se fue porque quiso, él se fue porque tal cosa. O sea, mientras nosotros evidenciemos que ha habido una desventaja en ofrecerle oportunidades distintas a nuestros jóvenes, jovencitas, niños y niñas, de alguna forma es reclutamiento forzado, porque están forzando a ver oportunidades donde realmente es una situación de muerte, que no lo vemos de otra manera.
5: Es el caso de Juan, quien a sus 15 años ganaba $150 mensuales y le prometieron $500.
7: Me dijeron que las cosas allá eran bien, que allá iba a tener un recurso para sustentarme. Quería como ayudar a mi familia.
5: ¿Te cumplieron? ¿Ese dinero llegó?
7: No, como tal no. En un momento así, pero después de eso ya no.
5: Algunos los contactan personalmente, son extraños, amigos o enamorados, pero hay algo que está irrumpiendo de forma masiva y preocupa a organizaciones, padres y profesores, explica María Mercedes Líbano, directora para Colombia de la ONG Save the Children.
8: Estos grupos están abogando las redes sociales con una velocidad impresionante para seducir a los niños en estos territorios, haciendo como una apología a la narcocultura, al poder, al dinero, a las motos.
9: Como las palabras tienen poder, nos vamos
8: también, aparte, que es que están tan especializados y con unas estrategias de marketing tan robustas. Entonces, por ejemplo, dependiendo del sector o de la región del país, vallenatos, y como te decía, con apología a la narcocultura, entonces súmate a las filas, únete y tendrás poder, reconocimiento, y pues realmente tienen como todas esas estrategias de seducción y captación para ser atractivo y vender como una cultura, una falsa promesa de que vincularse a estos grupos les va a resolver muchos de sus problemas.
5: El profesor Carlos, de una zona rural del Cauca, conoce muy bien estos casos que suceden en sus escuelas.
10: Es a través de las redes sociales donde los invitan a ser parte de estos grupos, y con mucha facilidad. Conozco un caso de un chico que empezó a hablar con una niña muy bonita a través de Facebook. Se pusieron citas semanalmente, como 5 veces, y a la 5ª semana, la 6ª, de estar conversando, en medio de la conversación, un comandante de un grupo al margen de la ley corre a la niña que estaba hablando y le dice: vamos a imaginar que se llama Juan. Juan, sabemos dónde vives, tu papá se llama tal, tu mamá se llama tal, tu hermanita estudia en tal colegio, tu hermanito en el colegio. La finca que ustedes tienen está ubicada en determinado sitio. El viernes te presentas acá, o si no, los vamos a matar a todos. A él le tocó dejar botado todo con sus papás e irse. Y eso fue a través de un engaño estructurado, a través de las redes sociales. Tengo conocimiento de buena fuente que pagan hasta 20 millones de pesos a esa chica que hace eso para reclutarlos, a los niños. Entonces es casi, casi que una industria que está en este momento en auge. Tenemos niños reclutados desde los 10, 12 y 13 años.
11: Así es, Carlos tiene que ver a algunos de sus pequeños estudiantes pasar de multiplicar a ponerse un uniforme. Pues según las últimas cifras anuales de la Defensoría del Pueblo, casi la mitad de los menores tomados por el conflicto tienen menos de 15 años. Pues cada 20 horas, al menos un niño en algún rincón de Colombia es reclutado por un grupo armado, cuenta María Mercedes Líbano.
12: Cuando nosotros diariamente tomamos decisiones hacia algo...
8: Saber el miedo que sienten a veces, por ejemplo, de ir caminando a su escuela y encontrar un artefacto explosivo en mitad del camino, o por ejemplo aquellos niños o niñas que nos cuentan que una vez ya entran a las filas de los grupos armados, pues son niños chiquitos, estamos hablando de niños de 10, 12 años que entran y estando en la selva o combatiendo, viven un terror muy grande y está todo el tema de las graves violaciones, el abuso sexual o historias que nos dicen, por ejemplo, cuando ya están en enfrentamiento, no tienen un entrenamiento, los tratan como adultos y el miedo, escuchar el relato de un niño contarte el doble miedo que siente cuando está en enfrentamiento, el primero, de que lo van a matar por impacto de bala, el segundo, de que si se llega a esconder o se llega a escapar, igual va a morir porque él tiene la amenaza de que tú tienes que combatir y no te puedes escapar de estos grupos, entonces de alguna manera sienten la muerte todo el tiempo.
11: Esa sensación de que la muerte lo perseguía fue lo que hizo escapar a Juan de las filas en las que se encontraba desde hace 2 años.
7: Cuando uno siente que una bala casi se lo lleva a uno, esos son los momentos en los que uno piensa en salirse de allá. Lo peor que me puede haber pasado fue perder compañeros que en algún momento quise y aprecié como si hubieran sido hermanos de sangre. Muchas veces me quería volar, pero me daba miedo de que algo me pasara.
11: Tras muchos intentos, Juan logró escapar, pues lo que más lo frenaba era el miedo de correr con la misma suerte de sus compañeros.
7: Muchas veces no alcanzan a escaparse y los matan.
11: Los entrenamientos también son exigentes, cuenta Juan, quien tiene algunas marcas en su cuerpo, pues los nuevos reclutas son utilizados para labores de extorsión, vigilancia, inteligencia o incluso en primera línea de enfrentamientos con la fuerza pública u otros rivales. Este conocimiento lo tienen algunos exintegrantes de las FARC, quienes son objetivo de chantaje por los grupos actuales, asegura un excombatiente y firmante de los diálogos de paz de 2016.
13: Sí, hay algunas personas que en el pasado posiblemente fueron colaboradores nuestros y que hoy, conociendo nuestra condición de firmantes, sí, buscaban atraer al padre, pues primero que todo por la experiencia que tenía. En consecuencia, la respuesta negativa de los padres, entonces parte de la presión de algunos estúpidos mandos medios de nuevos de ellos hicieron posible atraer a los hijos de estos. Afortunadamente creo que están los casos, están denunciados y algunos se han logrado superar, otros lamentablemente no, y otros ya perdieron a sus hijos en la guerra.
11: Pero ¿por qué los grupos armados logran ejercer control de esta manera? ¿Y qué pasa con el Estado? La directora de Save the Children señala que uno de los mayores problemas que favorecen estas prácticas es el aislamiento en el que viven ciertos territorios.
8: Hay que entender que en un país como Colombia, desafortunadamente, hay regiones donde el acceso es muy limitado, incluso para ONGs humanitarias por temas de riesgo. Esa expansión del conflicto armado lo que genera es una expansión del control social sobre las comunidades, y las comunidades están amenazadas, tienen miedo, no denuncian. Por supuesto, falta mayor presencia estatal, programas sociales, la calidad educativa. Nosotros tenemos donde los niños a los 9 años no saben leer y comprender un texto simple, y que hace que estos niños los perdemos rápidamente. Son niños que desertan del sistema educativo y son los que tienen mayor riesgo de incurrir en acciones delictivas.
11: Ante el abandono del Estado, algunas comunidades han desarrollado mecanismos para rescatar a sus niños de la guerra. Es el caso del Camino de Enraizamiento, un programa del Consejo Regional Indígena del Cauca, con apoyo del Instituto Colombiano de Bienestar Familiar, que busca fortalecer los derechos de los menores víctimas de reclutamiento una vez logran regresar a sus hogares, dice la mayora Daza.
6: Pero hoy ya se nos ha dado de que nuestros jóvenes los reclutan en el Cauca y los pasan para Nariño, los pasan para el Putumayo y los pasan para otros departamentos, donde nos quede un poco más complejo poder dar con ellos y que ellos se puedan comunicar con sus familias y sus autoridades. Ellos una vez llegan ahí al proceso, porque los traen, al inicio se hace una caracterización de cuál es la situación de riesgo tanto para él como para su familia y obviamente ponerse en contacto con las autoridades para hacer el tema de garantías de la vida y la protección de estos compañeritos.
11: Pero más allá de la atención, estas comunidades también rescatan. No siempre los chicos y las chicas logran escapar. A veces son las mismas madres quienes van en busca de sus hijos arriesgando sus vidas o la guardia indígena, como cuenta José Tenorio, coordinador político de este organismo perteneciente al CRIC, el Consejo Regional Indígena del Cauca.
14: Han habido tres tipos de modalidades de recuperación de menores de edad. Una, que cuando los menores de edad nos llaman desde el grupo armado que están arrepentidos por volarse, entonces ¿qué hacemos? Con la autoridad en conjunto con la guardia ir a buscar y hablar con el grupo armado para que haya una entrega de manera voluntaria. La segunda es que nosotros nos ha correspondido prácticamente menores que no se quieren ir, a las fuerzas ir y coger al grupo armado, rodear al grupo armado de manera contundente y exigir la entrega al menor de edad. Y un tercer momento, que es la que nosotros hacemos, por ejemplo, canales de comunicación con los actores para poder que ellos nos entreguen los menores que están aburridos o los que piden que nosotros lo vayamos a rescatar. Entonces son formas de decir, bueno, no voy a mover mi gente, pero sí comuniquémonos para que los actores armados colaboren de una manera directa. No es fácil, corre con dos riesgos, que lo maten a uno por recuperar un menor de edad o que terminen muertos los dos.
11: Los padres, los maestros, las comunidades, pero sobre todo los niños, niñas y adolescentes sufren con el drama del reclutamiento forzado, que en los últimos 5 años en Colombia ha aumentado un 300%. Es la desgarradora cifra de Naciones Unidas según casos verificados, pero todas las entidades hablan de un subregistro por miedo. Porque si algo va de la mano del reclutamiento, es el miedo a hablar de ello, miedo a denunciarlo, miedo a admitir que se está trabajando para frenarlo. Mientras tanto, los grupos armados aumentan sus filas en gran parte con esas niñas, niños y adolescentes a los que el Estado colombiano les ha fallado constantemente.
7: Pues yo les diría que nunca cojan esos caminos, que esto no es la mejor opción que uno tiene, y buscar otras formas de ganarse el dinero que no sean las mismas formas que yo tomé.
11: Algunas voces y nombres fueron cambiados por seguridad. Este es un reportaje de Paola Ariza desde el departamento del Cauca, Colombia, Radio Francia Internacional.
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0: Hola, hola, compañeros, ¿qué tal? Y nosotros de nuevo por acá, en un programa más de Entre Cuates, por acá saludándolos. Yo soy Carlos García, junto a mí, pues, mi compañero de fórmula,
1: DJ Alejo.
0: Gracias.
1: En tornamesas.
0: Pues, exactamente ahí. Gracias, Alejandro, y pues, como les decía al principio, saludándolos, esperando que hayan tenido un excelente día. Hoy jueves, juevesitos
1: de paches.
0: También, creo calorcito en toda la ciudad capital y creo que en todos los departamentos, ¿no? Y pues, para empezar, Alejandro, ¿qué tal estuvo tu semana? ¿Cómo te fue? ¿Qué tal nuevo inicio de semana?
1: Pues acá con todo, dándole, pues con todo lo que sí estuvo un poquito cansadito, fue el día sábado, el evento, el domingo todo desvelado, pero ya iniciando semana ya otra vez con todo. Hoy un día corrido, pero acá andamos. ¿Y qué onda por allá? ¿Cómo estuvo ahí?
0: La verdad, no me digas eso, o sea que ahorita andas, pero andas bien forrado de billete.
1: Eso quisiera, pero no.
0: La verdad, no, hombre.
1: No.
0: Yo que te iba a decir que me invitaras a algo.
1: A un par de panitos. No. El dinero para mí es como el tiempo. Se me va volado.
0: Sí, pues. No, pues qué bien, pero sí, deberías de invitarte a algo. De repente un cafecito.
1: Sí, un de esos bats cafecito, ¿no?
0: Sí. Alegre.
1: ¿Y qué onda por allá? ¿Cómo estuvo la semana? Sí, exacto. Ahí no, pues iba a ser nuestro patrocinador.
0: Empezando, pues, con pie derecho, ahí en las ocupaciones diarias. La verdad, pues, la ciudad siempre llena de tráfico. Pero, pues, gracias a Dios, ahí haciendo las cosas que nos gustan y compartiendo con los seres queridos, también, que es lo más importante, ¿no? Y, pues, también preparando día a día ahí para estar con todo.
1: Preparando las marmajadas de billetes, ¿no?
0: Contando todos los billetes. No, preparando día con día ahí para estar con toda nuestra audiencia. Y pues qué más que hacer lo que nos gusta, ¿no?
1: No, sí, pues definitivamente hay tiempo para todo, dijo.
0: ¿Y tú mezclaste el fin de semana?
1: Sí, estoy ahí en Zona 10, Míconos, valga la publicidad, dijo. Ya nos van a cobrar las menciones.
0: Sí,
1: ahí anduvimos tirando música.
0: Me imagino que hiciste nuevos amigos y amiguitas.
1: Pues no tanto, pero sí. Compañeros, tal vez. Amigos, no.
0: A ver. Pero qué buenísimo, la verdad que has tenido un buen inicio de semana. Y pues, la verdad, yo también tuve un buen inicio de semana, esperando que también, saludando ahí a nuestro director general, Marvin Lázaro, ha tenido también un buen inicio de semana y pues que esta semana salga de la mejor manera, ¿no? También, pues, para toda nuestra audiencia, el día de hoy les traemos muchas sorpresas, muy buena, específicamente.
1: Sorpresotas.
0: A ver, cuéntanos, Alejandro.
1: No, pues, como les habíamos prometido la semana pasada, les traemos acá una invitada de lujo. Internacional.
0: Ah, ¿verdad?
1: Sí. ¿Quién crees que, de dónde crees que sea? A ver.
0: No te sabría decir, tal vez
1: de Honduras.
0: Desde las tierras lejanas del Salvador, Honduras.
1: No. Más lejos. Más lejos.
0: Más lejos.
1: Sí, no, por los internacionales.
0: Latinoamérica.
1: Sí, Latinoamérica, Sudamérica, para ser más específicos.
0: Amigas que acostumbras que son europeas.
1: No, esas no. Sudamérica, es de Sudamérica.
0: ¿De Paraguay?
1: No.
0: No, ¿Argentina?
1: No, tampoco, ya casi, pero no. Mejor te digo, porque si no, aquí nos vamos a pasar todo el programa. Desde las tierras de Pablo Escobar, nuestra queridísima amiga Liz Pérez.
0: A la verdad. Bienvenida.
1: Chucho.
0: Hola, qué buenísimo que trajiste una invitada.
2: Hola, buenas tardes.
0: Hola, señorita, ¿qué tal? ¿Cómo está? Qué bonita voz.
2: ¿Qué más? Muy bien, gracias a Dios.
0: Oh, qué buenísimo, pues, bienvenida aquí al programa, Entre Cuates.
2: No, pues, muchísimas gracias por invitarme, la verdad, encantada, un placer estar acá con, pues, con ustedes.
0: No, pues, muchísimas gracias por aceptar la invitación, esperamos que te la pases súper bien con nosotros y, pues, ahí que la audiencia también te vaya conociendo, ¿no?
2: Ah, claro.
1: A ver, cuéntanos, bueno, para empezar, ¿qué te imaginas cuando decimos entre cuates? Eso es algo muy chapín.
2: Yo diría que parceros acá en Colombia, ¿cierto?
1: Ah, no, sí, definitivamente. Exacto. No la agarraste. La idea.
2: Algo así. Digamos que tan mal no estoy.
0: No, la verdad que sí sé.
1: Perdón.
2: Tan mal no estoy, pues, o sea, es creo que casi lo mismo.
1: Ah, sí. Yo traía una mi lista de palabras chapinas para empezar acá, ¿verdad? Y para ver si tú le aciertas a...
0: Para romper el bueno, hielo, dice.
1: Ajá. Para empezar y luego te presentamos, ¿te parece?
2: Bueno, listo.
1: Bueno, la primera palabra es chucho. A ver, ¿qué te imaginas tú?
2: Acá en Colombia, chucho es... Jesús, no sé, un señor que se llama.
1: Ah, Jesús. Ah, no sé, ok, chucho.
2: Puede ser eso.
1: Acá le decimos no sé. Jesús.
2: Ah, sí, ya, pues.
0: No, no. Acá chucho acá. Es un perro.
1: Es un perro. Como los que estaba agarrando ya hace ratito.
2: Ah, ya, pues.
1: A ver, la siguiente palabra es calidad.
2: Calidad.
1: Sí.
2: No sé, me parece que es como algo que está bien, no sé.
1: Es la sí, primera chévere. Chévere, creo que le dicen ahí, ¿no?
2: Ah, sí, chévere.
1: Oh, chimba.
2: Chévere, chimba y bacano.
1: Ah, ok. Algo así. la siguiente es... Espérame.
0: A ver, voy yo
1: es con que una. No sé. Ah, ok.
0: Para ti, ¿qué es una choca?
2: Una choca.
0: Ajá.
2: No, pues yo nunca había escuchado eso.
0: ¿Qué te imaginas?
2: Una choca.
0: ¿Qué podría ser?
2: No, pues como un carro chimba, pues un carro bien bacano.
0: No, no, no, sí, no, no hay mucha diferencia. Pues acá, pues sí, los chapines les decimos choca a una moneda de 25 centavos.
2: Ah, vea, pues lo que acá serían lucas.
1: Sí, lucas, ok. Y que y la, para finalizar, no sé si tienen alguna otra por ahí, pero de mi parte, o sea, ¿qué se te viene a la mente cuando te digo, ahí va la burra? O corre, que se nos va la burra.
2: Como que están como en una granja y se les va como el animal, ¿no?
1: No, acá es como un microbús, un bus grande, la burra.
2: Ah, ya, pues. Sí. No, pues me corcho con todas.
1: No, pero sí, estás familiarizada con los términos que usamos acá. Son raros, la verdad, son raros.
0: No, generalmente en toda Latinoamérica pues varía mucho, pero sí hay cierta similitud.
1: Sí, exacto. Algo ahí de parecido por ahí.
0: Y a ver, y cuéntanos un poco sobre ti, ¿a qué te dedicas?
2: A ver... Yo pues soy estudiante, estudio computación, inglés y ya pues salí del colegio hace ratico, hace como, creo que, no, hace como 3 semanas, ya.
0: ¿En serio?
1: Ah, ok, o sea que ahorita estabas de vaca.
2: Sí, ahorita estoy de vacaciones por el terremoto en Colombia, pues no sé si se enteró, acá pues, digamos que la ciudad donde vivo yo fue una de las más afectadas. Y todo se paralizó, entonces tengo que esperar a ver qué pasa.
1: Ah, ok. No, pues qué lamentable lo que pasó allá y esperamos que ahí puedan recuperarse y pues que las pérdidas solo sean materiales y no pues con las vidas, ¿no?
2: No, pues muchísimas gracias.
0: Sí, exactamente, mucha fuerza, solidaridad para Colombia. Y a ver, hablando de ese tema, cuéntanos un poco cómo viste tú esa experiencia o no sentiste
2: ese No, digamos que fue una experiencia horrible. A ¿En ver. Serio? Sí,
1: ¿en dónde te agarró el temblor?
2: En mi cuarto, o sea, yo me despierto muy temprano porque yo soy como de madrugar mucho, ¿no? Entonces yo a las 6 ya estoy despierta, pues. O sea, yo me despierto, entonces yo me puedo escuchar música porque no, pues, se para mi mamá, me hace desayuno y yo me, pues, mientras ella se despierta, yo puedo escuchar música y todo eso, pues, como para no quedarme, pues, despierta tan temprano, ¿cierto? Cuando yo, o sea, me llega una alerta al celular, dice alerta sísmica, yo eso tan raro. Pero, o sea, yo no le presté como atención porque primera vez que pasa una cosa de esas. Y de repente, cuando yo salgo, o sea, a mi cuarto, de mi pieza, no sé cómo le dicen ustedes.
1: Cuarto, sí.
2: Ah, listo. Yo salgo al balcón porque yo vivo en un segundo piso y es como un edificio, pues. Y entonces hay dos pisos más arriba. Son 4 pisos, yo vivo en el piso 2. Entonces, yo salgo de mi cuarto, pues, al balcón porque está temblando como poquito y yo, pues, tan raro. Y de repente empezó a temblar mucho más y yo como que, ay. O sea, yo lo que pensé fue, no, ya me morí acá. Y yo me puse a llorar, o sea, porque básicamente las escaleras son... Se demoran mucho para bajar, son muchas escaleras. Y pues me ayudó un señor a bajar porque pues estaba muy nerviosa. Yo no sé ni cómo hice para bajar yo eso. Pero sí fue una cosa muy impresionante, la verdad. Gracias a Dios, pues digamos que las pérdidas no más materiales, pero se recupera, como dicen.
0: No, sí. Pues qué fuerte, ¿verdad? Sí, pero es que me imagino en esa situación, pues obviamente uno... lo ve de afuera, que no está en ese momento, ¿no? Pero a la hora de vivirlo, pienso que de los nervios a veces ya no puedes ni correr, qué hacer, ¿no? Pero qué bueno que pues te pudiste poner a salvo, ¿no?
2: Sí, sí, gracias a Dios. Nomás fue el susto. Obviamente acá la ciudad sí se afectó, está paralizada, está... Pues digamos que estamos como en... toque de queda, por decirlo así, durante unos meses, porque todo está afectado básicamente. Entonces, esperar a ver qué pasa y ayudar lo que más se pueda, obviamente.
0: Sí, exactamente, mucha fuerza. A ver, ¿tú de qué parte eres de Colombia?
2: Cali.
0: Ah, qué interesante.
1: Oye, Liz, a mí me quedó una duda.
2: A ver, cuente a ver.
1: Tú... me dijiste que vivías en un segundo piso, ¿verdad?
2: Sí, señor.
1: Y que vives en un balcón, ¿no? O sea, ¿hay un balcón ahí?
2: Ajá, acá hay un balcón, sí.
1: No, oye, ¿será que yo me puedo trepar por ahí para irte a robar?
2: No, pues si usted cree que puede, hágale, pues.
0: No creo que alcance, pero...
1: yo alcanzo. Si no, salto. Sí, no, aunque sea con un bambú.
0: Vale, bro.
1: No, pero sí, que gran... No, yo creo que ya me va a sonrogar a mí.
2: Digamos, ¿sabes? Que es una gran estrategia, ¿cierto? Una gran estrategia chévere.
1: No, pues sí, qué gran experiencia, la verdad, ya que viviste y pues gracias a Dios la estás contando, ¿no?
2: Sí, sí, gracias a Dios, sí.
1: Eso es lo bueno. Y a ver, Liz, cuéntanos, a ver, tú nos dijiste que escuchabas música, ¿verdad? ¿Qué clase de música te gusta escuchar?
2: Pues yo soy como más de la salsa y de la música romántica.
1: Ah, ok, ¿música te gusta la salsa?
0: ¿Como cuál?
2: No sé, Luis Miguel, Cristian Castro, me gusta.
0: Ufa, ¿verdad? En un momento que nos vayamos a pausa, tal vez nuestro director ahí pone alguna canción para ti.
2: Vale, pues gracias.
1: Pero con una condición.
2: A ver, cuente a ver.
1: A ver, que nos digas. Ah.
0: Dale, y después le digo yo.
1: ¿Qué? Que nos digas, yo pues papacito, ¿sabes?
2: Ah, listo. Dale, pues. Yo, pues, papacito.
0: Ay, ya, no, hombre. Como eso, imagínate. Toda nuestra audiencia se va a enamorar. Pero antes de ir
1: sí, pega. Al corte, vas a yo creo que va a ser parte de nuestro equipo.
2: A ver.
1: A ver, mándales un beso a nuestra audiencia.
2: No, pues un beso para todos. Ah, los amo.
0: A ver, chicos, les cuento que después de que regresemos del corte, vamos a tener un tema muy interesante. Ahora, Alejandro, cuéntanos cuál será el tema principal.
1: Vamos a estar hablando de las parejas,
0: exparejas,
1: parejas y más. Así que prepárese, que le vamos a hacer un montón de preguntas.
0: Sí, exactamente, Alejandro, a ver por dónde nos pueden escuchar y dónde nos pueden contactar nuestra audiencia.
1: 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En Radio Antunin igual, Radio Guate Digital, pueden descargar la aplicación, que es gratis, está para Android, Radio Guate Digital. Y nuestro WhatsApp, a ver, Carlos, ¿cuál es?
0: Claro que sí, nuestro WhatsApp 49539156. Y también nos pueden ir a seguir a la página de Facebook, Radio Guate Digital. Entonces nosotros nos vamos a una pausa musical y regresamos en unos cuantos minutos con ustedes.

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0: Hola amigos, estamos de vuelta. Esto es una pausa musical por ahí.
1: Una breve pausa.
0: Sí, sí, por ahí ya recibiendo mensajes de la sintonía de nuestra audiencia. Por cierto,
1: ahí estaba pidiendo un saludo.
0: Ajá, nuestro amigo Héctor Cuac, que quiere un saludito de especial, dice.
2: Bueno, Héctor, un saludito muy especial y un abrazo muy grande.
0: ¿Y el beso le faltó?
1: Sí, ah, el beso. Sí, el beso que estaba pidiendo.
3: Mucha, aquel no lo va a dejar dormir hoy en cama.
1: No.
0: Saludos, Héctor, gracias por la sintonía.
1: En la sala.
0: Y a ver, dejando un poquito de preámbulo para entrar al tema principal.
1: El tema de hoy, hablando de ex parejas, parejas oficiales, no oficiales, amigobios. Un tema muy extenso. Pero también, más que todo, este programa se lo queremos dedicar a nuestra invitada, ¿no? También tenemos preguntitas ahí y pues también respecto al tema, ¿no?
0: Cierto,
1: todos,
0: cierto.
1: Todos nuestros oyentes ahí están preguntando si tiene novio, marido, amigos con derecho.
0: En busca. Sí. Pero pues lo bien como lo indicas, ahí también para nuestra audiencia. Que nos puede escribir por WhatsApp una notita de voz ahí para una preguntita. Hombre, para nuestra. ¿Y qué les parece nuestra invitada? A ver si se anima para más programas que esté con nosotros. Y pues hablando del tema, vamos a entrar de una vez. Liz, a ver, cuéntanos, ¿tienes novio? ¿Tienes esposo?
4: No soy tan gordo, pero tengo la panza como uno. Si quieres la mañana te dejo sin desayuno.
2: Con un cuadre, diríamos por acá, una amiguita con derecho nomás, pero ya sin nada,
0: solo para
2: nada
0: pasar
2: serio, digamos así, sí, nomás.
1: Tres

0: tranquila, ¿no?
1: Sí, sí,
0: porque
1: sí.
0: Hay otros que... que sean de todo.
1: En un parche tranqui porque... es que par de todo, hay, tiene que haber estabilidad, entonces ahí es como cumplir toda la cosa. Tiene que haber noviazgo, oficialización y anillo y todo.
0: Y a ver, ¿tú te ilusionas? Así, no, ¿tú te ilusionas rápido o cuesta conquistarte?
1: Mira, ¿cómo es el temita por ahí? Que manejar muy bien las emociones. O sea, a ver, me ilusiono rápido cuando es de ilusionarse rápido. Cuando se me ponen las cosas claras y me dice, Belis, yo lo que quiero con vos es ser amigos con derecho, listo, solo me ilusiono, vivo el parche relajada, me relajo, haga lo que quiera, que yo haga lo que yo quiero. Ya cuando usted me dice, quiero algo serio con vos, ahí sí me da como el permiso de ilusionarme, ¿me entiendes?
0: Ah, ok.
2: Interesante.
0: ¿Y no te has ilusionado, no ha, se ha dado como que algo más que... Que como que el deseo, más que todo, sentimientos?
1: No,
0: ahí.
1: Pues mira que son cosas que se manejan, pues obviamente si hay como momentos que uno dice, ay no, yo quiero estar con esta persona, pues me gusta, pero pues a esa persona no le gusta, pues ya está, o sea, no quiere nada hacer con uno, no tiene que respetar pues lo que la persona desde un principio le dijo a uno, porque digamos que usted le dice las cosas, usted ve qué hace con eso,
2: ya era una pregunta.
1: Las cosas como claras.
2: Exacto, así como tú dices, pues las cosas claras y todo eso. Una pregunta que me surge, ¿has tenido alguna relación o una relación de amigos con derecho con alguien que tenga compromiso?
1: No, ahí sí no.
2: Y a ver, cuéntanos, ¿a ti cómo te gusta? Pues sí, ¿cómo te gustan los hombres? ¿Cómo te gustan?
3: Esa es la programación. Esa es la programación.
4: Perdón, me puse nervioso, muchacho.
0: No, hombre, con las especificaciones que está dando, ya se puso nervioso el operador.
2: Pusiste nervioso a nuestro director ahí.
1: Vea,
2: controles.
1: Pues.
0: Pues solo con escucharte.
1: Pues a mí, como me gustan los hombres, físicamente no me importa nada. Pues puede ser como sea, no importa.
0: No te importa
1: más que todo la... No,
0: no
1: me importa.
2: A la verdad. Entonces pueden ser así como, como esta canción que está sonando o que va a sonar ahorita. Así algo gorditos, bajo un poquito gorditos.
1: No, pues como sea, pues.
0: De 2 toneladas.

0: Ah, la nana
1: pues es muy esbelta.
2: Pero
1: es que ya es 90, 60, 90.
0: Y esa pues cinturita sí, que... sí le hace honor a las colombianas.
1: Sí. Y sí, y sin tunearse.
0: Imagínate.
1: Que ya traigo mi papelería aquí.
0: ¿En dónde puede dejar la papelería? Dice Liz.
1: En recepción, va a decir ahorita.
3: ¡Mamacita!
1: Policiacos. Todo.
0: Y a vos,
1: tarjeta de salud de pulmón. Pues fíjate que a mí me gustan que sean tranquilas, que tengan así la mente muy bien. ¿Cómo te podría decir? No abierta, o sea que sí tengan esa mente como madura, más que todo. De mente abierta hay muchas, no, pero me gustan de mente madura, que sepan lo que quieren, para dónde van, qué van a hacer de sus vidas. Ahora físicamente no, pues me gustan pues de pelo largo, que sean claritas y más bajitas que yo, obviamente. Y nada, voy a hacer una muy exigente, solo es eso. No. Con los 1.90 que mido.
0: Imagínate.
1: Ya.

0: A ver, a vos, ¿cómo te gustan las chicas o los chicos? No sé.
1: Tal vez un dato interesante.
0: Ajá.
1: Bueno, sí, me gusta que tenga el pelo liso. No
0: tranquilo.
1: Sé, se puede hasta la cintura. No
0: chucho.
1: Sí, el pelo liso hasta la cintura. Pues el físico tal vez no importa tanto, pero pues delgadita, llenita, gordita.
0: No, que pese 200 libras.
1: No, pero sí, un dato interesante tal vez podría ser de que no sé, creo que siempre he tenido, no sé si la preferencia o la oportunidad de estar con chicas que son mayores que yo. Entonces creo que no sé si uno se va acostumbrando, pero eso es como un dato que a veces uno se pone a pensar, o yo me pongo a pensar, y a veces no, me, como que no me explico totalmente, ¿no?
0: Ah, qué interesante esa parte. Y a ver, Alice, ¿cómo le gustan mayores, menores, de su edad?
2: No, pues mayores que, de mi edad o mayores que yo, pero pues hay límites.
0: Ah, ¿no? ¿Te gustan los sugars?
2: No, a 30, póngale 30, de 19 a 30, póngale ahí.
0: Ah, ok, el top es 30.
2: Claro.
3: Hasta el top
0: llegaría.
3: Es
0: 30. Algunos ya están saliendo. Ya van para afuera. Algunos ni siquiera entramos en ese rango.
1: Yo sí todavía entro, por si acaso.
0: Yo estoy afuera. Yo ya traía mi papelería.
1: Ah, no, pues qué interesante.
0: Ya ver, Liz, otra pregunta por ahí, ya saliéndonos de este tema, hablando ya de ex. ¿Recuerdas algún ex? ¿Cómo lo recuerdas? ¿De buena manera? ¿De buena forma? ¿O prefieres no hablar de ese tema? Ya, sí.
2: No, pues mira que...
0: Te malas.
2: O sea, los ex que yo he tenido, pues, me han hecho cosas horribles, pero yo no soy rencorosa, somos amigos, somos
0: casados. Sí, porque este programa no es de adultos, estamos en horario familiar y pensé que ya me vas a empezar a decir.
2: No, tranquilo que yo me sé controlar, amor, tranquilo.
1: Okay. Yo pensé que ibas a decir, me había hecho cosas ricas, pensé que ibas a decir.
2: No, tranquilo que
4: dámelo.
0: Okay.
2: No,
0: yo pensé que iba a decir que le había que le había...
2: Coditas que malas, pues un man me dijo que estaba sufriendo depresión para que no lo dejara y no sé qué, yo como que ay, no, pues si lo dejo, ¿sí? No, pues
0: se mata
2: una mala persona hoy, entonces no, que si vos me dejas yo me mato, que no sé qué tener que más, yo ya es que si vos quieres matar te tenés cansa. Y pues
0: no, pero...
2: lleva 4 años vivo, chantaje. Todavía está vivo el man, así que nada. Está
1: no
2: vivo
1: le pasa nada.
0: Haciendo cuentas, fue a tus 15 años, ¿no?
2: A ver, 16.
0: ¿Cuatro ¿sí? años tienes? Ah, 16.
2: 16.
0: Ah, ok. Bueno, ahí tenemos las preguntas, pero ya será para el próximo bloque. Carlos, de ahí, recuérdanos las redes sociales, cómo se pueden comunicar con nosotros.
1: Claro que sí, se pueden comunicar con nosotros a través del WhatsApp 4953-9156. También al Facebook, nos pueden ir a seguir a la página, a dejarnos un mensaje también. A Radio Guate Digital. También pueden escucharnos a través de Radio Guate Digital. .com y también pueden descargar la aplicación para Android y pues todas las vías de comunicación que tenemos por ahí para que ustedes puedan interactuar con nosotros, puedan ser parte del programa, que los conozcamos y pues que también puedan expresarles sus preguntas o dudas que tengan a nuestro invitado. Entonces vamos a una pausa musical.
0: Preguntas sin censura.
1: Exactamente. Preguntas sin censura. Una pausa musical y regresamos en breve momentos.
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0: Esta es la hora nacional en TGW.
1: 13:01.
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0: ¿qué tal? Amigos y amigas, ¿cómo están? Qué bueno saludarlos a través de Radio Nacional. A esta hora suena a la señora Dolly Parton, que hace unas horas ha fallecido, este 25 de agosto.
1: ¿Hoy falleció?
0: Del 2026, sí. Correcto. A los 80 años en su casa de Nashville, en Tennessee. En los datos del fallecimiento, su familia confirmó la triste noticia a través de un video publicado por su sobrino Brian Saber. La artista partió en paz en su hogar. En los últimos tiempos había enfermado con esos problemas de salud que le fueron complicados. Hay que decir que Dolly Parton fue una de las actrices y también cantantes que fue una de las creadoras y también que más contenido le dio al género country. Y pues una gran historia a través del tiempo, el fallecimiento de Dolly Parton. El día de hoy, que siempre lo decimos, se parte con una sonrisa para quienes han dejado una huella indeleble en la cultura, en la música, en las letras, y eso ha sido Dolly Parton, sí, que también fue pues una gran activista de derechos humanos.
1: Yo la recuerdo con Christmas Without You, una canción que se pone de moda cada Navidad, sí, que la interpretó junto con Kenny Rogers, con quien hizo una mancuerna por muchas canciones por mucho tiempo. Dolly Parton, me recuerdo que también participó en el USA for Africa.
0: También.
1: ¿Verdad? Sí. Y así, ¿no? Una cantante de country, como bien decías, y un recuerdo imborrable de la grandísima cantante que entonces, ¿a los cuántos años decís?
0: 80 años.
1: 80 años ha fallecido Dolly, así que seguramente nos deja. Y seguramente Christmas Without You seguirá sonando todas las Navidades. Es una de las canciones que a mí más me gustaba desde las canciones de Navidad. Ahora que se aproxima. Sí.
2: Ya van a comenzar.
0: No, ya se inició con todo eso. Pues bueno, Dolly Parton, gran legado y pues la noticia que le está dando la vuelta al mundo, lógicamente. Parton llegó a publicar 49 álbumes y ganar 11 premios Grammy, todo un récord en su historia de esta cantante, y se convirtió en una de las artistas de country con mayor éxito entre el público en general y de todos los tiempos, con éxitos frecuentes en las listas de la música pop, como este tema que estamos escuchando, y el que bien destacaba Carlos Antonio, el de Kenny Rogers, uno de los emblemáticos a través del tiempo. ¿Cómo te va, Quique González? Gusto saludarte.
2: Bien, aquí contento de iniciar una vez más este espacio, emocionado también por todo lo que se viene en esta jornada de
1: hoy. ¿Qué hacer Copa hoy, Centroamericana? Hay que poner atención a lo que pasa hoy.
2: Sí.
1: Especialmente Municipal Motagua, ¿verdad? Sí.
0: Raquel González, ¿cómo estás, Raquel?
3: Sí. Estoy triste porque Dolly Parton, yo sí realmente la recuerdo por Hannah Montana.
0: Cierto,
3: ella apareció como personaje de tía de Miley. Y lo curioso es que musicalmente ella fue madrina de Miley Cyrus. Entonces ella la inculcó en la música, la fue metiendo. Y actualmente estaba trabajando con Sabrina Carpenter. Ella tiene...
0: ¿Con la de la familia Carpenter?
3: No,
1: ella falleció hace tantos años.
0: Yo sí sé que falleció hace mucho tiempo. Sabrina, pero es una... Si es de ese mismo linaje.
3: Sabrina es una... Es una
1: cantante de hoy.
3: Es alguien que canta pop, pero al final también tuvo la influencia de Dolly Parton. Ya al final cantaron una canción juntas. Sí. Al final es triste. También tienen un videoclip juntas. Entonces, sí, Dolly Parton es triste que ya pues haya
0: falleció. Sí. Se cumplen los ciclos, la vida, y hay que despedirla con mucha alegría. Sí, que suene Dolly Parton.

0: Bueno, y también le damos las gracias a Kevin Suchite, que está en el control de todas las imágenes aquí a través de TGW. Va bien, ¿verdad?
1: Sí, sí.
0: ¿Cuántos puntos le vamos a dar a Kevin?
2: A su examen de zona.
1: Ah, muy bien, muy bien.
0: Y Kenneth vuelve, Manuel Ordóñez en el control central. Ahí está.
2: ¿En serio?
0: Manuelito, sí, bien, pero bien atento. Así que, bueno, aquí estamos completos entonces para darles a ustedes toda la información necesaria. Y hay información de atletismo, Carlos, Quique y también Raquel, en cuanto a lo que ha pasado hoy en la historia, sobre todo en el atletismo.
3: Sí, así es. En el Campeonato Mundial de Atletismo de Tokio, Carl Lewis estableció un récord mundial de 100 metros planos con un tiempo de 9.86.
2: Un día como hoy en el 91.
3: Un día como hoy en el 91.
2: En Tokio.
3: En una de las finales de velocidad más competitivas de la historia.
2: Sí, aunque la más es la última, seguramente la de París 2024.
3: Ah, definitivo, ¿verdad? Pero
2: sí, sí. Pero bueno, Carl Lewis era tremendo atleta, ¿no? Quien nos recuerda sabe muy bien que corría los 100 metros. También hacía salto de longitud. Ahí les compartí un poco de la historia de los 100 metros. El récord mundial es el 9.58. Dentro de las 10 marcas más rápidas no aparece este 9.80. ¿Y qué?
3: 86.
2: 86 está lejos, digamos, de 9.58, aunque solo son unas centésimas. Pero ahí les compartí un poco de Tyson Gay, de Johan Blake, del mismo Usain Bolt, que son de los 10 marcas que están dentro de las más rápidas de toda la historia, comenzando por esa Usain Bolt. Y ya lo de Carl Lewis ya no es la evolución que ha tenido en los siguientes años y las centésimas que han mejorado. Bajar una centésima en 100 metros de velocidad es una proeza increíble, y así que hoy recordamos al fantástico Carl Lewis.
0: Correcto, en el 1991. Uh-huh, sí. Por primera vez en la historia, 6 atletas bajaron de los 10 segundos en una misma carrera. Linford Christie fue cuarto con 9.92, que es el récord europeo, y Frankie Fredericks quinto con 9.95, récord africano. Lewis describió esa carrera como la ejecución más limpia y perfecta de toda su trayectoria deportiva. Así que la información del atletismo y el homenaje a uno de los grandes, Carl Lewis.

0: Bueno, señoras y señores, entramos a la recta final de la fase de clasificación, la fase de grupo de la CONCACAF Central American. Hoy a las 20:30 en Costa Rica, en Cartago, cartaginés, el equipo de Amarín y Villatoro va a enfrentar al FAS del Salvador. Los salvadoreños andan prendidos en esta fase internacional, en esta Copa Centroamericana. A la misma hora en Ciudad Capital de Guatemala, en el estadio Manuel Felipe Carrera, en el Trébol, Municipal va a enfrentar al Motagua. Depende de su propio recurso para tratar de buscar la clasificación a la siguiente parte. Así que esa es la jornada para hoy, porque también Carlos, Enrique, se vienen luego jornadas importantes para equipos que ya buscarán únicamente el resultado, el caso del cuadro antigüeño, el cuadro misqueño y el cuadro de Quetzaltenango, el Xela UMC.
1: Bueno, el caso de Xela todavía con alguna esperanza también, creo.
2: Sí, ¿verdad? También lejana, sí, pero
1: lejana, sí. Municipal, el que más opciones tiene. Xela, el que algunas opciones tiene, y ya los otros dos, pues, están fuera en este momento.
2: Esta noche es la noche de Municipal.
1: Sí.
2: Creo yo que no hemos visto en el último tiempo una gran noche de Municipal, en donde, digamos, peor jugando con el alumbrado que ya tiene, una celebración de título, algo espectacular, una remontada, no sé, algo, y esta noche puede ser. Sí. Si finalmente ganan, clasificar a siguiente ronda, que no lo hacen desde hace buen rato, sería la necesidad que tiene Municipal de avanzar en esta ronda, y así ganen medio a cero, es suficiente.
1: El empate, que, sí. El empate no les alcanza.
2: Pasa al Motagua.
1: Pasa al Motagua, sí. Es importante revisar la tabla, ir a eso para recordar que el Motagua llega en este momento a territorio guatemalteco en el primer lugar, con 7 puntos. Tiene 2 victorias y un empate el equipo hondureño. El Club Sport Cartaginés tiene 5 puntos. Ha jugado 3 partidos, 1 victoria y 2 empates. 4 goles a favor, la diferencia, y 6 la diferencia para el Motagua. En el tercer lugar llega Municipal. Los rojos esta noche llegan eliminados, ¿sí? Uh-huh. O sea, esta noche se presenta, inician el partido estando eliminados. En el tercer lugar, con 5 puntos y una diferencia de 1 gol positivo. El FAS, pues todavía tendría alguna posibilidad matemática porque tiene 4. Bueno, ya no, porque ya jugó sus 4 partidos, ¿verdad? El FAS con 4 puntos y más 2 en la diferencia de goles. El Verde no tiene puntos en este grupo.
0: Sí, es el que está eliminado de la competencia. Y pues hoy vamos a ver si es esa noche de Municipal. Debería de ser. Hay historia dentro de estos dos equipos a nivel centroamericano en este formato, creo que no, ¿verdad, Carlos?
2: No sé.
0: Entre Municipal y Motagua. No sé. Hay más con el Olimpia y con otros equipos hondureños, pero con el Motagua, pues muy pocas veces se han visto las caras, mayormente cuando era un torneo de gigantes de Centroamérica. Ahí sí se veían las caras frecuentemente.
1: Pero Municipal, en la UCAF recientemente, cuando hubo problemas en el Doroteo Flores. ¿Recordarán que hubo algún inconveniente?
2: No sé si entraron en la historia, porque no tengo ese dato, pero jugaron en la Fraternidad Centroamericana.
0: También.
2: Ha de haber habido, pero ahorita no tengo el dato.
1: Pero lo reciente que yo recuerdo es cuando hubo ese inconveniente. Fue el Olimpia, no fue el Motagua.
0: No, ese fue el Olimpia.
1: Es cierto, fue el Olimpia. No tiene nada que ver con el Motagua.
0: No, en esta Copa, como tal, en este formato, no se han enfrentado.
2: Ah, pero es que la ese formato vez. Tiene 3 años, ¿verdad?
0: Vamos a ver, tiene unos 4 o 5 años casi, después de la pandemia, después del 2020.
1: Esta es la cuarta edición.
0: Del 21, correcto, 22 entonces.
2: Sí, bueno, la cosa es que Municipal hoy tiene un grandísimo compromiso, es un final, o sea, hoy llegó el día en el que tienen que lucirse ante su afición, que es puramente llenar el estadio, y que se enfrentan al equipo de Javier López. Sí. Recordando que Javier vino
1: a Adrián Barrios.
0: El guatemalteco,
1: asistente de Javier López, ahí en el
0: guatemalteco,
2: sí. Ese es otro dato valioso.
0: Sí.
2: Que, y a la gran pregunta es: Municipal, ¿esta noche puede ganarle Motagua?
1: Sí, pero. Sí. Pero tiene que salir. Sí, o sea, no es fácil. El Motagua es uno de los rivales más complicados de este grupo, no en vano está en el primer lugar. Yo creo que en la historia reciente también, y sobre todo en la edición anterior, Municipal se quedó eliminado sin perder un solo partido. A mí me sigue haciendo mucho ruido eso, porque hoy le puede pasar lo mismo.
2: Claro.
1: Empatar.
2: De hecho, hoy
0: y no salir perder. Eliminado.
2: Y llegar a 34 partidos sin perder en el Trébol de manera consecutiva y romper el récord que tenía desde el año 2008.
0: Sí.
2: Pero no le puede servir de nada, porque pueden empatar y eso quedan fuera. O sea, sería un amargo sabor. Exacto. Pero entonces, ¿qué posibilidad le ve Kike a Municipal hoy de porcentaje?
1: Un 60%. Yo creería, o sea, que es favorito. Es favorito, sí, pero tiene esas situaciones en contra. O sea, sí es favorito. La localía le va a ayudar.
2: Es favorito. Después de verlo sufrir con el Verdes, después de verlo sufrir. No,
1: yo creo que lo último que ha hecho también en la liga le puede dar el respaldo para hacer buen trabajo hoy. O sea, a pesar de todas las adversidades que puede enfrentar, sigo viendo favorito Municipal.
0: Yo veo argumentos para Municipal que le alcanzan para poder clasificar a la siguiente fase, a pesar de que hemos visto cómo equipos han sufrido, cómo equipos que han llegado como favoritos para pasar a la siguiente fase han terminado sufriendo. O sea, nuestra historia con selecciones de diferentes categorías, con equipos, ha sido de mucho sufrimiento. El último triunfo o lo más grande que se ha obtenido en este formato fue este primer campeonato obtenido por Comunicaciones. Bien jugado y bien ganado.
2: Pero no fue este campeonato, ese era diferente.
0: Sí. No, este era el mismo formato. Era el primer
1: porque
0: formato.
1: Era la Liga CONCACAF, que incluía a clubes
2: caribeños
1: de Caribe.
2: Y Canadá.
1: Sí. No, pero en la siguiente edición ya separan al Caribe y Centroamérica.
0: Ya.
1: Esta copa no la ha ganado ningún equipo guatemalteco. Pero por eso alguno dice, tenía más validez, más mérito lo que ganó Comunicaciones, porque aunque sean equipos caribeños, incluía equipos
2: otra confederación, digámoslo así, pues. Otro.
1: Sí, que sí, al final otra, de la CONCACAF, pero sí, de pues, otra región, ¿verdad? Ajá,
2: exactamente, sí,
0: ¿Y usted cómo ve el panorama, Raquel, que sigue mucho a Municipal?
3: Bueno, Municipal para mí también es favorito, viene de ganarle a Xela en casa. Esa es una pues ventaja para ellos, están en el trébol, están en su casa, están con su afición. Para mí, como Quique, le doy un 60%, tal vez un 70%. Soy muy optimista y al final...
2: Pero ustedes... ¿No vieron a Municipal sufrir contra el Verde?
3: Claro,
2: el Verde,
3: pero todos los partidos se juegan diferentes.
2: ¿No vieron
3: al final
2: sufrir
3: tienen
2: a Municipal
3: que tener otra mentalidad, tienen que salir a ganar.
1: Contra el Cartaginés fue peor, y el local, o sea, ajá. Sí.
3: Es claro, que, pero hoy tienen que jugar a ganar, es una final anticipada.
2: ¿No vieron a Municipal sufrir contra el FAS del Salvador?
3: Pero si pensamos y siempre mucho. En el pasado, hay que ver en el futuro siempre.
1: Y mucho,
2: y vos crees.
0: Yo apoyo a Raquel, yo creo que...
2: ¿El 60 o el 70%?
0: No, mucho, creo que 70%. Es mucho, creo que puede valer esa localía para Municipal el saber que Mario Acevedo tiene ante sí lograr ese paso que no ha logrado al mando de Municipal. Logró el campeonato, se le hizo esquivo un torneo, lo logró al final de cuentas y ahora este es el gran reto que tiene. ¿Hay jugadores? Es la gran pregunta. Los dos equipos jugaron en el compromiso que ganó muy bien Municipal ante Xela por el torneo Apertura, pero yo sí veo, no por mucho, pero sí favorito hoy con esa localía, estadio lleno, un no sé qué porcentaje decir, pero por poco, por ciento, 1-2% más que el cuadro hondureño.
2: Creo que 52-48.
0: Algo así, sí, correcto.
2: Por poquito.
0: Sí, por poco.
3: Por la mínima.
0: Sí, por poco.
1: ¿Vos decís que sí? No, es favorito Motagua.
2: Es favorito Motagua y Motagua va a empatar y pasa.
1: Sí,
2: es que yo creo que ahí está muy claro. Claro, después puede pasar lo otro. Puede ser que Municipal gane. Por supuesto que es una posibilidad también, pero menor. A mí me parece que Municipal ha lucido muy mal en este torneo, pero no solo en este torneo. Recordamos que cuando justamente comenzó su andar con la luz artificial. Jugaron contra San Miguelito.
0: Contra San Miguelito.
2: ¿Quién metió el primer gol de noche ahí?
0: San Miguelito.
2: Y empataron sufriendo con gol de Sarabia. O sea, Municipal ha sufrido más de la cuenta. Ahora, que de un día para otro, hoy sean arrasadores y cuando se entran 20 minutos no. Dando 2-0, pues es una posibilidad, pero poca. O sea, Municipal está acostumbrado a sufrir mucho más de la cuenta internacionalmente.
0: Sí.
2: Entonces, yo basándome en eso. O sea, no estamos hablando de hace un año, hace tres años, no, hace días, hace semanas atrás, Municipal ha venido sufriendo de manera internacional.
1: Claro, y agradeciendo a Kevin Suchite que nos coloca justamente en pantalla también los nombres de los convocados para hoy. Los porteros son Braulio Linares y Kenderson Navarro. Los defensas, Aur David, que por cierto cumplió 100 partidos ya vistiendo la playera de Municipal. Carlos Salvador Estrada, José Morales, César Calderón, José Mena, este también llegó a 100 partidos con Municipal, y Carlos Daniel Aguilar, los mediocampistas. Rudy Barrientos, Junior Pérez, Yorma Baltazar, Pedro Altán, Cristian Hernández, Jonathan Franco, Rodrigo Sarabia y Francisco Guzmán. ¿Quién es Francisco Guzmán?
2: No lo conozco, ha de ser cantera.
1: ¿Juvenil? Sí. Puede ser, ¿no? Yo también no lo conozco. Sinceramente no lo identifico. Los delanteros, César Archila, Alejandro Cabeza, Eric Japa, Jeffrey Bantes, Eric López, Elvi Ellington, José Martínez y Rudy Muñoz. Así los coloca Municipal. A Rudy Muñoz yo no lo conozco como delantero.
3: No, sí,
1: más medio
3: no,
1: más como Municipal lo ha dicho así. Y ahí los que nos ven en la red van a ver que no estoy mintiendo.
0: Sí, esa es la convocatoria que tenemos entonces en pantalla. Motagua vino a Guatemala. De hecho, ayer se hizo el reconocimiento de cancha del trébol por parte de los dos equipos a horarios distintos y vamos a escuchar más adelante declaraciones. El equipo hondureño tiene las bajas por lesión de Jorge Serrano y de Romario da Silva. Lo recordamos muy bien a Romario, claro, ¿verdad? Jugador del Xelajú MC y de Antigua también, y con el regreso del defensor Valerio Marinacci para enfrentar a este equipo de Municipal en esa convocatoria de Javier López. Así que ellos han venido con el pensamiento de buscar marcar la historia. A Javier lo conocemos muy bien, creo que Mario lo conoce muy bien. La filosofía la plasmó con el cuadro antigüeño y luego pues en algunos intentos por regresar al fútbol nacional que se le vinculaba con otros equipos terminó pues yéndose al fútbol de Honduras. Entonces, Carlos no puede ir al Municipal. Quique, ya habías dado tu
2: decisión. Sí, digo que 60
1: jugadores. Sí, que sí. Es favorito. A ver, antes, dice Juan José González. Buenas tardes, qué buen inicio de programa hablando de atletismo. Los felicito. Recuerdo que la hazaña más grande de Carl Luis fue ganar 4 medallas de oro en las Olimpiadas de Los Ángeles 84. 100 metros, 200 metros, relevo de 4x100 y salto de longitud nuevamente. Una felicitación por empezar con otro deporte que no sea fútbol. Juan José González.
2: Juan José, ¿recuerda usted aquel día que eso fue en Los Ángeles, creo yo? Y tal vez ustedes lo recordarán, cuando fue la final de los 100 metros, cuando le ganó Ben Johnson de Canadá.
0: El canadiense que después dio positivo al doping.
2: Aquel día, pues fue en la noticia mundial, pero luego se revirtió y le quitaron la medalla a Ben Johnson, se la dieron a Carl Lewis.
0: Claro.
2: Pero en su momento en la pista ganó Ben Johnson, todos con los ojos así abiertos de cómo alguien era súper favorito y le ganaron
0: es que esa voló final. Esa imagen de cómo voló. El canadiense fue increíble, que yo creo que quedó plasmado en la pupila de los aficionados, los seguidores del atletismo. Si no, ahí lo pueden buscar también en las diferentes plataformas.
1: Dice también, buen provecho, estimados amigos. ¿Quién es el técnico de Coatepeque? ¿Y qué se hizo Luis González la tanquera? Atentame de la tanqueta. Mario Ortiz. La tanqueta.
0: Fíjate que yo al uruguayo me lo encontré a la tanqueta en un centro comercial de aquí de la Calzada de la Paz.
2: ¿Cuándo?
0: Hace como unos 4 meses más o menos.
2: Hace poco.
0: Fíjate que le iba a pedir la fotografía. Fue un uruguayo que marcó época con el fútbol. Fue campeón con el Deportivo Zuchi, si no estoy mal, en el 83. No sé, no estoy seguro. Pero militó también con Comunicaciones.
2: Era un goleador.
0: Sí.
1: Ya del fútbol
0: todavía
2: metía goles
0: la tanqueta porque era fornido o sea era
1: pesaroso
0: y los tiros libres había que quitarse igual que Jorge Sumich disparaba con una potencia increíble. Pasó por Comunicaciones, recuerdo que con Comunicaciones tenía una sequía ante Municipal en clásicos. Y el titular de la prensa el siguiente día, como el ave Fénix, decía porque la tanqueta había hecho un golazo, pero un golazo de tiro libre, y con eso ganó por la mínima diferencia Comunicaciones a Municipal en una sequía de mucho tiempo sin poder ganar clásicos. No es que se jugaran cada poco los clásicos, eran como 2 al año.
1: Claro, porque eran
0: largas. ¿Y quién es el técnico de Coatepeque?
1: Eric González. Recién lo llevaron a Eric González. Sí. Que hace poco, por cierto, compartió una fotografía de cuando era jugador de Coatepeque y ahora como director técnico de Coatepeque.
0: Ojalá que le vaya bonito, Eric. Sí. Que es el que ha logrado la mayor parte o número de ascensos.
1: Cuatro ascensos de primera Liga Nacional. Dice Capi, ayer Raquel farmeó Aura. ¿Por qué?
0: ¿Ah, en serio?
1: ¿Por qué?
3: No sé.
2: ¿A qué se refiere?
1: A ver, que nos cuente por qué y si tiene pruebas, mejor, ¿no? Pinca, Raquel, ¿crees que Municipal va a ganar el partido?
3: Sí, lo creo.
1: Y dice el Gizac, sí. Municipal deja mucho que desear. Motagua, un gran equipo, ahora, competente. Dice.
2: Ustedes no se están dejando llevar porque políticamente así es correcto ir a Guatemala.
0: Por quedar bien.
2: Yo quiero que Municipal gane.
0: Por ser complaciente.
2: Mire, yo quiero que Municipal gane porque hay jugadores guatemaltecos, yo le voy a Guatemala, yo quiero que Municipal gane, pero yo veo que los otros son mejores, ¿no? O sea, las posibilidades deportivas se hacen menos porque los otros son mejores.
0: En el ranking, bueno, es que a veces el ranking es muy subjetivo.
2: No, es que hay que verlos jugar, o sea, hay que verlos.
0: Es que ese es el tema. Hoy hay que verlos en la cancha, mano a mano.
2: No, por eso, es que, bueno, ya cuando tengamos el resultado, tenemos otra perspectiva de las cosas. Digamos, Pedro Altán hoy agarra la pelota, se quita tres, hace pase y gol, y con eso ganan. Excelente, pues. No, pero es que en la previa tenemos un análisis que hacer.
3: Una estadística.
2: En base a lo que hemos visto de los dos equipos.
3: Y sí, Carlos tiene razón. La estadística a veces siempre tiene la razón, pero...
2: Pero
3: me voy a poner un poco romántica. Mientras haya esperanza, hay que verlos jugar.
2: Pues sí, por pues eso.
3: Sí, al final hay que ver una mentalidad diferente del equipo de Municipal.
2: No,
3: y pues tienen que salir a ganar. Entonces,
2: de plano que sí, ni modo que en el vestuario estén diciendo, vamos a ver.
3: La estadística a veces habla, pero a veces
2: es que aquí se rompen las estadísticas. Aquí no es las estadísticas porque no estamos ni siquiera comparando juego contra juego.
3: Entonces, el análisis, como usted le llama, entonces, a veces el análisis.
2: Motagua entra como favorito, que va primero en el grupo.
1: Sí.
2: El Municipal empieza eliminado.
1: Y es lo mismo que dije, Municipal está eliminado.
2: Exactamente, el Municipal si quiere tiene que remontar ese resultado, tiene que darle la vuelta.
1: Sí,
2: tiene
1: totalmente.
2: Que ser superior
1: tiene
2: al rival.
1: Ganar.
2: Y exactamente, y las probabilidades son menos que el que va adelante, o sea, ahí es como una carrera de atletismo. Uno ya va adelante, hagan de cuenta 10 metros, 50 metros, lo que quiera.
1: Iba a ser una hazaña si Municipal logra
2: superar
1: eso.
2: Entonces ya va en desventaja. Municipal va, es que eso es lo que ustedes que no entienden.
1: No,
2: ya va en desventaja, ya va ganando el otro.
3: Claro que sí.
2: El otro va ganando, va adelante.
0: Pero hoy Municipal no depende de ningún resultado. Sí,
2: no,
0: es cierto,
2: no,
0: Municipal.
2: No depende de ningún resultado.
0: Motagua es primero.
2: Ajá.
0: Pero creo que hoy están en su casa.
2: Sí,
0: hoy están con su gente.
2: Es correcto.
0: Con su afición.
3: Y eso, igual la afición el cartaginés está lejos, la afición está nomás.
2: Igual el cartaginés 1-1.
0: Y empataron el partido.
2: Ajá, iban y se salvaron de perder.
0: No, si Municipal
2: No, es que la afición
0: hoy
2: no
0: logra.
2: Aquí es uno con el Motagua contra el Municipal en un campo de juego. Y ya está. Pero el otro ya va adelante.
1: Sí, porque igual ante el FAS hubo mucha afición de Municipal.
2: Sí,
1: o sea, esa se puede comparar también, ¿no?
2: No
1: hubo
2: mucha
1: visión
2: visitante, ¿no? La dificultad para
1: Motagua. No, yo entiendo
2: que
1: el Motagua es el mejor equipo hoy por hoy que Municipal. Pero creo que hoy Municipal tiene los argumentos necesarios para poder pelear el partido y para poder quedarse con la victoria. Es solo por confiar, veo que puede ganar Municipal. Tengo...
2: Es que
1: la sensación
2: puede
1: de que sí lo puede hacer.
2: Sí puede ganar. Sí, pues, sí. Yo no sé que no pueda ganar. Sí puede ganar. Pero sus probabilidades son menores que la del rival.
3: Pero hay posibilidad.
2: Claro que sí.
3: Siempre existe.
0: O sea, a pesar de la localía, es menos hoy.
2: Exactamente.
0: Municipal.
2: Exactamente. No, pues, es que probabilidad siempre hay.
1: ¿Por mucho es favorito el Motagua?
2: Yo digo 60.
0: No, yo creo que no.
2: Al revés.
1: 60 al revés.
2: Tal vez hasta menos. Tal vez no sea partido parejo.
1: Sí.
2: Pero es que el Motagua, les repito, va adelante. Ya va ganando.
0: Hoy es el día para tratar de romper eso y si no, pues, ¿qué le vamos a hacer con nuestro fútbol? Es el único que puede sacar la cara en este momento por el fútbol.
2: Bueno, aquí hay otra dificultad que contar si Municipal pasa de serie, es decir, avanza a la siguiente fase y es selección nacional. Porque recuerden ustedes que Luis Fernando Tena es un tema que se avecina en los siguientes días. La federación ha solicitado a los equipos que se concentren los jugadores más o menos a partir del día 14-15 de septiembre, 10 días antes del partido ante Jamaica. Entonces es bastante probable que el campeonato pueda suspenderse, no todos los partidos, o reprogramados algunos partidos. Hay dos opciones. Los equipos tienen derecho a reprogramar cuando hay 5 jugadores llamados a selección de su equipo. Ahora, si tienen 3, pueden cambiar la regla de los extranjeros. Ahí pueden no reprogramar. Y la otra es que si Municipal avanza, entonces ahí sí hay que ver qué día le corresponde jugar, porque entonces ahí sí habrá algún problema que ajustar, porque Municipal tiene que contar con sus jugadores seleccionados.
0: Sí, no creo que... Tienen que buscarle algún tipo de
2: salida. Sí, por eso,
0: o sea,
2: que si hoy Municipal gana, ahí a partir de ahí hay un problema. Si la selección, si Municipal gana, hay un problema para la selección. Tienen que ver cómo ajusta. Si Municipal pierde, la selección, risa, le va mejor, porque tiene a sus jugadores directamente con él.
1: Y estaba revisando los brackets y el calendario de la Copa Centroamericana. No hay fechas específicas todavía, ¿verdad?
2: No hay fechas exactamente todavía.
1: De los cuartos de final, de las semifinales, no hay fechas
2: confirmadas.
1: Y ahí puede haber la dificultad. Porque Municipal es la base de selección.
2: Exactamente.
3: Sí. Sí.
2: Bueno, pues nada más ese es un tema relacionado.
1: Entonces
2: con
1: es
2: la
1: mejor
2: selección.
1: Que no pase.
0: No, hombre, hay que buscar la clasificación y ahí con selección
2: bueno, pues
0: ahí
2: que
0: miramos
2: que
0: vea.
2: Eso.
0: Sí, seguramente, pero o sea, no creo que Tena diga que no pase municipal.
2: Sí, exactamente. Pero a él le conviene.
3: Le convendrá, pero no hay que vender el partido así.
2: Internacionalmente no. Estamos creo contando. Yo creo que Tena dirá, ojalá que le vaya, que me queden los jugadores.
0: Sí.
2: Digo yo, pues, si yo fuera Tena, digo.
0: O sea, que no pasen.
2: Que no pasen.
1: Es triste en este momento ver el ranking de la Copa Centroamericana, es decir, la tabla acumulada, que le da la prioridad a los 8 equipos que están clasificados. Ninguno de Guatemala, ninguno de Guatemala aparece entre esos primeros 8 de la Copa. De 20 equipos, ninguno entre los primeros 8. Y eso que teníamos.
0: Es que esa
1: el Olimpia, que es un hondureño, está en el primer lugar con 9 puntos. Uh-huh. También tiene 9 puntos el Saprissa y el Alianza del Salvador. Con 7 el Motagua, luego con 6 puntos están el Firpo, el Plaza Amador, el Real Estelí y con 5 puntos en el octavo lugar el Cartaginés.
2: Y aún así ustedes dicen puntos. Que es favorito municipal.
0: Sí, yo sí mantengo y sostengo lo que...
2: Sí, sí, ya lo vi, pero sí. la verdad es que está bien.
0: Bueno, y si no pasa, pues, ¿qué? ¿Es de nuestro fútbol? Si no pasa nada.
2: No pasa nada. Sí. No estamos analizando las probabilidades. Siempre, mire, sí. Cuando ustedes vayan a alguna cosa en la vida, cualquier cosa, no solamente deporte, piensen en las probabilidades. ¿Qué probabilidades hay que algo suceda? Digamos, que haya un terremoto en 5 minutos, ¿qué probabilidades hay? Es incierto. Pero, ¿qué es más probable? ¿Que ocurra un terremoto en 5 minutos o que no ocurra? ¿Qué es más probable?
0: Que no ocurra.
3: Entonces me tengo que manejar por posibilidades en lugar de intentarlo. Yo lo intentaría, voy a ganar. Posibilidades están en contra mía.
2: Por supuesto.
3: Uno tiene que intentarlo. Yo creo que sí tiene que salir municipal hoy.
2: Usted y yo, Rachel, somos municipal.
3: Exacto.
2: ¿Qué vamos a hacer esta noche? Vamos a intentarlo.
3: Sí, a ganar.
2: Por supuesto.
3: Hay que dar lo mejor, el 100%.
2: Correcto, estoy de acuerdo. Es correcto. Pero Quique es analista. Entonces él va a decir, por ejemplo, si usted y yo les pongo el ejemplo siempre este. Salgamos ahorita afuera y damos una vuelta a la manzana, a ver quién llega primero. ¿Qué probabilidades hay que gane quién?
3: Bueno, pero...
2: No, por eso. Digamos, Quique va a hacer el análisis. Ajá. La probabilidad. Él, entonces, yo conozco esto de Recho, yo conozco esto de Carlos. Mi probabilidad es que gane él. Después pasa otra cosa. Pero en el análisis, usted va a hacer todo su esfuerzo. Yo también.
3: Por supuesto.
2: Bueno. Solo que en el análisis, Quique va a decir, las probabilidades son X o Y. Nada más. O sea, hay una cosa que se llama análisis y en la que uno da las probabilidades. Eso no significa que usted no haga su mejor esfuerzo, ni yo haga mi... Yo tengo que hacer mi mejor esfuerzo.
3: Que no gane, por ejemplo.
2: Entonces, claro que sí, por supuesto.
3: Si hay una mínima posibilidad, siempre que hay que
2: darlo. Por supuesto, claro que sí, pero las probabilidades no cambian. Ahí están.
3: Igual.
0: Bueno, pues veremos cómo
1: un partido bastante cerrado.
2: Yo creo que sí, exactamente.
1: El favoritismo quizá el 60 que yo dije es exagerado para Municipal.
0: Ya te convencí.
1: Yo creo que sigue siendo favorito. Tal vez por menos. Un 55% lo va.
0: Bueno.
1: Para que no.
0: Vamos a ir a la pausa y vamos a escuchar en la conferencia de la prensa a Acevedo, a Aubry David y a Javier López, el técnico español que dirige a este Motagua. Y también veremos los números de esos duelos y enfrentamientos entre hondureños y guatemaltecos. Estamos en la pausa, aquí a través de Acción Deportiva en la W. Pausa y volvemos.
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0: Esta es la hora nacional en TGW.
1: 13:38.
2: Muy bien, gracias por la sintonía a todos nuestros buenos amigos que nos escuchan a esta hora a través de Acción Deportiva en la W. Gracias. ¿Hay algunos mensajes más? Sí, de cómo irá municipal hoy o algunos también bienvenidos.
3: Claro, que no hablen del partido. Está disponible el 2290-8222 a través del WhatsApp y también en el TikTok. En el WhatsApp dice: disculpen, ¿es un rumor o es cierto que los árbitros de Liga Nacional van a dar conferencia de prensa después de cada partido? Atentamente, Mario Ortiz.
4: No. Lo que sí está pendiente es la solicitud que ellos hicieron de que les subieran los.
3: No,
4: están en una mesa de diálogo, dicen la última vez, en esas están, pero conferencia de prensa, no. No sé si fuera bueno, tal vez, no sé.
2: No creo que los dejen.
4: No, por eso, creo que eso suceda, pero sería bueno.
3: Van a responder por el fantasma.
4: No sería bueno.
5: Sí sería bueno.
6: Es que se expondrían mucho.
3: A ver, lo ideal sería uno del equipo local, uno del equipo visitante y el árbitro, ¿no? La misma conferencia, la conferencia.
2: Pero el árbitro.
4: No va a pasar. Pero digamos, ¿expondrían a qué? A que los periodistas les pregunten.
6: Sí. Bueno, sí, estaría interesante.
4: Sí, a ver qué dicen.
2: Casi nunca.
3: Yo creo que no se van a exponer.
4: Iban los medios. No va a suceder. Solo es que. y además.
3: Es un rumor.
4: Y además no podrían, digamos, supongo yo que si llegara a suceder algo así, no podrían referirse a las jugadas.
2: Eso lo hablan entre semana, ahora que haya talleres entre semana después de la actividad de
4: liga. Pero ponete que un gol que convalidaron y queda duda. Mire Walter López, por ejemplo, ¿por qué usted convalidó? ¿Cuál razón estuvo? Yo vi, según mi criterio, es este el que apliqué. Bueno, está bien también.
2: Bueno, vamos con la...
3: Hay otros antes, ¿sí? Edson, perdón, le dice muchas gracias por recordarme la irregularidad con Ben Johnson, ahora bien, respecto al partido de Municipal contra Motagua, puede ser cualquier resultado, están muy parejos. En Motagua, en su liga, conforma el grupo B y va en primer lugar con 4 partidos jugados, 2 ganados, 1 empatado y 1 perdido. Y Municipal anda algo similar. En todo caso, nuestro equipo lleva ventaja por la localía. Y hace un momento pasé por el estadio, ya están las ventas, ya están los niños bebiendo. Para entrar en calor, a ver la chamusca. Nuevamente lo felicito, el programa de hoy siento que está mejor que otros días. Muy amable a Juan José González. Y en el TikTok también hay varios mensajes. Dice, esta mi selección, necesitamos técnicos que coloquen en regla a los jugadores. La película Moneyball ayuda a entender el análisis estadístico detrás de esto. Hub dice, Municipal parece Argentina, todos se lo regalan. No lo dije yo. Señores, dice Evelyn Cruz, otra disciplina en la que hay guatemaltecos brillantes es el trail running. ¿Se pronuncia así, no?
6: El trail running.
3: Deporte de naturaleza pura. Neto Sontay dice, en la Liga Española pasará esto. No lo creo.
2: Sí pasa eso.
3: Lo de los árbitros, me imagino que debe estar haciendo referencia. Evelyn Cruz, sería genial que armen un debate sobre esta disciplina. Hablando de.
4: Vamos a tomarlo en cuenta. En el Parque Iribarrondo hay un entrenador de trail running que es muy bueno. Si a alguien le interesa, puede ir al parque desde las 5 de la mañana, abren el parque y lo serán a las 5 de la tarde. Y puede preguntar por el entrenador de esta disciplina y le enseña, le muestra, practican, es un evento muy bonito. Y hay muchas competencias de trail running en la actualidad.
6: Y muchos grupos también.
4: También.
2: Bueno, vamos
4: y
2: con Mario.
3: Que sí se refería a los árbitros. Pero no, ¿verdad? En España tampoco he visto que... Solo alguna vez que salieron mucho. Antes a decir que no sé qué iban a...
4: ¿Pero por
3: a
4: qué? Hacer. ¿Que se exponen a qué?
6: No sé, se expone
2: a que si han fallado, que sea evidente la...
4: De todos modos, solo que los árbitros me parece que somos injustos con ellos porque cada vez, o sea, los señalamos, criticamos, decimos y que no sé qué, y nunca se defienden, nunca tienen chance de decir nada.
2: Porque no lo pueden hacer, se lo prohíben.
4: Por eso, estamos hablando una idea que no va a ocurrir. Entonces que se los permitan, pues.
2: Sí. Bueno, vamos con Mario Acevedo, porque si no el tiempo nos va a dejar y no terminamos de esta cobertura de la conferencia de la prensa. Esto es lo que dice el director técnico nicaragüense guatemalteco acerca del partido de hoy para Municipal.

0: tantos tropiezos a lo largo de la historia, ¿verdad? Que siempre nos ha hecho falta ese ya mérito para clasificar a siguientes rondas. Nosotros tenemos el convencimiento del jugador, pero eso se consigue en el entrenamiento, en el día a día, en los resultados, que te vayan respaldando el trabajo, el convencer al jugador de lo que se está trabajando es lo mejor para ellos. Las estadísticas son para eso, muchas veces para romperse, ¿verdad? Nosotros tenemos números sumamente interesantes desde la llegada de nosotros a la institución, y obviamente lo que queremos es seguir extendiendo esos números, ¿verdad? Somos muy fuertes de locales, a nosotros nuestra afición nos alienta constantemente, motiva al jugador, y eso en los momentos más difíciles obviamente saca lo mejor a reducir de cada uno de los jugadores. Mañana tenemos que trabajar prácticamente todos en conjunto, jalar todos para el mismo lado, cuerpo técnico, jugadores, afición, periodistas, porque lo que se está jugando acá también es el fútbol nacional. Entonces yo creo que sería un punto importante conseguir esta victoria, clasificar a la siguiente ronda y después ir pensando paso a paso. Pero primero lo primero, mañana tenemos nuestra final, hay que cumplir, hay que hacer las cosas bien y para eso estamos preparados.
1: Bueno, y también tenemos las palabras de Aubry David, que recientemente cumplió 100 partidos con Municipal, que hoy defiende los colores de pues la Casa Roja. A ver qué tiene para decirnos.
2: Le dieron descanso el fin de semana, ¿verdad?
1: Sí, okay. Sí, sí.
2: Vuelve la titular.
3: Muy importante con los objetivos que tenemos, que salir del grupo y siga en el torneo. Entonces sabemos que básicamente mañana es una final, tenemos que ganar sí o sí y vamos a intentar con todo para salir con la victoria. Creo que una de las cosas que tenemos que cambiar es la intensidad desde el primer minuto. Creo que los partidos pasados arrancamos más o menos, pero siempre terminamos el partido bien. Entonces creo que desde el primer minuto tenemos que mandar el ritmo. Estamos en casa con nuestra gente, entonces creo que la intensidad tiene que estar desde el primer minuto. Que sentimos como presionados. Nosotros vamos con confianza, vamos con mucha fe. Como le dije, nosotros tenemos objetivos y uno de los objetivos es pasar el grupo y seguir en el torneo. Entonces, siempre vamos con esa confianza. El grupo ya sabe la importancia del partido y estamos entrenando todos los días enfocados en este partido. Entonces, nosotros vamos con todo. Y creo que ya no es secreto, ya todo el mundo sabe que el estadio pesa. Los rivales saben bien que viene el trébol, no va a ser nada fácil. Y nosotros, más que todo, estamos muy agradecidos con la gente que siempre está apoyando a nosotros. Ya tuvimos muchos partidos en PL y muchas gracias a ellos que siempre dan ese plus a nosotros, esa motivación. Y espero que mañana no haya excepción, mañana que invita a la gente para venir y dar este extra a nosotros. Y nosotros vamos a dar todo para ellos en la cancha.
4: Bueno, las palabras de Aubry David, también el integrante del conjunto de Municipal. Ya escuchábamos a Mario Acevedo, pero hay un rival también.
5: Javier López. Sí. Ustedes que son creyentes, les voy a contar una anécdota de Javier. Un día lo entrevisté y le pregunté dónde había nacido. Y él nació ahí donde, o sea, si ustedes son creyentes, han de saber el Camino de Santiago. Uh-huh. ¿Han oído hablar de eso? Bah,
6: Santiago de Compostela.
5: Muy, sí. El Camino de Santiago, Santiago de Compostela, el sí. Camino ese que hacen desde Francia o el camino que hacen desde España para llegar a la tumba de uno de los apóstoles Santiago. De Jesús. Entonces, él nació allí, en esa región, y me contó que ese recorrido del Camino de Santiago, muy famoso en el mundo creyente, lo ha realizado mil veces, y me dijo, un día, si usted algún día, pero le conté mi versión de las cosas también, pero
6: si
5: me dijo,
6: quiere
5: pero,
6: dejar
5: sí, de... sí, pero si un día de plan turístico quiere venir, me habla, y en casa lo recibimos. Me dijo,
6: qué interesante.
5: Claro,
6: Javier.
5: Sí, me dijo también de manera
6: que es español.
5: Exactamente, sí. Pues bueno, aquí vamos a escucharlo, ¿verdad?
4: Claro, ahora es lo que ha dicho también él, que conoce el fútbol guatemalteco porque estuvo mucho tiempo con el equipo de Antigua. Escuchemos qué ha dicho.
7: Bueno, en cuanto a regresar a Guatemala, muy contento. La verdad que todos los recuerdos que tengo, una vez que abandono un equipo, abandono un país por diferentes circunstancias, siempre me quedo con lo bueno, tanto a nivel personal, profesional y familiar. Fue una experiencia de 6 meses corta, intensa, que nos generó muchísimo aprendizaje en los 3 ámbitos que hemos podido y sabido aprovechar esta oportunidad en Honduras. Como tú muy bien comentas, es un partido durísimo, donde los dos nos jugamos pues, el poder avanzar a los cuartos de final. Y no esperamos más que la mejor versión de nuestro rival, y ellos no van a esperar menos que también nuestra mejor versión. Nosotros en Copa Centroamericana hemos hecho muy buenas presentaciones, principalmente fuera de casa, y seguro mañana vamos a ver un Motagua con una identidad muy clara. Creo que para cualquier oponente que se enfrente a Motagua, la identidad está clara, lo que vamos a venir a proponer el día de mañana. No somos un equipo que cambie por jugar de local, jugar de visita, por a priori tener un resultado en el minuto cero que nos puede beneficiar. A priori, repito, somos un equipo que va a buscar la victoria desde el minuto cero, que va a hacer acciones destinadas a buscar la victoria desde el minuto cero, que tiene una identidad de juego muy clara, y con lo que somos, pues vamos a tratar mañana de superar un gran rival, buena plantilla, buen cuerpo técnico, el respaldo seguro de toda su afición. Y en esos contextos, la verdad que se ha visto una gran versión de Motagua en esta Copa Centroamericana. Lo hemos hecho en Alajuela, lo hemos hecho en Saprissa, y seguro que mañana se va a ver un Motagua muy competitivo, con la idea clara de lo que tiene que hacer en el terreno de juego para conseguir ese resultado necesario, repito, no solo para clasificar, sino para mantener el estatus que tenemos en este momento.
2: Bueno, y recuerdo que Javier López fue aquel manual de Antigua, ¿verdad? Que dejó al margen a Ronald González, no había alguna comunión ahí.
5: Él fue el autor de ese
2: manual. El autor de ese manual.
5: Que todavía en ese momento todavía no estaba en Guatemala.
2: No, ¿verdad? Todavía no estaba aquí, estaba solo vinculado filosóficamente con el equipo. Y después vino y algunos intentos, no sé si hubo realmente algún acercamiento de los equipos de Liga Nacional para hacerse su servicio, seguramente sí, pero se hablaba del mismo Comunicaciones con este español y recaló en el fútbol de Honduras con el Motagua.
6: Se recuerda que lo propusieron también para Selección Nacional, ¿no?
2: Cierto, sí, correcto.
5: También estuvo en Costa Rica, ¿no?
6: Sí, también estuvo en Costa Rica. Sí.
5: No, después se afincó ahí en Honduras.
2: En Honduras. Sí. Y su asistente es guatemalteco, ¿no?
5: Adrián Barrios. Que estaba en Coatepec.
6: No, él pasó ya por Coatepec. Uh-huh. Él fue el técnico que ascendió a Siquinalá, a la Liga Nacional también, sí. Y después sí que por San Pedro, por Marquense y varios equipos de la
2: provincia. El nombre de él es
5: Adrián Barrios.
2: Adrián,
5: por ahí se conectó entonces con Javier, que lo tuvo confianza para llevárselo.
6: Pero está ahora de asistente, ¿verdad?
5: Sí, claro.
6: Este ha tenido muy recorrido.
5: Los dos asistentes de esta noche son guatemaltecos.
2: Ajá, claro. Los dos técnicos, el de, no, pero... Bueno, un técnico, el de Amarini Villatoro.

0: que el Cartaginés gana esta noche.
1: Sí, eso decía preguntar. Y por eso obliga a Municipal a ganar.
0: Ah, no.
2: Ah, tiene que pasar alguno de los.
0: No. Eso no tiene nada que ver.
3: No.
1: Bien, porque puede pasar Municipal y Motagua. Quiero decir Municipal y Cartaginés. No. O sea, si gana Municipal.
0: No.
1: Sí, porque tiene 7 el Motagua.
0: No, por si eso, gana Municipal. Mírese ahí, digamos que Municipal empata.
2: Queda fuera.
1: Sí, por eso. La victoria Municipal es lo único que.
0: A ver, ¿dónde no tiene está que ver con el Cartaginés y su partido?
1: Tiene que ver.
0: No.
1: A ver, Motagua, 7 puntos.
0: Ajá.
1: Cartaginés, segundo, 5 puntos.
0: Ajá.
1: Municipal, tercero, 5 puntos. FAS, 4 puntos. El juego es Cartaginés ante FAS.
0: Sí.
1: Va a ganar el Cartaginés. Llega a 8 puntos.
0: Ajá.
1: Si Municipal le gana también a Motagua, llega igual a 8 puntos. Pueden dejar fuera al Motagua. Los dos.
0: Sí.
1: Los dos pueden dejar fuera.
2: Por la diferencia.
1: Claro. No, y por los puntos. Sí, porque el Motagua, si pierde, se queda.
2: Siete puntos.
0: No, yo no lo había entendido. Exactamente.
2: Y, correcto,
0: es que
2: y ocho.
1: Municipal y Cartaginés ganan, hacen 8 los dos.
0: Claro.
1: Y Motagua clasifican
2: los dos.
1: Y clasifican los dos.
2: Bueno, ojalá que sea esa combinación entonces. Para los nacionales.
1: Sí. Y por diferencia de goles. Que Cartaginés tiene más 4 ahorita y Municipal más 1, Cartaginés puede ser el líder
0: del grupo. Sí, es que yo creo que eso sí, esa es una probabilidad. Pero yo pensaba que usted decía que Cartaginés tenía que ver y FAS con el resultado. Si Municipal empataba o
3: sí,
0: que
3: también.
0: Pero no. Municipal
1: si
0: tiene
1: Municipal
0: que ganar
1: para pasar. Y gana el Cartaginés, hasta ahí se quedó.
0: Ah, sí, hasta ahí se quedó.
1: No, la victoria de los dos los pasa a los dos y deja fuera al Motagua.
2: Ajá, o sea, que tienen que ver en algo.
0: Por eso Motagua se está jugando también su pase.
1: Sí.
0: ¿Verdad? O sea,
2: y el Cartaginés, podían, o sea, el Motagua no está seguro con la clasificación.
0: No, con el empate lo consigue.
2: Sí, con el empate, correcto. Si con el empate está en el otro lado.
1: Sí, la combinación es que Municipal empate, pero que es que si el FAS gana, llega a 7 puntos, no se puede.
0: No,
2: solo esa combinación que hacías anteriormente. El dato estadístico del día, Motagua y Municipal han jugado 8 partidos en la historia del torneo de clubes de CONCACAF, con un saldo de 4 triunfos de los Chapines, 3 de los Catrachos y un empate. Los rojos anotaron 11 goles y los azules 10 anotaciones.
0: ¿De dónde sacaste el dato?
2: Es el dato de un amigo que lleva ahí el control también de la estadística de los duelos internacionales.
1: O sea, que tiene otro amigo, no solo
0: sí,
1: usted.
0: Sí, y además, pero qué amigo, o sea, ¿por qué? Pues para saber, va a darle su crédito.
2: No, es ese, la fuente de guatefutbol.com.
0: Ah, va, un Carlos Murray.
2: Carlos Murray, correcto, sí. Ahí está el dato, no de este formato, sino que de otras competiciones, de todas las competiciones. Muy bien, ya nos vamos. Gracias, Kevin. Gracias, Manuel. ¿Algunos mensajes ya para despedirnos?
1: Sí, sí. El Shiru dice bendiciones. El Shiru dice es que Guatemala es el mejor país del mundo. Free Julián. También el Gizac dice castigo para quienes le van a Municipal en la cabina si pierden hoy. Dice,
0: penitencia.
1: A bailar la peluda.
2: Buen provecho, Quique.
1: Buenas tardes.
2: Bueno, un provecho, Carlos. Adiós, Raquel.
3: Buen provecho.
2: Chao, que la pasen bien.
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6: El plumaje del quetzal guarda un detalle fascinante. Aunque normalmente lo vemos de color verde, cuando los rayos del sol inciden sobre sus plumas, estas reflejan tonalidades azules.

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Llegó la hora del desquite. Porque si algo no van a hacer, si algo no nos van a robar, es nuestra voz. Y de esta manera expresando lo que de verdad sentimos todos los guatemaltecos. Acordándonos de esto, muchachos, ojalá que dentro de 2 años lo tengamos aquí bien metido en la cabeza. Que si vamos a elegir a otro pollo, que sea un pollo que dé caldo, mucha, porque fuera de panas, este no nos dio ni mierda, solo nos robó y para eso. No, y la verdad es que es una especie de mutación, porque poco a poco se va volviendo de pollo a chucho, ¿eh? No. Pues para esos chuchos cerotes que están en el gobierno, desde Shell este mensaje que va a llegar hasta la casa a estos hijos de... Para esos hijos, ahí va esto. Y ojalá que Sheila se haga escuchar esta vez. Vamos a ver, dice: en el gobierno hay un pollo

Bueno, y lo siguiente está dedicado a ese montón de chuchos cerotes también. Que si porque tenés el pelo largo, que por traes una playera negra, que de repente ahora se les ocurrió que los tatuajes también son de maras, que te pasaste de tragos y te quedaste por ahí tirado, y en lugar de quererte llevar a tu casa, lo que van a hacer es pegarte una mordida a esos chuchos pisados. Que si sos menor de edad no puedes estar en la discoteca, entonces te van a venir y le van a pegar una mordida tras los dueños del bar. ¡Para ese montón de chuchos cerotes! Esto que dice así, vamos a ver.

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¡Atención, chimoso! El que quiera perder su tiempo, que me aconseje. Que estoy en romo, pero feo. ¡Feo!